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12: ¿Qué tal? ¿Cómo están? Este es otro episodio de Asesinos Inesperados aquí para el show de Erazno y la Chocolata. Bueno, hoy les traigo una historia que parece de verdad salida de una pesadilla, de uno de los peores sueños que alguien pudo haber tenido. Imagínense esto, una mujer joven, hermosa, con una sonrisa bonita, dueña de un lugar que vende helados, llena siempre de felicidad y obviamente también de clientes pues felices porque su producto, la verdad, muy bueno. Pero en el sótano de su negocio guardaba algo que es verdaderamente escalofriante. Esta señora le gustaba matar gente. Así, le gustaba matar gente. y tal vez iba con su negocio porque lo hacía de la forma más fría, calculada y metódica. Las descuartizaba, las metía en cubetas de helados, las cubría con cemento y las escondía en congeladores mientras seguía vendiendo helados en el piso de arriba, como si nada hubiera pasado. Es una de las historias de verdad que si todavía no la hacen película, creo que muy pronto alguien se va a atrever a escribir ese guión, o mejor dicho, nada más a copiar todo lo que hizo esta señora. ¿Pero dónde comienza todo esto? Esto comienza en el 2011, allá en Viena, en Austria. Ahí, unos trabajadores entraron al sótano del edificio número 1 en la calle Waltz de la zona 12. Había una tubería rota o algo así. Necesitaban entrar al compartimento número 6, que estaba cerrado con candado. Pues estas personas necesitaban reparar esta tubería y al romper el candado empezaron a sentir un olor así muy raro, muy insoportable, que les golpeaba prácticamente la cara. Dentro había dos grandes congeladores ya abandonados. Cuando abrieron uno de ellos, una pierna humana sobresalía del cemento. Así como lo estás escuchando, una pierna humana estaba saliendo de un trozo de cemento. Los trabajadores salieron corriendo aterrorizados y llamaron a la policía. Cuando los agentes llegaron y abrieron los congeladores, el horror pues fue total. Encontraron los restos descuartizados de dos hombres, uno casi completo y una cabeza incrustados en cemento, donde los ojos todavía parecían pedir ayuda. Junto a ellos había rifles, una pistola y anotaciones en español. La dueña de esa heladería era Estavalis Carranza, conocida después como la Baronesa del Hielo. ¿Quién era esta mujer? Vamos a conocer esta historia desde el principio. ¿Cómo fue que llegó esta señora mexicana hasta Viena y a cometer uno de los crímenes más bárbaros que jamás hayan existido en este país? Ella era Estivalis Carranza Zavala. Nace el 6 de septiembre de 1978 en Guadalajara, en México. Hija de Armando Carranza, psicólogo, periodista y escritor de temas esotéricos y chamanismo, y de la española Ángela Zavala. A los 5 años se muda con su familia a Barcelona, España. Ahí tuvo una infancia pues aparentemente normal, pero su padre era extremadamente estricto y era un tirano, era una mala persona. Desde muy joven ya fantaseaba con acabar con la vida de su propio padre, porque la verdad es que no era una persona que diera un buen ejemplo. Al pasar de los años, ella estudió economía en la Universidad Autónoma de Barcelona. Era una persona sociable, guapa, risueña, y la verdad tenía muchas amigas, como una joven normal. Pero también sufría de ataques de ira explosivos y se volvía muy violenta así de la nada de repente. En algún tiempo se cambia a Alemania, donde vivió un tiempo en Múnich, y después se instaló en Austria, donde abrió su propia heladería que se llamaba Goidargi, en una zona muy transitada ahí en Viena. El negocio, un éxito total. Ahí es donde conoce a su primer esposo, Holger, un vendedor de refrigeradores, 14 años mayor que ella. Se casaron en el 2002. Pero la verdad es que después del matrimonio se convirtió esa relación en un infierno.
13: Estaba harta de todo. Él me gritaba, me humillaba, me quitaba el dinero que yo ganaba con tanto esfuerzo en la heladería. Esa noche, mientras él estaba sentado de espaldas frente a la computadora, tomé el arma, apunté directo a su cabeza y disparé. 1, 2, 3 veces. No sentí remordimiento, solo un profundo alivio. Por fin se había callado para siempre.
12: Holger le quitaba el dinero que ganaba, la golpeaba y la insultaba constantemente. Estavalis empezó a tener varios amantes. Uno de ellos fue Manfred Hittenberg, y un hombre de 48 años de edad, representante de máquinas industriales. En el 2008 le pidió divorcio a Holger, pero él exigía que le devolviera el dinero que le había prestado para abrir el negocio. Estivalis no quería pagar nada de lo que le había dado, porque dijo, pues fue en pareja, ¿por qué te tengo que pagar? El 27 de abril del 2008, después de una fuerte discusión, mientras Holger estaba sentado de espaldas frente a su computadora, Estivalis tomó una de las armas de su esposo, le apuntó a la cabeza y disparó 3 veces. Lo arrastró al baño y lo dejó ahí varios días. Ahí lo dejó como a un lado de la taza del baño. Los policías dicen que incluso cuando ella iba a hacer sus necesidades, solamente le movía la cabeza y las manos para que no le estorbaran cuando ella se sentara en la taza. Imagínate eso. Después intentó quemar el cuerpo, pero el humo alertó a los vecinos y mintió diciendo que se le había quemado la comida. Días más tarde compró una sierra eléctrica, cortó el cuerpo en pedazos, lo metió en bolsas y luego en cubetas de helado vacías que rellenó con cemento. Ahí las llevó al sótano de su heladería y las guardó en un congelador.
13: Compré la sierra eléctrica y aprendí a usarla. Lo arrastré al baño y empecé a cortarlo en pedazos. No fue fácil, pero tenía que hacerlo. Metí cada parte en bolsas plásticas, luego en las cubetas de helado vacías y las rellené con cemento. Nadie iba a encontrar a Holger. Yo solo quería que desapareciera de mi vida para siempre.
12: ¿A quién preguntaba por Holger? Cuando llegaba la gente decía, oiga, ¿dónde está tu esposo? ¿Dónde está el buen Holger? Ella simplemente decía tranquilamente que se había ido a la India, a un retiro espiritual de Krishna. Y pues la verdad es que nadie sospechaba absolutamente nada. ¿Pero qué fue exactamente lo que pasó?
13: Él me golpeaba, me insultaba, me controlaba como si yo fuera de su propiedad. Yo solo quería ser libre, vivir mi vida. Cuando lo maté, sentí que por fin podía respirar. No soy una asesina sin corazón. Era una mujer que ya no aguantaba más el maltrato. Hice lo que tenía que hacer.
12: Te voy a platicar la conclusión de esta historia donde una mujer mexicana se convierte en una de las peores asesinas en Austria. Te lo comento al regresar. 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

0: Estamos de regreso aquí en Erasmo y la Chocolata, en el podcast también, lo puedes escuchar después de que lo escuches aquí en el radio. Estamos hablando el día de hoy de una mujer que asesinó a unas personas, compra una motosierra, las corta, primero los brazos, también los dedos, y los empieza a poner en orden en una mesa. Después de poner las partes en orden, las empieza a acomodar en cubetas, las llena de cemento y después las guarda en un congelador. Ella se llama Estivalis. Ella tenía aparentemente una vida normal. Esta es la segunda parte de este caso escalofriante aquí en Asesinos Inesperados. Esta señora, pues bueno, después de haber hecho eso con su esposo, comienza una relación normal. Una relación con Manfred que de repente se volvió seria. Él le prestó 100,000 euros para el negocio, pero empezó a controlarla. También empezó con problemas, la obligaba a hacerse cirugías estéticas, a entrenar duro y le exigía más tiempo con él. Además, le era infiel constantemente.
1: Manfred también empezó a controlarme. Me obligaba a todos a operarme, a entrenar duro, a ser perfecta para él. Y encima, me era infiel. Yo ya sabía lo que tenía que hacer. Tomé clases de tiro para no fallar. Esta vez lo planeé todo con más cuidado. 4 tiros en la nuca mientras dormía. Rápido, limpio y definitivo.
0: Estivalis, que siempre había soñado con ser madre, pues también se hartó. Decidió que Manfred también tenía que desaparecer del mundo. Esta vez lo planeó un poco mejor. Tomó clases de tiro para mejorar su puntería. La noche del 21 de noviembre del 2010, después de tener intimidad, discutieron por las infidelidades. Manfred se durmió. Estivalis fue por el arma, se paró junto a la cama y se tomó su tiempo, dando 4 disparos en la nuca mientras él dormía.
1: Lo descuarticé con más calma que la primera vez. Usé la sierra con precisión. Metí los pedazos en las cubetas de helado y las puse en el congelador del sótano. La parte que no ocupo, la dejé en casa cubierta con arena para gatos para que no oliera. Nadie iba a sospechar de la dueña de la heladería más linda del barrio.
0: Repitió su modus operandi, pero esta vez con más habilidad. Dejó el cuerpo un día, lo llevó al baño, lo descuartizó con la sierra eléctrica, la misma sierra eléctrica con la que había descuartizado a su primer esposo. Metió los trazos en cubetas de helado y los guardó en el congelador del sótano. La parte que no ocupó la dejó en una caja, pues ahí que estaba al lado, y nada más dijo, pues le pongo poquita arena para que los gatos pues no vengan aquí a tratar de comerse los restos de carne que están saliendo. Y solo con arena. ¿Qué pasa después de esto? Nuevamente le dijo pues a la familia que pues el señor no estaba, que tenía un viaje de negocios. Repite su modus operandi cada vez que le preguntaban, pues ella decía que no estaba, que estaba trabajando, que había salido de viaje. Pero el problema fue que la parte que no ocupó la dejó en ese lugar y empezó el olor a salir. ¿Qué pasó? La familia un día entró al lugar y dijo, oye, ¿por qué huele raro? Dice, lo que pasa es que se me está echando a perder algo que tengo ahí abajo, pero no preguntaron más. Todo parecía perfecto hasta que llegó junio del 2011. Unos trabajadores entraron al sótano por una tubería que estaba rota y descubrieron los congeladores. El horror fue total. Cuando Estivalis se enteró, entró en pánico. Cerró la heladería, sacó todo el dinero del banco

0: huyó.
1: Cuando me enteré que habían encontrado los congeladores, el pánico me invadió. Cerré la heladería, saqué todo el dinero del banco y corrí. Tomé un taxi, huí a Italia. No podía dejar que me atraparan. Yo solo quería ser libre. ¿Por qué nadie entiende que ellos me obligaron a llegar hasta este punto?
0: Fue ahí cuando tomó un taxi hacia Italia. Se escondió en hoteles y terminó en casa de un artista callejero que se llama Iván. Iván la reconoció por las noticias, se asustó y llamó a la policía. Ella fue detenida el 10 de junio del 2011 sin oponer resistencia. En ese momento, ella ya estaba embarazada de 2 meses. Durante el interrogatorio confesó ambos asesinatos. Dijo que los hombres la maltrataban y que actuó en defensa propia. Sin embargo, los psiquiatras la describieron como una persona fría, manipuladora, egoísta y peligrosa, con un grave trastorno de personalidad.
1: Ellos me maltrataron durante años. Me quitaron mi dignidad, mi dinero, mi libertad. Yo solo quería ser feliz, tener una familia. Ellos me convirtieron en esto. No soy un monstruo, solo una mujer que ya no podía más. Hice lo que tenía que hacer para sobrevivir.
0: En noviembre del 2012 fue condenada a cadena perpetua. Publicó un libro titulado Mis dos vidas, donde cuenta toda su historia. Estivalis Carranza, la baronesa del hielo, es el ejemplo perfecto de cómo una mujer aparentemente dulce y exitosa puede ocultar una oscuridad aterradora. Mató, descuartizó y congeló a 2 hombres y siguió vendiendo helados como si nada pasara. La policía pudo percatarse de que los cargamentos de helado que tenía los guardaba justo al lado de las cubetas que estaban llenas de cemento con las partes de sus 2 exesposos. Ellos estaban ahí. Esto estaba fríamente calculado. ¿Tú qué opinas? ¿Crees que fue una víctima de abusos y eso la llevó a tomar esta venganza sobre sus 2 exesposos? ¿O simplemente era una asesina calculadora? Interesante. Otro de los casos que de verdad son peores que cualquier pesadilla. Los monstruos a veces puede estar al lado tuyo. Una mujer que te dice que es dulce, que es bella, que te ama y te quiere y te desea. Pero cuidado si le juegas mal, porque pudieras terminar descuartizado y en una cubeta. Esto fue Asesinos Inesperados. Yo soy El Garbanzo, gracias a Erasmo y la Chocolata por la oportunidad. Hasta la próxima. 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
18: Bien, nos vamos con el chocolatazo a Guatemala. Tenemos a Candy, le va a hacer el chocolatazo a su esposo Herbert. Ellos tienen 4 años de casados. ¿Y tú, Candy, conociste a Herbert aquí o allá en Guatemala?
19: En Guatemala.
18: ¿Él siempre ha estado en Guatemala? ¿Solamente te viniste tú a los Estados Unidos?
19: Solo yo, él se quedó allá.
18: ¿Él nunca ha venido para acá? ¿Siempre ha estado en Guatemala?
19: Sí.
18: De estos 4 años, en realidad, ¿cuánto tiempo han vivido juntos ustedes?
19: 3 años con 4 meses más o menos, porque tengo 7 meses de estar acá, es el tiempo que llevamos de separado.
18: Él te ha dicho que te es fiel y por eso le vas a hacer el chocolatazo, porque no le crees mucho.
19: Pero yo no estoy segura si él en realidad me dice que no tiene a otra o si en realidad me manda los chocolates es porque sí dice lo que es, o sea, que me ama y es...
18: ¿Ustedes tienen un niño? ¿Lo tienes tú o lo tiene él en Guatemala?
19: Lo tengo conmigo.
18: Bueno, el chocolatazo es para ver si te está engañando o no y dejar esto así ya.
19: Exacto. Ah, si se portara un poquito grosero o algo así, es normal. Lo han molestado también de diciéndole que yo tengo a otro acá, pero no es cierto. Entonces, solo a ver cómo actúa.
18: Oye, pero tú estás bien chiquita, tienes 20 años apenas.
19: Sí.
18: Sé sincera conmigo, muchos hombres te hablan, te tiran el rollo y todo.
19: Sí, pero no, yo soy cero.
18: ¿Y de todos los hombres que te tiran el rollo, te ha gustado alguno?
19: Ah, no, nadie, la verdad nadie. Me dedico más a trabajar y a mi bebé.
18: O sea, ¿nunca lo has engañado, nunca le has fallado a él?
19: No, yo no.
18: ¿A él quién le dijo que tú andabas con otro acá?
19: La verdad yo no sé si son mentiras de él o se lo inventó, porque según hay un número, pero ya a mis manos nunca llegó ese número. Entonces yo no sé si es verdad o mentira.
18: O sea, tú le pides pruebas y no hay nada, o sea que nada más te dijo como para ver si sacaba algo.
19: Ah, exacto.
18: Bueno, se está marcando. Vamos a ver si tu esposo Herbert te manda los chocolates a ti, Candy, o a alguien más.

0: Aló, sí, con Herbert, por favor.
1: Él habla.
0: Hola, Herbert, ¿cómo estás?
1: Bien.
0: Qué bueno, Herbert. Mira, no te quito mucho tu tiempo. Te llamo de una compañía de chocolates donde tenemos una promoción. Nosotros le mandamos chocolates a alguna persona especial que tú tengas, Herbert. Tú no vas a pagar nada, ni la persona que recibe los chocolates. Es solo para promocionarlos. No sé si tienes alguien especial a quien te gustaría que se los enviemos.
1: Pues, la verdad no estoy interesado ahorita en este momento.
0: O sea, tú no tienes una persona especial en tu vida ahorita.
1: No, gracias. Pues me gustaría saber por qué tu número sale privado.
0: Ah, puede ser porque es de larga distancia, Herbert. Me imagino que por eso, entonces tú no tienes a nadie especial a quien mandarle chocolates.
1: No, pues yo le agradezco por la información, pero viera que no estoy interesado, muy amable.
0: Por último, ya como encuesta, si tú tuvieras que mandarle chocolates a alguien, ¿a quién se los mandarías?
1: Se lo mandaría a mi esposa.
0: Oh, tienes esposa. ¿Y por qué no le mandamos los chocolates a ella?
1: Porque ella no vive conmigo. Ella está en Estados Unidos.
0: Tu esposa está en Estados Unidos.
1: Ajá.
0: Igual te los mando a ti, tú se los entregas cuando te visite, ¿no?
1: Sería bueno.
0: Sí, estaría bien. ¿Cómo se llama ella?
1: Es muy privado.
0: Es muy privado el nombre de tu esposa. Bueno, mira, yo te llamo de parte de Candy. ¿Tú conoces a Candy?
1: Ajá.
0: Me dijo que es tu esposa y que quería saber si tú le mandabas los chocolates a ella para ver si era especial para ti.
1: Sí, ella es mi esposa.
0: Bueno, pues ella hizo esto para ver si tú le mandabas chocolates a otra y la engañabas.
1: No. A eso es lo que ella quería saber.
0: Así es, Herbert.
1: Ah, que me alegra. Bueno, parte de su vida aquí es de ella, hay dudas, pero la duda solo le hace daño al ser humano, ¿no? No le hace daño a la persona que abandona, sino a la persona que no cree en sí misma, ¿no?
0: O sea, ¿tú sientes que Candy te abandonó y se fue a Estados Unidos, Herbert?
1: Pues, su prioridad es hacia ella, ¿no? Parte de la vida, ¿no? Todos maduramos a base de nuestros errores, ¿no? No soy yo para juzgarla, pero sí creo en ella, ¿no?
0: O sea, ¿tú crees que ella buscó una excusa simplemente para alejarse de ti y no estar contigo?
1: Más que todo, sí. Pero ella no se ha dado cuenta de que ella ya está en un lugar donde, si ella quisiera, pues puede dejar esa hoja atrás, ¿no? De la parte de su historia de su vida.
0: O sea, ella está en Estados Unidos pudiendo estar contigo y parece que lo económico es más importante que estar contigo.
1: Correcto, ajá. Eso le hace ser feliz a ella, eso lo llena ella como ser humano, pues yo no sé quién va a que la pide de su felicidad o de lo que ella quiere tener, ¿no? La comodidad que ella está pasando hoy, ¿no?
0: Entiendo, ¿y tú le has sido fiel a ella?
1: Sí, sí le he sido fiel a ella, y si la amo.
0: ¿Estás escuchando, Candy?
2: Sí, ya escuché.
0: Si tú lo amas a él, ¿por qué no regresar a Guatemala y estar con él?
2: Él sabe, son cosas privadas, pero sí, igual a lo mismo de que él me ama, yo lo amo y solo quiero decirle que esto es la radio y que esto es parte de un show.
0: Sí, es parte del show, pero es una realidad que él es tu esposo y que tú estás viendo a ver si te engaña o no.
1: Que bueno, sabes que todo es un show siempre, ¿no? Siempre te llama la atención de una u otra manera, ¿no?
2: Sí, yo creo. Bueno, solo quería saber si me mandabas a mí los chocolates. No, ya me estaba preocupando que no se los mandabas a nadie. Pero bueno, qué bueno que dijiste que es esposa.
3: Yo siento que esta mujer tiene a otro aquí ya y está buscando a ver cómo lo deja este Brody.
0: Tú cállate, Doggy. ¿Por qué no te vas con él, Candy?
2: Porque tengo algunas metas que ya me tracé. Entonces yo creo que voy a hacer eso igual y ya quedamos en que él posiblemente se vaya a venir para acá, entonces yo creo que también él tiene que hacer un pequeño esfuerzo. Si yo ya estuve allá, yo creo que si él hace un pequeñito esfuerzo por estar con nosotros, yo creo que también se va a ver un detalle lindo y demuestra de su amor, ¿no?
0: O sea, esta es una fuerza de poderes, dice, si él me ama de verdad, que haga el esfuerzo para venir a Estados Unidos conmigo, y él dice lo contrario.
1: Eso es lo mismo que yo he dicho, ¿eh? Pero bueno, ella sabrá por qué se llama. Más que todo, pues yo la conocí aquí en Guatemala, no en Estados Unidos.
0: Tú, Candy, tienes 7 meses aquí. ¿Hasta cuándo piensas quedarte acá?
2: Hasta que por lo menos tenga una casa en Guatemala y esté estable.
0: ¿Cuánto te tomaría eso?
2: Yo creo que 2 años.
0: Si ella no se va en 2 años, ¿qué va a pasar, Herbert?
1: Es la felicidad de ella, ¿no? Todo le toca aceptar al ser humano lo que le toca, ¿no?
2: Pues yo creo que no vamos a esperar esos 2 años porque él dijo que se iba a venir este año, entonces va a ser antes de tiempo que nos veamos.
1: Es probable, pero nunca es prometido.
2: Pero es probable, yo sé que lo vas a hacer.
1: Sí.
2: Te amo.
1: Bueno, pues me dio gusto saber, ¿va? De que si desconfías o dudas de lo que yo siento, pues...
2: Eso, no desconfío de lo que sentís, pero solo quería salir aquí a darle chocolate.
1: Me gustaría más que tengas tu cariño, ¿no? Pues el amor. Pero no tengo un chocolate. Pero bueno, fue un gusto haber escuchado, haber participado en tu show.
2: En mi show, te
1: leo. Dios te bendiga, pues. Mira, hermano, Dios salve. Hay que cuidar.
2: Ok, bye.
1: Con precaución.
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0: de ahí. Venga de ahí.
1: Muy bien, buenas tardes. Somos Erando y la Chocolata. El día de ayer tuvimos un excelente programa. Vayan a nuestro podcast. Bájenlo, escúchenlo todos los días. 5 podcasts por semana. Erasmo y la Chocolata, también está el podcast de El Doggy, El Maestro Doggy, y el podcast de El Garbanzo, que se llama Bebé de Luz, ¿no?
0: No, Contacto 13, Chocó.
1: Contacto 13.
0: Hablamos de universos paralelos, increíble, gran invitado, doctor Mateo. Uf.
2: Oye, Choco, ¿por qué lo mencionas? Ese güey nunca nos menciona en su podcast.
0: Escucha, cuando escuchen el podcast se darán cuenta.
2: Que diga, vayan a escuchar, porque él dice que tiene pura audiencia que no lo escuchan aquí.
1: ¿El Garbanzo en su podcast?
0: Sí. Pero bueno, sí, es mejor.
1: Bueno, oigan, el día de hoy es... ¿A qué estamos el día de hoy? ¿A 7?
0: Sí.
1: Hoy 7 de julio, es Día Internacional de la Conservación del Suelo, ¿no?
0: Del suelo, conservación del suelo.
1: Día Mundial del Idioma Kiswahili o Swahili. Es el Día Internacional del Cóndor. Día Mundial del Cacao y del Chocolate.
3: Me interesa el del cacao. Otra cosa más que aportamos al mundo, Choco, el cacao. Y que ya después, digo, como el petróleo, ¿no? En otro lado se hacen gasolina, en otro lado se hacen chocolate, como en Bélgica o Suiza, que tú ya sabes, muy bueno.
1: Bueno, okay. Garbanzo, ¿te gusta el chocolate de leche? ¿El chocolate negro? ¿Cuál te gusta?
0: ¿Sabes qué?
2: ¡Ay, Garbanzo!
0: ¿Sabes qué? No, nunca me ha gustado, Choco, ese tipo de postre.
2: Yes.
0: ¿A ti cuál te gusta?
2: A Frank, pregúntale.
1: Hola, Frank, buenas tardes.
4: Sí, buenas tardes. Quería ver si me podían contratar con una parodia.
0: ¿Nada más quieres ver? Si se trata de querer ver, te podemos decir que tal vez sí, pero si quieres que la hagamos, ya estamos hablando de otra cosa, Marchanta.
4: Es todo. Si me pueden hacer una parodia.
0: ¡Eso!
2: ¿Cuál parodia quieres, primo Frank?
4: Mira, primo, quiero una parodia donde sale el cobijero promocionando unos paquetes para ir a ver ahora con lo del mundial. Unos paquetes que incluían boleto, avión, hotel y foto con el jugador.
2: Perro, a ver, otra vez. El cobijero tiene paquetes que incluye foto. ¿Qué más?
4: Foto, hotel, avión y entrada al partido, a los partidos.
2: Ok.
4: Y que tú agarraste con Raúl Jiménez, que el Doggy agarró con Memo Ochoa, que la Choco conoció al Vasco Aguirre, pero que el amigo Garbanzo le tocó conocer a Mora, pero no sabe qué Mora es. Es el Mora norteño de Monterrey que le toca a él.
2: Ah, Garbanzo.
0: ¿Quién es el Mora norteño? No lo conozco.
2: Lalo Mora, güey.
0: Ah, váyanse a la...
2: ¡Mija, chiquita!
0: ¿Qué clase de despierta? ¿Qué clase de empresa de turística es esa, güey, que me van a dar otro Mora? No sé, mamones.
2: Entonces nos vemos con el cobijero. ¿De dónde eres tú, primo?
4: Del Merito Mexicali, compa.
2: Arriba, Chicali. Ahorita que tiene un frillazo ahí, ¿verdad?
4: Sí, yo, así es. Aquí vivo en Phoenix y aquí no está haciendo calor.
0: Ya
2: dice este vato, ya me voy de Mexicali, está bien caliente. ¿Dónde te vas? A Phoenix.
0: Ahí donde está más fresquecito.
4: Aquí está más fresco, primo.
2: A ver, ¿a cuánto está Mexicali? Ahorita tiene Garbancito, mira, Choco.
0: Ah, super, no, man, 110.
2: ¿110?
0: Ay, güey.
2: Lo más para que vean el frillazo que hace ahí.
0: Y en Phoenix, no, está en heavy.
2: ¡Chiquita! ¡Ay!

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1: O sea, al último, ¿cómo hace la voz?
0: Oye, pero sí canta igualito, Choco. Yo pensé que
1: eso... No le digas que sí, hombre.
2: Es como quieren apagar el talento, güey.
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2: Y entre más viejos, más le hacen así, Choco.
0: En el solo dice, se vende, porque ya no quiero acordarme de ti. Está más chido el concierto de Don Lalo, ¿no? ¿O cómo le dices tú, güey?
3: Apenas la vi Don Gramo Mora.
2: Vámonos, pues, es el pelotero, ¿verdad? Que diga el cobijero.
0: El cobijero.
4: Señoras, señores, pásale. Tenemos aquí este paquete muy bonito. Mira, nada más tenemos una cobija. Tenemos aquí, tenemos la almohada. ¿Quién la quiere? Solamente 500 pesos. ¿Quién la quiere por acá, por este lado? Parece que a la gente no le está gustando. Aquí tenemos este.
2: Ah, no, pero te está hablando como si fuera el que anda vendiendo medicina, ¿verdad?
0: Sí, sí, sí. No, pero está chido, güey, porque es otro tipo de cobijero, güey.
2: No, ese es el que vende pastillas de aceite de tiburón.
0: Cachetea al gato. Se levanta todas las mañanas triste, cansado y sin ilusiones.
2: Señoras, sí. No, entonces vamos con el otro. Aquí es.
0: Es que pon la banda de aquellos.
2: O la banda de los plebes de Sinaloa.
5: Ya cuando se ven
4: perdidas. Le damos este, le damos el otro. Miren nada más qué chulada. Aquí lo tenemos. Ahí tenemos la San Marcos con la imagen de la Virgencita de Guadalupe para que no duerma solo en la noche. Mira nomás, agárralo, destiéndelo. Mira nomás qué chulada. ¿Quién lo quiere? Solamente 200 pesos. A la una, 200 pesos. A la dos, nadie la quiso. Vamos a agregarle una almohada, otra almohada, otra almohada. Tres almohadas. Y si viene el Sancho, ahí le va la otra. Cuatro almohadas. ¿Quién la quiere? Con la cobija, ahí la tiene. ¿Quién la quiere? 20 pesos, 20 pesos. Ahí la acá la señora. Dásela a la señora, a otra la muchacha y otra al muchacho. Miren nomás, qué chulada. Ahora sí, estamos vendiendo. Déjenles presento mi paquete, el paquete oficial del Mundial. ¿Cómo no? Le estamos vendiendo. Tenemos la foto por solamente 1,000 pesos. ¿Quién la quiere? Nadie la quiere. Vamos a agregarle, además de la foto con un jugador de la selección, le vamos a poner también un viaje en avión a donde sea un partido. ¿Quién lo quiere? 1,000 pesos, nadie. 1,000 pesos, nadie. Bueno, además de la foto con un jugador y el avión, vamos a agregarle el hotel. ¿Quién lo quiere? El hotel, la foto, el avión. ¿Quién lo quiere? 1,000 pesos. A la una, 1,000 pesos. A las dos, nadie lo quiere. Bueno, vamos a agregarle otra cosa. ¿Para qué entre el partido? ¿Para qué entre el partido? ¿Para qué entre el partido? Claro que sí. Un boleto. El vuelo, el hotel y la foto. ¿Nadie la quiere?
2: Venta y no. Oh. Es que les voy a agregar más cosas, güey.
0: No, no, no, pues ya está chido ese paquete, ya me convenciste, güey.
2: Por 1,000 pesos, quiero tres.
0: Ya me convenciste, güey.
4: A ver, ¿quién lo quiere? Nadie lo quiere. Pues sí es cierto, ¿cómo van a ir solos? Vamos a ver, dos boletos de avión, dos boletos para el estadio y dos cuartos de hotel. Además, la foto con su jugador favorito. Tenemos la foto con Raúl, tenemos la foto con Morita, tenemos la foto, vea nada más, con Orbelín Pineda. ¿Quién la quiere? Ahora sí, ahí está el muchacho. ¿Ahí lo quiere?
0: No,
4: ¿el otro?
0: Sí,
4: dale el otro, dale otro, dale otro. Dale aquel, dale este, dale aquel, dale el otro. Ahora sí, está. Estamos vendiendo más paquetes que Spiria. Mira nada más qué chulada. Ahí lo tenemos. Ahí está uno, ahí está el otro. Ahí lo quiere. ¿Quién la avienta? ¿Quién la pasa? ¿Quién lo quiere? ¿Cómo no? Vamos a ver. Ahí está. Nada más le digo que si viaja fuera del país, no contamos con Coyote. Ahí nomás, qué chulada. Ahí apúntame al niño, apunta a la señora. Esa señora que tal vez es último, ya es último juego de su vida. Vamos a ver. Ahí lo tiene.
2: Ok, ya se ganaron.
0: Muy bien.
2: Pues ya llega Garbanzo tú, yo voy a llegar y... ¡No manches!
6: ¡No manches!
2: ¡Raúl Jiménez! ¿Qué onda, mis rulas? Y güey, siempre tenía ganas... ¡Fírmame esta! ¡Órale, y esta, güey! ¡Qué chido, güey! Estuve en el partido, ahorita que le ganamos Ecuador. El paquete me lo gané con el cobijero. Sí, el que le hace...
4: ¿Te vendo este? ¿Te vendo el otro? ¿Te vendo el otro?
2: Ahí me lo gané, güey. Sí cumplió.
7: Mientras tanto, el Garbanzo buscando a Mora.
0: Oye, don, ¿no ha visto aquí a alguien así que es así como chiquito? Sí.
8: ¿Andas buscando a Mora?
0: Sí, a Morita, por favor. Es que
2: viene. Ah, sí, a Mora.
0: A Mora. Ah, buscando sí, sí. A Mora.
8: Sí, por acá está.
0: ¿A dónde?
8: Oye, por acá. Aquí está Don Mora, mire.
7: ¿Qué pasó?
0: Ven acá para agarrarte las chichas, viejo.
6: No me estén manoseando. No,
0: te voy a cantar una canción.
6: No, váyase la chica.
0: Aquí ponte en mi pecho. No,
6: yo compré para...
0: Mira, tengo una cadena de oro, mijo. Es para ti, chiquito.
6: No, pero yo no quería este mora. Yo quería
0: tengo
6: el
0: una
6: otro.
0: Cadena de oro, mijo.
6: No, suélteme la chicha.
0: Cuidado. Oye, además te voy a cantar, ¿no? Como el otro está muy chiquito, yo te voy a enseñar cosas, garbancito, ven para acá.
6: No, yo quiero...
0: ¡Ven para acá, mijo!
6: Yo quiero el chiquito, mora. Mora, quiero el chiquito.
2: Bueno, ahí está, primo, la parodia.
9: Todo, primo, gracias.
2: A ver, se te quita el calor poquito.
6: Ni siquiera estaba poniendo atención, no, pero... ese cuate está comprando cosas en el Home Depot.
2: Ahí estamos, abrazos a toda la banda de Mexicali, allá mi carnal. Y a toda la banda de la cucaracha, la mosca, y a toda la banda de la casona, allá en Mexicali.
6: El Zeus,
2: y todos los lugares que son para ir a pecar, ahí vamos.

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0: Señoras y señores, ya es martes.
1: Oye, Choco, necesito que traigas unos pañuelos, que traigas unas toallas, por favor.
2: Porque el garbanzo está en sus días, ya no, ya.
1: No.
3: No es me que, metan a mí en sus problemas.
1: Erasno, Brody, ¿por qué estás llorando?
4: No, yo no estoy llorando. Ustedes dicen que estoy llorando nomás porque Argentina volvió a robar, güey. Qué descaro del descaro del más descaro. ¿Sabes qué es lo que me da miedo ya, Choco? Es como, imagínate que pasa algo y en lugar de decir, oye, güey, yo soy fan de Messi, soy fan de Argentina, pero ahí sí, ¿no? No, la gente ya, su defensa no es, no, mira, no es por esto, sino es, eres un hater. Eres un hater. Es todo lo que dicen, pero no te dicen, no, güey, mira, no es, sí es, lo que sea. Ya no se habla de fútbol y lo peor es que ya se normalizó.
1: O sea, ya se normalizó, ya nadie dice nada.
4: No, neta, ya es normal, güey, ya es normal.
5: Es que hablas con gente que no sabe de fútbol, esos son los que dicen que eres hater son los que no saben de fútbol.
4: Ya se acabó, güey, se acabó. Es algo, güey, okay. Que dices tú, güey, a ver, a ver, ¿qué pasó, Garbanzo?
3: No, digo, para decir todo esto ya te entendí que tienes coraje por la victoria de Argentina.
4: Por la injusticia.
3: Por la victoria de Argentina, no tanto injusticia. Dime, ¿en dónde está?
4: Me dio coraje cuando perdió Croacia con Portugal.
3: Ok, está bien. Pero dime puntualmente, ¿dónde es donde favorecieron a Argentina en este partido?
4: Ok, número uno, falta en ataque. ¿Verdad?
3: Falta en ataque cuando va de regreso Salah.
4: En el gol que mete Egipto, que le hacen un foul a Argentina en la esquina, ¿verdad? Que sí fue foul.
3: Y que hacen una jugada increíble.
4: Entonces, viene la jugada, viene la jugada. Arranca desde una... desde un lado hasta el otro.
3: Sí.
4: Y eso no lo pueden marcar, no es revisable, porque es un foul donde Argentina tenía chance de parar, donde sabían que podían parar, donde sabían, ¿verdad?
3: Ok.
4: Sí. Ok, entonces ese gol mal anulado.
3: Ok, perfecto.
4: Ahí va a ser.
3: Esa es una.
4: Y luego viene Egipto y mete el gol que iban a hacer el 3-0. ¿Verdad?
3: Ajá.
4: Entonces.
3: Un problema nada más veo ahí.
4: El tercer gol, el que mete Argentina, es penal a Salah. Doble penal. McAllister jala al jugador de Egipto y lo tumba.
3: Y si hay un contacto con el pie dentro del área, ¿no? Que es sí. El penal.
4: Y la pregunta es: entonces, pero la falta fue también igual desde el otro lado.
5: Entonces hay que contarlo.
4: ¿Por qué no hasta el otro lado? ¿Por qué no la cuentan? ¿Sabes qué dijo el güey que narra con Andrés Cantor, el que comenta un árbitro profesional? Sí es foul, pero no es penal.
3: Ah, caray.
4: Ah, caray, y lo tengo grabado.
3: Eso sí está muy extraño. Oh, no. O sea, ¿no puedes marcar una falta dentro del área y de ahí tíralo?
4: No, es que, como dijo aquel, el perro se llama pa' afuera, güey. O sea, salte pa' afuera. ¿Cómo es eso? A ver.
3: O al menos que haya reglas que no conozcamos, Erasno, porque... ¿puedes cometer una falta dentro del área sin que sea penal? Solamente un experto pueda contestar eso, ¿no?
4: Ok, un experto. Entonces vámonos con lo que dice un experto. Aquí tenemos lo que dice el... primero, mala intervención del VAR. Existe un pisotón sobre Lisandro Martínez, pero no era revisable en el VAR bajo ninguna lógica del protocolo APP. La infracción ocurre en la esquina del campo contrario y toda Argentina estaba bien plantado. Muy mal el VAR, pero bueno, hay intereses, señores. Tenemos lo que dice el cantante. ¿Te acuerdas del cantante Guerrero?
3: ¿Cómo no?
4: Muy bien, se equivoca el árbitro y el VAR en anular el gol Salah de Egipto. No es falta sobre el argentino y si consideramos que es falta, no es falta de APP en ataque possession phase. Ya que el equipo argentino tuvo mucho tiempo y espacio y sus defensores estaban bien posicionados y tuvo tres ocasiones de la posibilidad de recuperar la pelota y no lo lograron. Así que por esto va en contra total del protocolo VAR, en donde solo deben intervenir cuando hay un ataque claro y el equipo que perdió la pelota tiene anula visibilidad de recuperarla. El VAR se equivoca junto con el árbitro, perjudican a Egipto y quedan eliminados. Acaba de hablar Choco, un jugador de Egipto. Qué mal, qué gacho que el vato habló en egipcio. Pero ahí está la traducción. dice, felicitaciones Argentina por la Copa del Mundo, el torneo estuvo amañado, no necesitaron nada más, el árbitro fue injusto, injusto, injusto, injusto, la Copa está dirigida hacia Argentina, felicidades. Y se va el vato. Este güey, le van a dar unos 3-4 partidos de suspensión,
3: no,
4: van a ver, pero Argentina sigue. La pregunta, Choco, es, ¿quién crees que es el peor rival de Argentina?
2: Bueno, obviamente era el equipo de Colombia y Suiza, ¿no?
4: Ok. Y del otro lado, el peor rival para Argentina es Francia, ¿no? ¿Quién creen que van a ser los árbitros en el Francia-Marruecos mañana?
5: No, come on.
3: ¿Argentinos?
5: Erasno, ¿really? ¿Crees que va a ganar Morocco?
4: 9 de julio, Marruecos contra Francia. Árbitros, Facundo Tello, argentino, asistente referee. Juan Pablo Velati, argentino, asistente referee 2. Chade, argentino, Herrera, argentino y Navarro, argentino. Todos,
3: ¿todos argentinos? Argentinos.
4: Siempre ha habido, Choco,
3: wow,
4: que hay dos de México, uno de Inglaterra, siempre hay uno de Estados Unidos, dos de Suiza. No, señores, puro argentino. El gol que mete Argentina, ay, el penal que le hicieron a Messi, no, oh, y lo falló.
1: No, pero sabes que, Erasmo, en eso sí estoy de acuerdo contigo. Yo creo que se está normalizando, pero hay algo muy interesante. Que Messi falla el penal y ellos celebran diciendo, pero ¿y qué no lo metió? O sea, el descaro está a su máximo. Dice, sí, pero ¿y qué no lo metió? O sea, no es si era o no era.
2: Ok, oiga, a ver, Homero está por aquí para que vaya ahorita a la tienda, aquí a Target, y me traiga a unos Kleenex. Aquí hay Kleenex. Para que lloren todos los del show de la chocolate. Chucho está llorando. También.
3: No, a mí no me dejaron terminar, Choco, pero bueno.
1: Oye, ahorita, Choco, y también Chucho, que es nuevo ya, Erasmo ya lo contagió con su anti-argentinismo, ¿eh?
3: Sí.
1: Chucho era Messi lover y ahorita ya lo odia.
2: Erasmo,
3: ya se la refresca. ¿Qué estás
4: haciendo? 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

0: Bueno, vayan al podcast de Erasmo y la Chocolata. Ayer hablamos con una psicóloga, precisamente española, sexóloga, Silvia Olmedo. Y hablamos de este fenómeno del fútbol, ¿no? Que era más allá del fútbol y me encantó la plática. Vayan al podcast de Erasmo y la Chocolata. Sé que muchos les cortan por ahí el programa mientras estamos al aire. La razón es porque hay partidos en vivo, ¿verdad? En ciertas estaciones. Pero el podcast siempre va a estar ahí para ustedes. Estamos haciendo un programa normal. Así que vayan al podcast de Erasmo y la Chocolata. No es Erasmo, es Erasmo y la Chocolata. Pueden encontrarnos en todas las plataformas de audio, menos en YouTube. Aunque en el canal de YouTube tenemos videos muy padres que hiciste, Erasmo, durante tu visita en México.
1: Entrevistamos al de los camotes, al que avienta fuego, al que hace las guajolotas, torta de tamal. Estuvimos en Xochimilco, estuvimos entrevistando bandita que son los que se visten y te hacen limpias en el Zócalo. Nice. Estuvimos en El Ángel, estuvimos en Monterrey, en unas cantinas muy chidas. Estuvimos en Guadalajara, en una cantina que volví, Choco, ya no yendo a trabajar, a ponerme una buena peda.
2: Nice.
1: Así, machina ahí con las aguas que hacen en...
2: Las como, aguas locas.
1: Las aguas de menta, no.
2: En Guadalajara.
0: Hombre, ¿pero qué es las aguas locas, Doggy?
3: Eso viene siendo... Mira, las aguas locas es como acá el... Entonces, cuando no traías lana, aquí obviamente te avientas una bebida que sea... Que te emborrache rápido porque no traes lana. Entonces se llama una Long Island.
2: Oh, yeah.
3: Es casi, Dios. Es como un... Ese es un agua loca. Le ponen tequila, vodka... Le ponen casi de todo y lo revuelven. El problema que dicen aguas locas, Choco, es porque se suele decir ahí en la prepa, cuando estábamos en la prepa, era de que le ponían otras cositas, ¿no? Entonces eran las aguas locas. Pero eso no es lo que fue a probar este Brody.
1: Franzo, no vengas a levantar mentiras, güey.
2: Oh, pues nada más.
1: Nos trataron bien chido en Guadalajara.
2: Mascupián, ¿cómo se llama ese lugar?
1: Oye, subimos los videos de cuando estábamos en Guadalajara que estamos entrevistando gente en la calle, ahí donde están lo de las banderas y todo, ¿no?
0: Sí, dice Chucho que sí.
1: Donde empecé a imitar al perro Bermúdez, que alguien me prestó el audio.
2: No, yo no vi eso, la verdad. Pero bueno.
3: Oye, Choco, ¿a quién le preguntan si este no nos sigue en las redes?
2: Ah, qué pasa.
0: O sea, Garbanzo es de los que dice, yo a mí que me siga, es que, yo no siguiendo a nadie.
2: Sí, si no me hacen follow back, ¿para qué? Y además, Choco, a ti te encontré en otra plataforma.
1: O sea, tiene por ahí un perfilillo, ¿eh?
0: A ver, ¿en cuál plataforma?
2: En una de Pemex, que estabas ahí dando aumentos, ¿o qué, Choco?
0: Te acabas de salvar de un golpe.
2: Estás mal pensado.
4: Oye, Choco, no quiero desviar el balón, pero quiero darle las gracias a los Estados Unidos por entender la tarea del día de ayer.
2: Entender la tarea.
4: Claro, entendieron exactamente lo que tenían que hacer y no entregarse a la gran corrupción que está haciendo Infantino y Trump.
0: ¿Pero qué? ¿Que no fuiste tú el del video que dijiste adiós a México y agarras la camisa de Estados Unidos?
2: Sí.
0: ¿No eras tú?
4: Sí, por eso. Pero
0: o sea, ¿ya no le ibas o qué?
4: ¿A los Estados Unidos? Sí, le iba.
2: Bien sabido lo que estás haciendo.
0: No, te conozco a ti. Hubieras venido el día de hoy. Perdió México y Estados Unidos ganó. Mr. FIFA, ¿dónde está tu México? Hoy vienes. Ay, sí, gracias a Estados Unidos por no prestarse. Eres
2: dale una
0: un hipócrita. Es más, sí.

0: No, no,
1: ¡Ah, lo está cuidando!
0: Tranquilo, don León. Tranquilo, don León, don León.
2: Don León.
3: ¿Quién es este señor?
0: No, es que don León Choco, él hace. Él tiene una tienda que se llama Trophy Republic Company. Casi 30 años del Estado de México y está aquí de visita. Y ahorita que le acabas de dar el golpe a Diablito, fue a abrazarlo. Es normal aquí, don León. Sí, sí, no pasa nada.
2: Es parte del show.
0: Aquí se normalizó eso, don León, como los robos de Argentina. Ya, no se apure.
3: Oh, pues, tú con tu Argentina. Ok, bueno, entonces, el día de hoy, ya se sabe quién va a jugar. Mañana saben quién va a jugar y todo ese rollo, ¿no?
0: Sí, sí, sí. Ahí te va, Choco. Mañana juegan...
4: mañana no juega nadie.
0: Sí, güey, ¿no?
2: No, mañana es
0: descanso.
2: Descanso. Hasta el jueves.
0: Hasta el jueves. Ah, no, el sábado, güey. Juega Noruega-Inglaterra.
4: No, eso sí, viernes.
2: No,
4: en el SoFi.
2: El jueves es Francia contra Marruecos.
0: Ajá. Ah, eso.
2: Y después España. Espérate, España contra Bélgica en Los Ángeles. Mediodía y ya el sábado si hay dos. Es Noruega contra Inglaterra, Argentina contra, pues...
0: Oye, el jueves, mañana es descanso, jueves, Francia, Marruecos, a las 3 de la tarde, hora de Dallas, Houston, y a la 1, hora de aquí de Los Ángeles. Y el viernes, España contra Bélgica, a las 12 del mediodía de aquí, o a las 2 de la tarde del centro, Dallas, Houston, y el sábado ya es Noruega, Inglaterra, a las 2 de la tarde... y ya el día, pues el mismo sábado, Argentina contra lo que ya vimos hace ratito. Así que eso es lo que hay, papi.
2: ¿Cómo ves? Choco, unos boletitos ya que sean los últimos.
3: Para ¿boletitos
2: ver,
3: para qué?
2: Para ir a ver España-Bélgica.
3: Ok.
2: Por favor.
3: Yo te los compro, de verdad. Préstame tu tarjeta.
2: Ah, no te pases de lanza, sabes que...
3: A mí no me...
0: Dale, pura violencia aquí. Chale. Bueno, señores, ya regresamos en el show más chido. Hoy es un día triste para el fútbol, un día feliz para Infantino. Maldita sea.
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1: ¡A la mal! Ya se involucraron más gentes.
2: Bueno, chicos, el que es infiel es infiel, la que es infiel es infiel. No importa si hay mundial o no hay mundial, si hay fútbol o no hay fútbol. Siempre van a encontrar la forma, o simplemente alguien no busca la forma, o se le presenta el caso o la oportunidad, la va a aprovechar, ¿no?
1: 100%.
2: Y ustedes pueden ponerle razones, hay miles, ¿no? Y también puede haber desde venganzas, desde que no están satisfechos con su pareja, o les pusieron el cuerno, están buscando vengarse, o la adrenalina, hombres para sentirse más hombres. Bueno, hay miles de razones por las cuales alguien pone el cuerno, pero estamos durante el Mundial. Y antes de leerles algo de una investigación que hizo un estudio de la plataforma Glidden, que sostiene que el Mundial tiene que ver con esto de la infidelidad, se los voy a leer ahorita. Pero primero, Erasmo, tú tenías una canción que habla del fútbol y la infidelidad.
3: La canción la escribió Espinoza Paz. Es una rola que grabó la arrolladora Banda Limón en la voz de Jorge Medina, de los de Juntos, Choco, y dice: ya quiero verte, ya casi empieza el partido, quiero que tu esposo va a andar ocupado viendo fútbol y tú y yo, chiquita, vamos a darle hasta que dejemos el chipote chillón.
1: Hoy no más.
3: Este es un pedacito de la rola, Choco, se llama Primer Tiempo.

0: Pero aquí estamos.
1: El infeliz.
0: Dice Choco, pero si viera este partido, tu marido nos fusila el infeliz. Porque estabas metiendo goles conmigo. Es lo que dice la rola. Y habla de eso, del... Hay vatos distraídos viendo fútbol. Pero también hay morras que están en su casa y piensan que el vato se fue a ver fútbol.
2: Marido, no.

0: Bueno, si viera el marcador, por Dios, seguro que se va para atrás y eso que apenas va el primer tiempo, dice, ¿no?
1: Eso. Dale.
0: Bueno, el Mundial 2026 favorece a las infidelidades. Es la pregunta, mientras millones de personas viven la pasión del Mundial 2026, un estudio de la plataforma Glidden sostiene que el torneo también estaría modificando algunos hábitos fuera de la cancha. Según la encuesta, los cambios de rutina y flexibilización de horarios durante los partidos generarían más oportunidades para encuentros extramatrimoniales. Antes de que siga yo leyendo esto, perdón, ¿puede ser eso, tú, Doggy, que hablas de relaciones? ¿Puede ser eso realidad?
2: Sí, pero tú empezaste muy bien diciendo el que va a poner el cuerno lo va a poner, pero también hay ocasiones donde va a haber algo como que, imagínate, Choco, mediodía, el patrón dice, váyanse a ver el juego. Y si en el trabajo, que es donde más se dan con compañeros o compañeras del jale, en este caso, aquí el garbanzo con el Seleno.
3: No me metes ahí con ese señor.
2: Lo chistoso, Choco, es de que, pues sí, imagínate, aquí están las barras, ¿no? Dura 2 horas el partido. Esos güeyes se ponen a aventar al Motel 6, que te cuesta $100 el cuarto, 150. Van y se avientan el medio tiempo ahí, una hora, y después llegan al partido allá. Y luego ya regresan a la oficina. Esa es una de las formas. O depende de si trabajan en la construcción, donde trabajen. Y la mujer va a decir, ¿qué onda? Pues que andamos chambeando y fuimos a echarnos un traguito. Hay mucha oportunidad.
3: Es que, ¿sabes qué, Choco? Ahí hablando de primera mano, como un experimento, pero en vida real, en este mundial se dio más porque había muchos partidos. Había partidos que no eran tan importantes. Entonces, Erasno y yo fuimos a algunas barras y entonces era como que vamos temprano porque era un partido chido. Después, terminando ese, había otro partido. Ahí en esas 2 horas, 90 minutos, era de ir a planchar y después regresar al otro partido que sí estaba chido. Entonces era partido en la mañana, después pues un encuartelamiento y después al sushi y después otra vez otro partido. Entonces sí había más oportunidad en este mundial, 100%.
0: Ok, bueno, dice entonces los especialistas explican que este tipo de eventos masivos alteran la rutina cotidiana que hablábamos, ¿no? Y crean nuevos espacios de socialización, lo que podría favorecer este tipo de conducta. Sin embargo, remarcan que la decisión de ser infiel depende de múltiples factores personales y no de un evento deportivo en sí, lo que hablábamos. La encuesta refleja una tendencia que, regresando, les voy a decir cómo funciona. Aquí, hoy, martes de infieles, regresamos con Erasmo y la Chocolata.

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0: bien, bueno, la infidelidad, ¿verdad? Durante el Mundial, una investigación dice que alterar la rutina, ¿qué es alterar la rutina, chicos? Yo sé que la mayoría tal vez no, pero muchos sí por el Mundial, son más flexibles. Yo veo que entran más temprano, dicen, porque a las 12 nos vamos a ir porque va a haber un juego. Pero eso no le dicen a la esposa o al esposo, o a la novia o al novio, y dicen, estábamos trabajando, ¿no? Y hay más posibilidades. Bueno, la encuesta refleja una tendencia entre los usuarios de esta plataforma y no implica que el Mundial provoque un aumento generalizado de las infidelidades en toda la población. Ahora, Erasno, si el hombre dice, voy a ver el partido, la mujer, y luego su pareja les pregunta, ¿qué pasó con el partido? ¿Cómo le van a decir qué pasó?
9: Porque ahorita hay repeticiones. Terminando un partido, Choco, siempre suben en YouTube los highlights. Y cuando suben los highlights, o te metes a las redes a ver qué está pasando. Entonces, llegas tú con tu esposo o tu esposa, llegas y te dicen, ¿cómo estuvo el partido? Y tú ya viste que hubo controversia en un juego o algo, y tú, no, es que ese árbitro no, o que, qué golazo de Messi, de zurda al poste, de campanita. Porque ya sabes, antes no sabías ni madres cómo, qué había pasado.
16: Ay, ahora ya hay 90 en 30, vámonos.
9: Hay 90 en 30, y de nuevo, güey.
16: Hasta en 15.
9: Hay un resumen de 6 minutos.
16: Hijos de la re...
0: Bueno, entonces, ¿crees que un evento como el Mundial puede cambiar el comportamiento de personas en eso? Pues la realidad es que sí. Ahora, entonces, tenemos que es una posibilidad para poner el cuerno. Como dicen, no necesariamente tiene que haber un evento deportivo, pero es una buena excusa.
9: Yo conozco un amigo, Choco, que iba a ver la final de Champions, como fue temprano. Y el güey sí fue a ver la Champions, pero más temprano. Dijo, me voy temprano porque luego agarro tráfico.
16: Y sí. lo raro fue que dijo, primero voy por la orejona.
0: ¿Qué es la orejona?
4: Así le dicen al trofeo de Champions League, es la orejona.
9: Y le dijo, voy a ir por la orejona, pero era una morra que... Como Ana de la Reguera, Choco, así orejoncita estaba.
16: Ese era su único defecto. Dale. Cero orejona, Choco. Pero yo sí entiendo perfectamente esta estadística, Choco. Pero también no es culpa de uno, Choco. También hay, por ejemplo, partidos donde juega Colombia, donde dice...
0: Oye, espérame. Estamos hablando de infidelidad. Tú siempre quieres hacer la infidelidad tuya. O sea, como... No, es que el partido y fui. La culpa no es mía. ¿De quién es la culpa, Garbanzo?
16: No. Es que a veces los partidos ponen pura gente WhatsApp. ¿Cómo vas a poner ahí a las suizas con las colombianas juntas en un Choco, una barra?
0: ¿Quieren saber cuál es el país donde hay más infidelidades?
16: A ver.
0: Recuerden que esto también lo basan en, por ejemplo, páginas de citas, donde hay páginas como, por ejemplo, que es gente casada, ¿no? O sea, no se esconde nada, soy casada, pero busco una relación extramarital y por eso más o menos lo basan ahí. Otros hacen encuestas ahí, pero bueno, el país que suele encabezar los rankings mundiales de infidelidad es Tailandia, pero no participa en la Copa del Mundo de la FIFA. Entre las selecciones clasificadas que disputan el torneo destacan historias. Históricamente varios países europeos, como es Alemania, que el 45% de la gente es infiel. Francia, 43% en Francia son infieles. España, 39% son infieles, lo que registran mayores tasas de adulterio.
16: No manches.
9: Fíjate lo que es, Choco, los malditos hombres, fíjate. Estábamos en Dallas, ahí estaban los de la selección de España. Entonces estábamos con uno de los papás de los jugadores y dijo, yo mandé al cuarto a mi esposa, estaba ahí con mis hijos, y que he ido yo en Guadalajara y que he conocido una muchacha. O sea, ese güey estando con su esposa, la mandó a dormir temprano, dice que llegó al cuarto hasta las 5 de la mañana. Uno de los papás de los jugadores.
0: Sí. O sea, los mismos estando ahí también son infieles.
9: Pues sí.
4: Choco, y te voy a dar un dato. Hablando de infidelidades, jugadores como un brasileño que se llama Romario, el casado, lo que hacían era que su equipo, el Flamengo, le decían que pues se tiene que concentrar un día antes. ¿Por qué hacen esto, Choco? Se dice que el jugador se concentra más, duerme mejor, no está en la casa peleando con la mujer o tienen el ruido los hijos y el equipo, la selección, los manda a dormir temprano y están en su cuarto y se relajan. Lo que hacía Romario, Erasno, tú sabes mejor la historia de su suite y todo.
9: Sí, ese güey tenía, todos tenían un cuarto y él tenía su suite machina, sí. Entonces ese güey, Romario, cuando firmaba contratos decía, yo voy a ir a concentrarme, pero me voy a salir. O sea, a su vieja le decía, voy a estar concentrado. Pero llegaba ahí, hacías check-in y se iba el güey con mujeres, Choco. Y él era como rendía mejor. Los científicamente dicen que si tú tienes sexo, te puede quitar fuerza. Y otros dicen que eso es a lo que te relaja. Está relajado y Romario era pues, un jugador que metía muchos goles. Y él era como de los que se relajaba teniendo sexo un día antes del partido. Y ya, pues yo creo ya se divorció, no sé qué. Pero ya cuentan todos historias de Romario, cómo se iba a concentrar, pero no se iba a concentrar. O sea, eso le decía a la mujer.
16: Fíjate. Oye, Choco, o sea, que ese era como su ¿cómo se puede decir? Su poder extra, ¿no?
9: Se iba a relajar. O sea, se relajaba, güey.
16: Oye, ¿tú cómo le haces, Choco, ahí? Tú te relajas. Ah, oh, no hagas así, Choco.
9: Nomás ok, termina para que se vea chistoso.
16: ¿Tú cómo te relajas? Antes de venir al show a triunfar, también te concentras, te dan tu WhatsApp. ¿Quién te dio mejor, el gallo o es el de la...
9: O sea, ¿ya terminaste? O sea, ya no entendí qué es lo que quieres decir, a ver.
16: No, Choco, nomás es que
9: a veces... Luego dicen que no te dejan hablar y luego cuando hablas dices puras estupideces en contra de mí. Yo soy una mujer, tienes que respetarme. No,
16: es que a veces...
9: ¿Qué va a decir Chucho?
16: Es que a veces...
9: Chucho fue el que le dijo.
16: Sí, es que me pasó el recado.
9: Dile a la vieja que qué onda.
16: La Choco, ¿por qué viene tan relajada el día de hoy? Ah, cierto, Choco, es un chiste. Muy, muy feo de mi parte. Pero ya,
9: oye, Avanzo, ¿y tu mamá cómo se relaja?
16: Choco.
9: No, pregunta, digo, no, igual todos. ¿Va al Suami a comprar cosas piratas?
16: Choco,
9: ¿cómo se relaja?
16: No, pues, pregúntale a la mamá del diablito.
9: Erasno, ¿cómo se relaja tu mamá?
17: Teniendo sexo con mi papá. Como mi jefe ya está semi-retirado y mi jefa también, Choco, pues yo creo que se la pasan ahí. Pero pues son adultos, ni modo de decirle, ¡ey, no hagan eso! Yeah. Pero, ¿qué más quieres saber? La pregunta aquí es, ¿el gallo de Oaxaca te da con todo o no?
9: Ya regresamos. Para que no tengan una hija que en el trabajo la estén acosando así.
16: No te preocupes, ya no trabajan así.

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0: más para que vayan y digan saludazos a mi compa Javier y toda la cliga que está aquí presente. ¡Ánimo, viejo!
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2: Ándale, pues. Como dice el corrido, al fin envía su guitarra, es lo que está haciendo el viejón Don Trini por ahí. ¿Dónde? El corrido 24. Ándele, pues, oiga, claro que sí, una composición del viejón del compa Derey por ahí donde ande, saludos, claro que sí. Vamos a complacer el corrido del 24, compa, con su servidor, el Tigrillo Palma. Vámonos, Don Trini.

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0: Arnold.
1: Ándale, pues ahí quedamos, plebada. Buenas tardes. Ánimo. Yeah.

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2: ¿cómo andamos, compa Gil?
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2: Brillo, me quedé dormido, casi llegó tarde, güey.
3: Ay, no, no puede ser, no te la creo, Flaco.
2: Casi llego tarde. Es que, ¿sabes qué? Anoche no me dejó dormir el bebé toda la noche, güey. Toda la noche.
3: Te digo que me lo dejes cualquier noche.
2: No, Brillo, que tú, conociéndote, capaz que lo empeñas.
3: Oh. Ah, mira, mira. ¿Y no sería maravilloso, Eduardo?
2: No. Te mancha, Brillo.
3: Ay, no sé, perdón, sí, Riga.
2: Ni que fuera Carmelita Salinas, yo. No, y que hay, ¿en dónde te has quedado dormido, compadre, comadre? Tú que estás escuchando ahorita el show más prendido de la radio. Y como pues venía con tiempo, dije, me voy a acostar aquí, me voy a recostar, ¿no? En el carro. Y dije, a ver si no me quedo dormido y despierto ya bien tarde. Cállate, güey, voy despertando 5 minutos antes de las 5. Ahorita acabo de subir corriendo por las escaleras. Casi me quedo, tenía una hora.
3: Ay, no, qué una miedo. Hora.
2: Sí, dormido ahí en el carro, güey. ¿Dónde te has quedado dormido tú, Brillo?
3: Yo me he quedado cuando, anda, cállate, cuando estaba en una taller de peluquería, digo, de costura, yo quería ser diseñadora. Pues, ¿qué diseñadora? Estaba poniendo un botón. Y cuando acordé ya todas las compañeras estaban rodeándome, güey. Me quedé dormido. Oye, cuando cierro los ojos de la mañana, digo, nada más voy a cerrar los ojos y que despierto a las 7. ¿Sí?
2: El Brillo es experto en cerrar los ojos, ¿eh?
3: Ajá, y ya no. Y, ay,
2: deberías de cerrar las piernas en vez de los ojos.
3: Pero las piernas, ¿por qué?
2: Pues, mijo, pues cada rato te llegan por el túnel.
3: Ah, pero eso está bien, doña Mati, el amor no es malo.
2: No, estamos platicando de que esta mañana me quedé dormido en el carro llegando al trabajo, casi llego tarde. Ajá. Compa Benji, ¿dónde te has quedado dormido? ¿En cuál bingo?
4: ¿Cuál casino fue?
2: Oye, ¿en qué asilo?
5: ¿En qué asilo?
2: No, sí,
5: de repente por ahí cuando maneja uno largo. Yo me acuerdo hace algunos años atrás.
3: Ah, cuando manejas largo, Benji. ¿Manejas muy largo? ¿Por qué?
2: ¿Ibas manejando largo, Benji?
5: Sí, no se me quedó dormido.
3: Oh, qué envidia.
5: Necesitaba en el canalete y orilla del. Te vas al médico canalete, pum, me desperté y dije, no.
2: Ahí no quiero ir.
5: Por ahí no voy.
2: Ahí no quiero ir todavía, dijo Benji.
3: Ah, sí, Benji, poquito.
2: Yo tengo un amigo que se quedó dormido.
5: ¿Neta?
2: En la consola. En Simón, se llama Dorian. Operaba el Erasmo de la Chocolata en las tardes y se quedó operando según. Ahí abriéndoles el micrófono y
3: mira,
2: todo.
3: No te puedes decir nada, te lo digo en confianza, perro asqueroso.
2: Y como él estaba en otro estudio, operando desde otro estudio, pues ahí no dejó el programa.
3: Ay, pues imagínate cómo estaría divertido el programa, güey. O sea, pobrecito de Gloria también.
2: Tortura
3: que
2: en
3: no
2: vida.
3: Que no se pase. Tortura. Tema.
2: ¿En qué segmento te quedaste dormido?
3: En cualquiera.
2: En el chocolate. ¿En el chocolatazo?
4: Estaba dando un segmento del Diablito. Ya ven cómo habla con una hueva. Entonces, dije, voy a cerrar los ojos. Dije, que se pierdan dos minutos, tres minutos con el segmento de este güey. Y dije, entonces cerré los ojos. Y cuando de repente me di cuenta, pues entraron a reclamar.
2: Oye, la gente estaba más preocupada por Dorian que el segmento del Dorian.
4: La neta.
2: ¡Qué pedo, loco!
3: Una vez de cara. Sofía,
2: no,
3: Eduardo.
2: No, pues, cállate que me quedo dormido en el trabajo, güey. Allá donde hacía partes de avión. Y ya ven que les he contado que yo me yo me quedaba dormido en el baño. Ajá. Pues una vez no me metí al baño, sin hacerme güey, a matar tiempo. Y dije, pues, ¿qué son 5 minutitos que cierre los ojos?
5: Claro.
2: Cállate, güey, que no le puse seguro a la puerta.
3: ¡No!
2: Y ya cuando abrí los ojos, ya estaba mi supervisor enfrente de mí.
3: ¡Perra, sal!
2: Y abrí los ojos y que me pregunta, ¿no ocupas papel? No. Y que le digo, pues si me corre, sí, para llenar la nueva aplicación de donde voy a trabajar.
4: Yo me quedo dormido.
2: No, pues me dijo, ponte a chambear, loco, porque no venimos a jugar.
4: Yo me quedo dormida, yo batallo mucho con eso.
5: ¿Qué?
4: Con quedarse dormida una. Yo me quedo dormida.
2: No, lo peor de todo, doña Mati,
3: que es que ella la reclama en la tierra.
2: Cada 5 minutos se duerme, sí, doña Mati. Y ¿saben a qué hora se va a dormir, doña Mati? A las 2 de la tarde. No. Y se levanta a las 2 de la mañana, empieza a regar la planta.
5: En sus 12 horas. No.
2: Vete overtime hasta en el sueño. Bestia. ¿Y dónde te has quedado dormido? Mándanos tu mensaje para curárnosla y quemarte al aire. Flaco al aire en Facebook, también Instagram. Volvemos con los consejos del profe.
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0: Y ahora nos vamos con los consejos del profe López. 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
1: Gente descarada, de veras, mano, que no piensan en su bienestar, que se ponen a manejar con sueño y saben que van a trabajar y no se duermen. El consejo el día de hoy es descansa, porque el descanso es importante, importantísimo, y no puede faltar. ¿Qué pasó? El flaco se quedó dormido afuera de la radio esta mañana en su carro y casi llega tarde. ¿Por qué? ¿Por qué te quedaste dormido, flaco?
2: Profe, pero lo mío es diferente. No es que yo sea irresponsable y ande de par y pisteando. Es que tengo el niño, Brillo, y obviamente la regidora lo cuida y todo, pero yo también tengo que ayudar con esas tareas. No me puedo hacer el güey, el sordo, Brillo.
3: Pero también hay horario. Yo ya te había dicho que yo cuidaba a mi ahijado.
1: ¡Ay, no, qué miedo! Que sea ahijado del Brillo. Porque acuérdense que Ángel Aguilar dijo que la bebé de Cristian Nodal era su sobrina, la muy descarada, y se acabó quedando con el papá.
3: Ah, pues esa no fue tonta.
2: No, y luego el Brillo tampoco es tonto.
3: ¡Ay! ¿Cómo eres?
2: Pero, pues muy guapo. Pero no se te va a hacer, Brillo, porque la bruja con la que vas para hacerme el endulzamiento no va a funcionar ese rollo.
3: Ay, fíjate que estás bien buena, no como la otra que estará bien chata.
2: Pues ya me dijeron que esta es la que le enseñó a la otra.
3: Perra sal.
2: Valísima.
3: Y ya le pagué.
2: Pues te fregaron el dinero otra vez, Brillo.
3: Perra.
2: Yo voy a ir con una bruja también, Brillo.
3: Ah, si ¿me quieres endulzar?
2: No, para alejarte.
1: Mira.
3: No, flaco, eso es malo.
1: Hay que ser responsables, mano. Por ejemplo, Benjamín, cuando vas a ir a tocar una fiesta, tu guitarra esa que está toda machucada ya y sin una cuerda.
4: Ah, cómo no.
1: ¿Te duermes bien antes de ir a tocar o no?
4: Claro que sí, profe. Bien, claro. Descansado.
2: Se duerme bien a gusto, profe, porque sí. Su mujer le da unos buenos guamazos y queda bien dormido. Ay, güey, Suchi. Y es que es bueno porque además el cuerpo, ¿sabían ustedes que cuando mientras duermes, es cuando el cerebro se regenera? Descansa. No ya, solo ya, descansa, ya. Se regenera. Sí.
4: Ajá.
3: Oh. Se repara.
2: Se repara el cerebro, se reactiva, se todo. Entonces es muy importante. Por ejemplo, el futbolista este, el Haaland. ¿Cómo se llama Haaland?
4: Haaland.
2: Sí. El noruego. Vikingo, este alto, greñudo.
3: Ay, el ricote, sí.
2: Pues, no sé, no me he fijado en eso, pero dice el vato que él duerme. ¿Saben cuánto duerme?
4: ¿Cuánto?
2: De 10 a 12 horas, güey. Es importantísimo dormir, Simón. Y
3: para
2: tres.
3: Para agarrarlo dormido,
2: pues, ¿de qué te sirve dormido? Tú lo quieres despierto, Brillo.
3: Pero hay partes que siguen despiertas.
1: Lo quieren parado.
2: Bueno, excuse me. Y dice el vato que antes de ir, 3 horas antes de dormirse, se pone unos lentes que son especiales para bloquear la energía de la...

0: es como a lo que dice usted, profe, hay que descansar porque hay que estar al 100 en el jale, en el trabajo. Sí. Sobre todo uno que está al aire. Aquí, ¿cómo me escondo si tengo sueños? Si se va a notar.
1: No, aquí no.
0: Si, no puedo, güey. Tengo que salir al aire y no puedo tener sueño porque me voy a escuchar. Hola, muchachos. ¿Cómo están? No, pues mira. No, pues la gente. No. Se va a agüitar
2: la gente de volada.
0: No, y me van a llamar aquí a la radio para regañarme.
1: Uh-huh. Digamos que a los jefes no les va a parecer la mejor idea.
0: La moraleja, Brillo, te toca, dala hoy.
1: La moraleja es, la noche se hizo para dormir, descansen, disfruten del sueño, es algo delicioso, un regalo de Dios. Y yo prometo que me voy a encargar de velar su sueño a cada uno de ustedes.
0: Qué miedo, ¿no, güey? Mejor así está bueno.
1: ¿Por qué miedo, flaco? Mira, duérmete, bien, duérmete. No sé, niño, duérmete.
0: No, ya. No, me da miedo
1: el cucuy. Porque viene el coco y se lo comerá.
0: No, y bien tragón el coco.
1: No, sí. Me tocó un coco más tragón.
0: Con permiso, volvemos con la quemazón de los famosos.

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0: Nos vamos con el rinconcito de Doña Mati. Y es que hay un dilema en el que está nuestra radioescucha. Y este dilema es algo original, algo diferente. Dice, yo soy una mujer alta, la verdad, piernas muy largas y tengo mucho pegue, soy muy guapa, no por presumir, flaco, pero me hice novio a un chaparrito. Resulta ser que cuando fuimos a comer, él ya me estaba esperando sentado. Nunca pensé, ¿por qué me está esperando sentado? Es un restaurante, pues obvio me va a esperar sentado en la mesa, ¿no? Pero a la hora, después de platicar una hora con él, se me hizo tan interesante, me llamó la atención. A la hora de irnos, de pararnos, me di cuenta que me llegaba a los hombros el chaparrín.
3: Doña Mati, ¿por qué me mira a mí?
0: Pues eres el más enano de todos aquí en el programa. El Benjamín está parado frente a un micrófono, pero abajo de él hay un banquito para alcanzar el micrófono. Mide como 2 pies.
3: 2.2.
0: A mí no me gustan los hombres más enanos que yo. Me siento desprotegida. No tiene nada de malo. Y dice, es que ya no sé si mejor cortarla con él. Apenas llevamos 6 meses de novio, estamos frescos.
3: Ajá.
0: Porque no puedo ir a una fiesta familiar porque luego me preguntan, oye, ¿no trajiste a tu hijo en la carriola?
3: Se mancha, Doña Mati.
0: No seas mami. Oye, mija, yo te diría que no te preocupes lo que te dicen tu familia, lo que te dice tu familia acerca de tu novio, pues. Con que a ti te guste y te llame la atención, ¿qué importa lo que digan los demás, no, Brillo?
4: Yo pienso que si ese es el motivo, que lo estudie bien, está pasando otra cosa. Porque puedes ignorar fácilmente a la familia.
0: Tal vez en la cama se empareja.
3: Oh, pues así es el dicho.
0: En la cama se empareja.
4: Yo, hay muchos de que chaparritos que están sobrado, cuñado. Yo tuve varios.
0: Yo que ella, mejor lo llevo a Disneylandia.
3: ¿Por qué?
0: Lo subo a los elefantitos a que se pasee de Disney.
3: ¿Y?
0: Y pues ya lo entretengo ahí y a que lo trate bien, que le dé más tiempo al niño en vez de a sus familiares.
3: Ajá.
0: Aunque que lo lleve a comprar un helado también.
3: Ajá.
0: ¿Ella tiene hijos, flaco?
3: No, Doña Mati dice que no tiene. Yo le pregunté.
0: Ah, porque iba a decir que lo ponga a jugar con sus hijos.
3: De hecho, lo tiene que hacer.
0: Que lo lleve al parque, Doña Mati. Ándale, Ancina. O que te lo lleve a ti a cuidar, flaco. Ya tienes 25 hijos. Tienes 20. Con uno más, pues ya. Les pones películas.
4: Más agua, sí, a los frijoles.
0: Y le pones películas de Chuck Norris y todo.
3: No sea mami, la Doña Mati. ¿Por qué?
4: Oye, pero si las personas pequeñas sí sufren un chorro, así cañoncérrimo. Yo conozco una y anda, ha sufrido la pena negra. O sea, para eso el amor, como que dice que hay mucha crueldad entre las personas pequeñas.
3: Y dicen que así le dicen el brillo en las noches, la pena negra.
4: Oye, ¿qué crees?
3: ¿Qué pasa, Brillo?
4: Que ahorita era el cumpleaños que mandé, me equivoqué del nombre, güey. Era Alfredo.
0: Nadie se acuerda de eso, Brillo. Te lo juro que nadie se acuerda.
4: Ay, qué bueno, güey. Alfredo Brasirri.
0: Ahí está. Pero corrígelo, Brillo. No, no hay piri. Échale.
4: Gracias, flaco.
0: Feliz cumpleaños, ¿para quién?
4: Alfredo Vázquez.
0: Alfredo Vázquez.
4: Cumpleaños ayer, pero no llevaba el mensaje.
0: Ahí está, por si estaban preocupados todos, ¿ok? Ahí está Alfredo Vázquez.
4: ¡Ay!
0: Cómprele unos taconcitos ahí a su novio para que no se agüiten los familiares.
4: No lo saques, ¿para qué lo sacas? Le vaya a dar un aire.
0: Ponlo en una vitrina, guárdalo.
3: Como una estampa.
0: No sean payasos.

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2: Brillo, me quedé dormido, casi llego tarde, güey.
3: Ay, no, no puede ser, no te la creo, Flaco.
2: Casi llego tarde, es que, ¿sabes qué? Anoche no me fue a dormir el bebé toda la noche, güey. Toda la noche.
3: Te digo que me lo dejes cualquier noche.
2: No, Brillo, que tú, conociéndote, capaz que lo empeñas.
3: Mira, mira. ¿Y no sería maravilloso, Eduardo?
2: No. Te mancha, Brillo.
3: Ay, ya sé, perdón, sí, no, Rigel.
2: Ni que fuera Carmelita Salinas, yo. No, y que hay, ¿en dónde te has quedado dormido, compadre, compadre? Tú que estás escuchando ahorita el show más prendido de la radio. Y como pues venía con tiempo, dije, me voy a acostar aquí, me voy a recostar, ¿no? En el carro. Y dije, a ver si no me quedo dormido y despierto ya bien tarde. Cállate, güey, voy despertando 5 minutos antes de las 5. Ahorita acabo de subir corriendo por las escaleras. Casi me quedo, tenía una hora.
3: Ay, no, qué miedo. Hora.
2: Sí, dormido ahí en el carro, güey. ¿Dónde te has quedado dormido tú, Brillo?
3: Yo me quedé cuando, anda, cállate, cuando estaba en una taller de peluquería, digo, de costura, yo quería ser diseñadora. Pues, ¿qué diseñadora? Estaba poniendo un botón y cuando corrió ya todas las compañeras estaban rodeándome, güey. Me quedé dormido. Oye, eso, cuando cierro los ojos de la mañana, digo, nada más voy a cerrar los ojos y que despierto a las... A las 7, sí.
2: El Brillo es experto en cerrar los ojos, ¿eh?
3: Ajá, y ya no hay. Ay,
2: deberías de cerrar las piernas en vez de los ojos.
3: Pero las piernas, ¿por qué?
2: Pues, mi hijo, pues cada rato te llegan por el túnel.
3: Ah, pero eso está bien, doña Mati. El amor no es malo. No,
2: estamos platicando de que esta mañana me quedé dormido en el carro llegando al trabajo. Casi llego tarde. Ajá. Compa Benji, ¿dónde te has quedado dormido? ¿En cuál bingo?
4: Casino,
2: güey. Oye, ¿en qué asilo?
5: ¿En qué asilo?
2: No,
5: de repente por ahí cuando maneja uno largo. Yo me acuerdo hace algunos años atrás.
3: Ah, cuando manejas largo, Benji. Manejas muy largo, ¿por qué?
2: Ibas manejando largo, Benji.
5: Sí, no se me quedó dormido.
3: Oh, qué envidia.
5: Necesitaba del canalete y orilla del. Te vas al médico canalete, pum, me desperté y dije, no.
2: Ahí no quiero ir.
5: Por ahí no voy.
2: Ahí no quiero ir todavía, dijo Benji.
3: Ah, sí, Benji, sí. Poquito.
2: Yo tengo un amigo que se quedó dormido.
5: Neta.
2: En la consola.
3: Ah.
2: El Simón. Se llama Dorian. Operaba el Erasmo de la Chocolata en las tardes y se quedó operando según. Ahí abriéndoles el micrófono y
3: mira,
2: todo.
3: No te puedes decir nada, te lo digo en confianza, perro asqueroso.
2: Y como él estaba en otro estudio, operando desde otro estudio, pues ahí no dejó el programa.
3: Ay, pues imagínate cómo estaría divertido el programa, güey. O sea, pobrecito de Gloria también.
2: Tortura
3: que
2: en
3: no
2: vida.
3: No se pase. Tortura. Tema.
2: ¿En qué segmento te quedaste dormido?
3: En cualquiera.
2: En el
3: chocolate.
2: ¿En el chocolatazo?
4: Estaba dando un segmento el diablito. Ya ven cómo habla con una hueva. Entonces, dije, voy a cerrar los ojos. Dije, que se pierdan dos minutos, tres minutos con el segmento de este güey. Dije, entonces cerré los ojos.
3: ¿Qué te quiere?
4: Y cuando de repente me di cuenta, pues entraron a reclamar.
2: Oye, la gente estaba más preocupada por Dorian que el segmento del Dorian.
4: La neta.
2: ¡Qué pedo, loco!
3: Y una vez de calle. Sofía,
2: no,
3: Eduardo.
2: No, pues, cállate que me quedo dormido en el trabajo, güey. Allá donde hacía partes de avión. Y ya ven que les he contado que yo me quedaba dormido en el baño. Ajá. Pues una vez no me metí al baño, o sea, hacerme güey a matar tiempo. Y dije, pues, ¿qué son 5 minutitos que cierre los ojos?
5: Claro.
2: Cállate, güey, que no le puse seguro a la puerta.
4: ¡No!
2: Y
4: no.
2: Ya cuando abrí los ojos, ya estaba mi supervisor enfrente de mí.
3: ¡Perra sal!
2: Y abrí los ojos y que me pregunta, ¿no ocupas papel? No. Y que le digo, pues si me corre, sí, para llenar la nueva aplicación de donde voy a trabajar. Sí. Yo me quedo dormido. No, pues me dijo, ponte a chambear, loco, porque no venimos a jugar. Yo me quedo dormida, yo batallo mucho con eso.
5: ¿Qué?
2: Con quedarse dormida una. Yo me quedo dormida No, lo peor de todo, doña Mati,
3: que usted... Es que ella la reclama, la tierra.
2: Cada 5 minutos se duerme, doña Mati. ¿Y saben a qué hora se va a dormir, doña Mati? A las 2 de la tarde. No. Y se levanta a las 2 de la mañana, empieza a regar la planta.
5: En sus 12 horas. No.
2: Vete overtime hasta en el sueño. Bestia. ¿Y dónde te has quedado dormido? Mándanos tu mensaje para curárnosla y quemarte al aire. 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
1: Con el consejo del día, con el profe López, el dinero va y viene y las experiencias se quedan por siempre, mano. Me cae gordo cuando hay personas que cuidan cada centavo que se ganan en el trabajo porque piensan que ya nunca más van a volverlo a ver, mano. Uh-huh. O de las personas que prefieren comprarse un carro antes que prepararse unas vacaciones, porque las vacaciones se quedan en tu mente, en tu memoria, para siempre. Uh-huh. Y ese es el consejo que te voy a dar hoy, porque tengo planeada una vacación de fin de semana.
2: Okay. Órale.
1: Donde me voy a ir con una nenorra y no te voy a llevar, Brillo, ni me preguntes qué quieres.
3: No. Pero ir de vacaciones es carísimo. Ya en estos tiempos es impensable, profe.
1: No, señor.
3: La otra estaba viendo los viajes en una plataforma. No, ni en 400 vidas.
1: Pues sí, pero pues tú quieres ir a París también, no manches, Brillo. Vete a Michoacán.
3: Es que lo llevaría.
1: Vete a Michoacán como Benjamín, el productor. No. Ese sí sabe vacacionar con poco dinero.
3: Así es, profe.
1: A ver, Benjamín, ¿a dónde te vas de vacaciones, hermano?
3: A Pichilinguillo, Michoacán.
1: Y nomás te queda el Chilinguillo colgando.
3: No, Pichilinguillo. Que le estoy haciendo promoción a la playa.
1: ¿Y cuánto te vienes gastando para irte a Pichilinguillo, Michoacán?
3: Muy barato, ¿no?

0: Donar con poco dinero, mano.
1: Hay que ir a Michoacán, profe, qué horror.
2: Brilló, no está malo, está bonito. Brilló, sí, pues, sí. No seas así, yo me...
1: O sea, después de que lo agarró el narco, claro que debe ser una catacumba ya, güey.
2: Brilló.
0: Mira, y el brillo dice que yo no merezco pasar, cruzar a México porque soy malinchista.
1: ¿Quién es lo peor que le pudo haber pasado a
0: él? Cállese el hocico, ¿quién es el que está hablando mal de México aquí? Brillo.
1: No, es que, Michoacán, acuérdense que Fox se lo entregó al narco. Así es que ya no es ni
2: no,
1: Michoacán
2: no
1: bonito.
2: No todos lados,
0: Brillo. Deja de ver las series del narco ahí en Netflix, Brillo.
1: Sí. Yo no las veo.
0: Nomás las oigo, dice.
1: De arrullan. Ese.
0: Entonces, esa es la moraleja. El consejo es ese. El día de hoy de tarea te voy a dejar que te pongas a estudiar a dónde te vas a ir de vacación, porque la vida es muy corta y el dinero va y viene, pero los recuerdos son para siempre.
1: Oiga, profe.
0: Son para siempre, ¿oíste? Para siempre. ¿Qué quieres, Brillo?
1: El primero de ayer tenemos día libre.
0: Sí lo tienen, pero no se los vamos a dar.
1: Ah, excelente. Gracias, papá.
2: Pues ahí está, mi raza. Esa es la moraleja, y sí es verdad, ¿eh? Hay que planear, hay que hacer.
1: Ay, ¿tú cuántos de 25 hijos, Eduardo?
2: Ahí donde me ves, yo planeo mis vacaciones también. Yo me los llevo a Disney.
3: Claro.
2: Claro que sí. Nos vamos a Disney bien planeadito, ahorrando, y mira, se puede. ¿Y sabes qué nos llevamos de comida?
1: ¿Qué?
2: Unos sándwiches bien deliciosos o unas tortas de jamón con queso fresco.
1: O de chorizo.
2: Y una coca.
3: Familiar.
1: ¿Y se los dejan pasar?
2: Sí, nadie nos esculca. Bueno, hasta ahorita nadie nos escucha. Bueno, saludos a todos los radioescuchas.
1: La dirección de Disney Latinoamérica.
2: Así es, así que ya saben, a vacacionar, a hacer memorias.
1: Llévame.
2: No, jamás.
1: Sí. Baby.
2: Bueno, si ocupo quien me cargue las maletas.
1: Ay, ok. El buen lomo. Dorian, ¡vamos a Disney!
2: ¿Tienes buen lomo, Brillo?
3: El lomo de estibador.
2: ¿Tienes lomo de qué?
3: Estibador.
1: Dorian, ¡vamos a Disney!
3: Eso, que descarguen los trailers.

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0: Nos vamos con el rinconcito de Doña Mati. Y es que hay un dilema en el que está nuestra radioescucha. Y este dilema es algo original, algo diferente. Dice, yo soy una mujer alta, la verdad, piernas muy largas y tengo mucho pegue, soy muy guapa, no por presumir, flaco, pero me hice novio a un chaparrito. Resulta ser que cuando fuimos a comer, él ya me estaba esperando sentado. Nunca pensé, ¿por qué me está esperando sentado? Es un restaurante, pues obvio me va a esperar sentado en la mesa, ¿no? Pero a la hora, después de platicar una hora con él, se me hizo tan interesante, tan... me llamó la atención. A la hora de irnos, de pararnos, me di cuenta que me llegaba a los hombros el chaparrín.
4: Doña Mati, ¿por qué me mira a mí?
0: Pues eres el más enano de todos aquí en el programa. El Benjamín está parado frente a un micrófono, pero abajo de él hay un banquito para alcanzar el micrófono. Mide como 2 pies.
4: 2.2.
0: A mí no me gustan los hombres más enanos que yo. Me siento desprotegida. No tiene nada de malo. Y dice, es que ya no sé si mejor cortarla con él. Apenas llevamos 6 meses de novio, estamos frescos.
4: Ajá.
0: Porque no puedo ir a una fiesta familiar porque luego me preguntan, oye, ¿no trajiste a tu hijo en la carriola?
4: Se vaya, Doña Mati.
0: No seas mami. Oye, mija, yo te diría que no te preocupes lo que te dicen tu familia, lo que te dice tu familia acerca de tu novio, pues. Con que a ti te guste y te llame la atención, ¿qué importa lo que digan los demás, no, Brillo?
5: Yo pienso que si ese es el motivo, que lo estudie bien, está pasando otra cosa. Porque puedes ignorar fácilmente a la familia.
0: Tal vez en la cama se empareja.
4: Oh, pues así es el dicho.
0: En la cama se empareja.
5: Yo, hay muchos de que chaparritos que están sobrados, cuñado. Yo tuve varios.
0: Yo que ella, mejor lo llevo a Disneylandia.
4: ¿Por qué?
0: Lo subo a los elefantitos a que se pasee de Disney.
4: ¿Y?
0: Y pues ya lo entretengo ahí y a que lo trate bien, que le dé más tiempo al niño en vez de a sus familiares.
4: Ajá.
0: Aunque que lo lleve a comprar un helado también.
4: Ajá.
0: ¿Ella tiene hijos, flaco?
6: No, Doña Mati dice que no tiene. Yo le pregunté.
0: Ah, porque iba a decir que lo ponga a jugar con sus hijos.
4: De hecho, lo tiene que hacer.
6: Que lo lleve al parque, Doña Mati.
0: Ándale, Ancina. O que te lo lleve a ti a cuidar, flaco. Ya tienes 25 hijos, tienes 20. Con uno más, pues ya. Les pones películas.
5: Más agua, sí, a los frijoles.
0: Y le pones películas de Chuck Norris y todo.
6: No sea mami, la Doña Mati. Oye,
5: pero si las personas pequeñas sí sufren un chorro, así cañoncérrimo. Yo conozco una y anda, ha sufrido la pena negra. O sea, para eso el amor, como que dice que hay mucha crueldad entre las personas pequeñas.
6: Y dicen que así le dicen el brillo en las noches, la pena negra.
5: Oye, ¿qué crees?
6: ¿Qué pasa, Brillo?
5: Que ahorita era el cumpleaños que mandé, me equivoqué del nombre, güey, era Alfredo.
6: Nadie se acuerda de eso, Brillo, te lo juro que nadie se acuerda.
5: Ay, qué bueno, güey, pero Alfredo Brasirri.
6: Ahí está, pero corrígelo, Brillo, no hay piri, échale.
5: Gracias, Flaco.
6: Feliz cumpleaños, ¿para quién?
5: Alfredo Vázquez.
6: Alfredo Vázquez.
5: Cumpleaños ayer, pero no llevaba el mensaje.
6: Ahí está, por si estaban preocupados todos, ¿ok? Ahí está Alfredo Vázquez.
5: ¡Ay!
6: Cómprele unos taconcitos ahí a su novio para que no se agüiten los familiares.
5: ¡No lo saques! ¿Para qué lo sacas? Le vaya a dar un aire.
0: Ponlo en una vitrina, guárdalo.
4: Como una estampa.
6: O sea payaso.

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0: Cuatro minutos después de la hora, pariente, cuatro minutos después de la hora, por si va con prisa, pues no se agüite, todavía falta toda una hora para que alcance a llegar tarde bien con tiempo. Qué gacho, ¿no? En un casino una morra se ganó. ¿Cuánto dinero, Doria, se ganó? ¿Cuánto?
2: La máquina le dio. ¿Cuánto? $43 millones.
0: ¡43 millones, mi raza! Y como según se equivocó nada más la máquina, le dijo el casino: I'm sorry for you, my friend. I'm gonna give you only one cena for you, ¿ok? No. You want chicken, you want teriyaki.
2: Le dieron opción al menos, no manches.
0: You want half a half, half rice, half chame. Y pues nomás le dieron una cena. ¿Y qué más le dieron? Un jabón del hotel del casino, creo. Sí. De esos de barra.
3: Ándale.
0: Ajá. Oh, pero dice que la muchacha se pasó el jabón por atrás y se le atoró adentro.
3: Ah, oh, también.
0: Lo perdió. Qué pedo, güey. O sea, ¿por qué son tan piojos, neta? Ese, pues será puro gancho en los casinos. Por ahí dicen que ya ven que huele bien rico en los casinos.
3: Uh-huh. Oye, no, le ponen un líquido como para que no te duermas.
0: ¿Ah, sí?
3: Sí, no, sí.
0: Para que no te... órale, güey, despierte.
3: Y si te das cuenta, no hay ventana por ningún lado y no hay reloj.
0: Pero eso le pasa a la gente por adicta y por mensa. Porque yo no soy adicta a esas cosas del casino. Tengo mi comadre Adela. Ella es una, era una adicta al casino. Ella cada rato iba al casino, al morongo. Ajá. Y ahí okay. Se le pasaba en el morongo. Hasta que llegó un día donde, quién sabe qué habrá pasado, que ya no fue.
3: Ah, caray.
0: No le pregunté. Yo sigo yendo. Yo no soy adicta, pero yo voy una vez a la semana.
3: Oh, qué bueno que... qué bueno que nos dice.
0: Qué bueno que no es adicta al casino. Oye, compa Benji, ¿tú has ido al casino bastante?
3: Oh, sí, cómo no.
0: Es que tú ya te ves de la edad que sí, ya no salen del bingo.
3: No, sí, vamos a las maquinitas.
0: ¿Cómo son los casinos? Digo, obviamente sé cómo son los casinos, pero... ¿cómo que no hay reloj? A ver, explícame esa parte que dices.
3: Esa es la trampa que tienen para que no te des... ¿cómo se llama? Para que no mires la hora, qué hora son y te quieras
0: dormir. ¿Sí?
3: Sí. Y luego no. Te están ofreciendo café y todo ese rollo para que no te duermas.
0: Lo que sí he notado en Las Vegas es de que te ofrecen coronitas.
3: Oh, sí, no, aparte de eso.
0: Y yo le decía a mi compadre, vamos como que estamos jugando, pero no estamos. Y nos sentábamos ahí.
3: Enfrente pesito, ¿no?
0: Sí, güey, nomás enfrente de las maquis. Sí, sí. Y le movía yo el botón así, no estaba jugando y pasaba la señora. Una señora muy joven, como de 80 años. Pasaba con la...
3: ¿qué podría, Mati?
0: El casino es el único lugar donde emplean a las personas de la tercera.
2: Sí,
0: edad.
2: Sí, sí, cierto, ¿verdad?
0: Fíjense nomás para que vean. Y qué bueno, ¿no? Porque sí. Para que no se duerman o aburran en la casa. Uh-huh. Pero pasaba la señora y... ¿you want a corona? ¿Cómo, flaco? Así. ¿You want a corona? Y yo, oh, yes, of course, give me two, please. One for my compadre right here. Y ya nos salíamos bien pedos de la pura probadita.
3: Y sin jugar.
0: Sin jugar, güey. Y perrón, Dorian, ¿cuánto es lo más que has perdido tú en un casino? Digo, esta muchacha perdió las esperanzas de ser millonaria. Pero...
2: sí, la neta, sí perdió.
0: Pero estamos platicando de una morra que se ganó 40. ¿Cuántos millones? 43. Y el casino le dijo, I'm sorry, señora, hubo un error en la máquina. La pantalla le selló 43 millones de dólares. Pero en realidad se ganó 43 segundos de felicitación. Y en vez de darle el dinero, le dieron una comida gratis.
3: Sí.
0: Y era la guillera de la comida que le sobró del día anterior.
3: ¡Qué piojos, beca!
0: Sí, neta, y liendres, ¿ah? No, ni a piojos llegaron, son liendres.
3: Vamos, ándale.
0: Y Dorian, ¿cuánto es lo más que has perdido? ¿Te ha gustado jugar en el casino a ti?
2: En las máquinas igual. Lo que he perdido máximo será como unos $300.
0: $300?
2: Sí.
3: Ah, pues... no es nada.
2: No tan mal.
0: ¡Oh! Perdón, no, Mr. Richman.
3: No, es que he sabido gente que hasta pierde en su casa, ¿eh?
0: Como yo, dice
3: no,
0: el Ben.
3: No, ha llegado. Y llegaré, toco madera.
0: El Ben ya apostó a su mujer.
3: No,
2: La anterior.
0: Sí, la anterior. Por eso ya no están juntos. ¿Quién le puso el cuerno a quién? No, es que la aposté en un casino. Somos el Flaco y su pandilla, compadre. Volvemos con los consejos del profe López. 8 minutos después de la hora.

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17: El FBI, damas y caballeros, investiga a la Federación de Fútbol de Argentina. Así es, por corrupción, entre otras cosas. Además, dice uno de los jugadores del equipo de Egipto, fue una trampa la que nos hicieron. Hicieron ganar a Messi. Ese árbitro se la ma... Volvemos con los detalles después de esta rola.
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1: Damas y caballeros, hay una investigación por parte del FBI para la AFA. ¿Quién es la AFA? La asociación que organiza el fútbol argentino. Y según eso, movió mucho dinero por bancos de Estados Unidos. Entonces el FBI los está investigando. A ver, ¿de dónde sacaron ese dinero? ¿En realidad es dinero legítimo? ¿Es dinero lavado? Ajá. ¿Es dinero de corrupción? Todo eso. Entonces, ¿qué es? ¿Se estará moviendo algo corrupto ahí? Muchos se preguntan. Y hay otros, por otro lado, que muy aparte de eso, pues también se están preguntando si hubo corrupción en el último partido de Argentina. Ese que jugaron contra Egipto. Sí. Supuestamente tuvo que habérsele marcado un penal, no se lo marcaron. Hubo un penal ahí que se pisoteó a un jugador dentro del área.
2: Sí.
1: Otra cosa que pasó fue que le anularon un gol a Egipto también, sí. Injustamente, sí. Según la información. Y no lo digo yo, lo dicen las personas que vieron el partido, y yo en realidad no lo vi. Y lo dice el técnico de Egipto, de ese equipo de Egipto. Esto es lo que dice:
3: Hossam Sassan, DT de Egipto. Diré lo que pienso sin importar las consecuencias. Este fue un partido amañado y todo el mundo lo vio. Si tanto quieren que Argentina gane, ¿para qué invitan a todos a participar? Todo es cuestión de marketing y dinero.
1: ¡Oh! Neta. ¿Qué rollo? ¿Quién de aquí vio el partido de fútbol?
2: Le vi un poquito nomás.
4: Yo también, miré la mayoría, la mayoría.
1: ¿Tú viste la mayor parte? Sí, ¿viste sí. alguna de las injusticias que reclaman mucha de la afición en redes sociales que fue injusto?
4: Sí, la verdad, sí. Se mira que hay a mi parecer, un favoritismo hacia el equipo, hacia Messi. La misma jugada que cometió Messi, que le dio un leve pisotón, supuestamente... un leve pistón al jugador en partido anterior. Ajá. Le dan a un jugador de Argentina y no pasó nada.
1: Y no pasó nada.
4: Como que sí, ok.
1: Ok.
4: Dale.
1: Compare, comare, ¿tú viste este partido? Digo, pues, obviamente nosotros no somos de Argentina, che, pero aquí estamos con el lado de la razón, vaya.
4: Sí, claro. Sí, sí.
1: Lo justo,
4: sí,
1: ¿no?
4: La
1: justicia.
4: Claro.
1: La de la justicia. Entonces, somos la Corte Suprema del fútbol. Y todos los radioescuchas son los jueces. Vamos al aire. Sí, bueno, ¿estás ahí?
5: ¿Aló? Buenos días.
1: Buenos días, chico. ¿Qué opinas, chico?
5: Mira, ¿aló? ¿Es conmigo?
1: Sí.
5: Sí, mira, la mera verdad, sí, es que es ridículo. Es obvio que se mira todo la corrupción. Realmente, ¿sabes qué? Messi es bueno, pero no es santo de mi devoción, Manuel. ¿Sabes qué? Yo no quiero decirlo eso al aire, pero yo realmente lo odio a Messi. Lo odio. Es más, ni el juego miré. Yo lo vi por el... me fui mejor a comprar unos taquitos, ¿me entiendes? Realmente, pero ya cuando dije, ya van 2-0, se los van a chingar, y me dio gusto. Pero al ratito que ya le dieron la vuelta, dije, no, estos blancos mañana. Mira, no hay que ser mensos. El otro partido que jugó, el tercer partido Argentina, también el gol que le adularon al otro equipo que le iba a meter el gol, le metió un gol a esta, y decían que la mano, el dedo estaba adelante. La televisión ponen unas tomas, ellos pueden acomodar lo que les da su gana. Nosotros, los mensos que estamos acá mirando los partidos o oyendo la radio, son los que nos estamos chupando el dedo. Pero no nos están chupando el dedo, nos están metiendo el dedo.
1: ¡Ay, qué sabroso! Eso es más rico todavía. Gracias por tu opinión. Vamos con otra opinión. Sí, bueno, estás al aire. ¿Tú crees que Argentina hizo trampa? ¿Sigues tú?
6: Bueno, bueno.
1: Camarillo, ¿tú crees que Argentina hizo trampa en este partido? Camarillo, te escuchamos. Adelante, por favor. Camarillo, California.
6: Bueno, bueno.
1: Adelante, mijo, te escuchamos. ¿Qué opina, viejo?
6: Si me oyes, viejo, ¿se me estás oyendo?
1: Muy clarito.
6: Mira, viejo, yo sí miro mucho favoritismo para Argentina. Porque si te fijas, en el primer partido, cuando Messi hizo la falta que hizo, era para expulsión, ni siquiera lo revisaron en el...

0: igualar a Maradona, posiblemente.
1: Oh, es buen punto ahí, carnal. Estamos platicando de que el técnico de Egipto dice, oye, pues esto no es justo, güey. Este partido fue amañado.
2: Hossam Sassan, DT de Egipto. Diré lo que pienso sin importar las consecuencias. Este fue un partido amañado y todo el mundo lo vio. Si tanto quieren que Argentina gane, ¿para qué invitan a todos a participar? Todo es cuestión de marketing y dinero.
1: Y lo dijo sin pelos en la lengua, ¿eh? Vamos con otra llamada. ¿Sí? ¿Qué opinas de lo que acabamos de poner aquí en el Flaco y su pandilla? Buenos días.
3: Buenos días, pues de equipo de Argentina, que dicen que hay mucho favoritismo.
1: ¿Y tú crees eso?
3: No, porque tuviera favoritismo, ¿cómo le iban a hacer para poder meter los goles? ¿Quién les ayudó a meter los goles? Un angelito mágico movió la pelota y dijo, métete.
1: Tú eres.
3: Eso no es favoritismo. El gol es el gol y se metió. ¿Quién le ayudó a Messi a meter el gol?
1: Nadie. Oye, tú has de ser. Tú has de ser fan de Messi.
4: Será.
3: No, no, perdió México, estoy bien agüitado, no creo allá el que gane, pero a lo que estoy oyendo que allá, no.
1: Es lo
3: que
1: los
3: goles se metieron, ¿quién les ayudó? Hay bautismo, se dejaron, el árbitro dijo, mételo, déjate güey para que lo metan, no.
1: Aquí puro
3: goles.
1: Te voy a decir una cosa.
3: Además, yo no lo vi todo, pero parece que hubo un penal en el primer tiempo.
1: Sí.
3: Lo falló Messi.
1: Lo falló Messi. Es verdad, sí lo falló Messi. Pero ahí, compadre, ni modo que meter el balón ya sería muy descarado. Okay. Ir a agarrar el balón y meterlo ahí a la portería. Oye, compadre.
3: Es que ni modo es el juego.
1: ¿De dónde?
3: Oye, ¿cómo iba México? 1-0, pum, 2-0.
1: ¿De dónde te comunicas, loco?
3: Así es el deporte y...
1: ¿De dónde llamas? ¿De dónde llamas, carnal?
3: De la finiquera, viejo.
1: ¿Y de qué parte de Sinaloa eres?
3: De Mochis.
1: Lo sabía.
3: Lo sabía, viejo. Se le nota.
1: Simón, loco, pues, todo el día en la casa con la regidora de Culiacán se pega eso, pues, loco.
3: Es chingadera.
1: Sí, loco. Y antes quería unos nopalitos, yo con frijoles, ahora puro aguachile, loco.
3: Queso arriba, échale queso.
1: Pues, de una vez te digo, mijo, aquí puro Cristiano Ronaldo a la vez. ¡Hora, perro!
5: ¡Hora!
1: ¡Que se abran a la vez los fans de Messi!
3: ¡Cálmense!
4: ¡No se pique!
1: ¡Cálmense que vengo huyendo de Sinaloa, dice el compa!
3: ¿Estás viendo que vengo espantado de los truenos y luego que sigue una tracatera cerca de la casa? ¡No, hombre, no había dónde meterme!
1: ¡Muchas gracias, carnal! ¡Un abrazo! ¡Última llamada y nos vamos! Dijo el borracho. Compare, ¿y tú crees que hicieron trampa para que ganara Messi? Estás al aire, buenos días.
6: ¿Es conmigo?
1: Sí, contigo. Nada más contigo.
6: Ya. Yeah. ¿Aló?
1: Sí, te escuchamos.
6: Sí, mira. Yo entiendo que los mexicanos tengan cierto odio por Messi, porque especialmente con Argentina, porque...
1: ¿Tú eres de Argentina?
6: Los ha atacado el Mundial, los ha atacado varias veces.
1: ¿Tú eres de Argentina?
6: Lo que no se vale es la mala leche. Dime, solamente quisiera saber una ventaja que tuve en el último partido con Egipto.
1: Pues,
6: no hay.
1: Pues ahí no el penal que no marcaron, dice la gente, ¿no?
6: ¿Qué penal? No hubo ningún penal. No hubo ninguna ventaja ahí. Ahora, ¿por qué se les escucha, se les nota la doble moral? ¿Por qué no dicen nada del partido de Portugal contra Croacia, cuando a Croacia le anula ese gol íntimo? Nadie dijo nada. ¿Por qué? Porque es el equipo de Ronaldo. Eso no se vale. No hay que ensuciar el fútbol. Yo entiendo la cólera, pero el reconocer que alguien es superior no es malo. Eso más bien te impulsa a superar.
1: Oye, hermano,
6: estoy de acuerdo con lo que están hablando.
1: Hermano, ¿tú de dónde eres?
6: Sí.
1: ¿De dónde eres tú?
6: Yo soy peruano.
1: Ay, ¿qué estás hablando? Los peruanos no llegaron ni al Mundial, mijo.
4: No, doña Mati, no, pero tiene derecho de opinar.
6: ¿Y eso qué tiene que ver? Nada que ver. El fútbol es arte. Hay que admirarlo. No interesa a quién lo practica. Si es bueno el jugador, hay que admirarlo. Esto no tiene nada de malo.
1: Che, boludo, te voy a decir una cosa. Yo vi una patita de un futbolista que pisó la otra del Egipto. Yo vi una injusticia, che, boludo. Una cosa que a ustedes, che, por ser fans de Messi, no ven y no quieren ver. Escuchen nada más. Me pongo un ojo.

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1: Hossam Sassan, DT de Egipto. Diré lo que pienso sin importar las consecuencias. Este fue un partido amañado y todo el mundo lo vio. Si tanto quieren que Argentina gane, ¿para qué invitan a todos a participar? Todo es cuestión de marketing y dinero.
0: Damn. Última y nos vamos ahora sí. ¿Sí, bueno?
2: Bueno, ¿qué dicen, pues?
0: ¿Qué opinas, che, boludo? ¿Tú crees que el partido fue amañado para que ganara en Argentina en contra de Egipto?
2: Sí, claro, eso está muy claro. El que diga que no, pues está viendo otro, en otro mundo. Ese peruano no sabe ni qué. No sabe ni de... es inca y no sabe de dónde viene.
0: ¿En qué lo notaste, boludo?
2: No, pues imagínate, men, puro marketing, comercio y puro... Le ayudan, está muy claro. Le preguntaste qué pasó en Egipto y en el partido de contra Egipto y está bien claro que el penal y la falta que no le hicieron a Mo, el golazo que le robaron a Legítimo.
0: Lo vi, ese golazo, yo dije, ¡gol! Y después me vi así en mi playera y dije, perra sal, ¿no? Es el de México.
3: Qué agüitado.
0: Sí, pero estoy de acuerdo contigo.
2: Le están ayudando mucho, la verdad es por marketing, porque Messi está vendido a la FIFA por las empresas mayores de Coca-Cola y como Ronaldo no quiso patrocinar a la Coca-Cola, por eso nunca lo pusieron ahí a ayudarle. A Messi solo es el títere de la princesita que algunos argentinos ya están diciendo, igual es la muñeca del peloncito, pero bueno, esto es así, ni modo, hay que aguantar.
0: Oye, ahí lo vi que lo ponen en las redes sociales a Messi con un vestido con inteligencia artificial y dice Miss Penal y lo ponen a caminar
2: sí,
0: como una dama.
2: Sí, realmente, ya algunos argentinos están diciendo que es una vergüenza para el fútbol, incluso, fíjate, porque la verdad es que ya hay mucho descaro, o sea, uno que le gusta el fútbol, tú puedes entender que, okay, a veces los partidos son así, pero en cada partido, no jodas, hombre, ya, es un descaro, loco.
0: ¿De dónde es vos?
2: Mira, loco, yo soy salvadoreño, pero ya con 20 años aquí en los Estados Unidos, loco.
0: ¿Ya eres mexicano, vos?
2: Pues hoy en México americano, pues ya latino, ya de aquí, toda la mar andamos revueltos.
0: Que viva El Salvador, México.
3: Eso.
0: Traenos una.
2: Arriba México, yo voy a México, hombre.
0: Sí, yo, hombre. Traen una pupusa con chicharrón con loroco,
3: hombre.
2: Ay. Una revuelta, loco. Una de revuelta, loco,
0: revuelta,
2: ahí, hombre.
0: Eso, la revuelta quiero que me la des en la cama, vos. ¡Cipóteme!
2: ánimo, mi raza. Ánimo. Viva todo Latinoamérica.
0: Así es, un abrazo, carnal. ¿Tú qué piensas de esto? Mándame tu mensaje en Instagram, Facebook, @flacoalaire. Y cuéntame, che, boludo, si tú crees que los argentinos hicieron trampa, che. ¿Acaso tú crees eso? Veo tu mensaje, vos.
3: Ah, no, sos el salvadoreño.
0: Un argentino bélico de Sinaloa.
3: Sos.
0: Che, boludo, fierro, pariente. Volvemos con la quemazón de los famosos, che, boludo. Y el quemazón de los famosos. Sancionan por violencia de género a Noroña. Ah, ya me.

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6: Y al Noroña, güey, le están diciendo, ¿sabes qué? Quita todas las cosas malas que has puesto de la viuda de Carlos Manso, exalcalde allá en Michoacán, Brillo.
7: Ay, sí, mira, jamás.
6: No seas así, yo me
7: Brillo. Ay, pues, güey, pues no hagas para que no te digan.
6: Volvemos con eso.

0: Vamos con la quemazón de los famosos.
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2: Noroña, ¿se acuerdan de Noroña? Brillo, ¿quién es Noroña para la gente que no sabe? Tú que estás bien envuelto en la política de Morena.
3: Noroña es el gobernador del estado de Sinaloa, un estado que Estados Unidos desea controlar aún más, y le estorba a Noroña porque es de Morena y tiene que eliminar a todos los de Morena.
2: ¿Gobernador?
3: Para
2: Noroña, Noroña,
3: senador, Noroña no es... Ay, el senador es el que me cae bien. Ah, es un tipazo. Inteligente, güey. Que es senador de la República Mexicana.
4: Ah, ese foco tuvo grave.
5: Yo dije, ¿qué?
3: Cállate. ¿Cómo se llama el, ay, la, ¿cómo se llama el otro?
2: Rocha Menso.
3: Ah, Rocha Noroña. Ay, sí, estaba bueno el foco, perdón.
2: Güey, ¿cómo ven al Brillo? Anda bien travesado el barrio.
3: Ay, amor.
2: Y hasta lo maltrato. Y dice, ¿y qué le tiró de todo? Y luego dice el Benji. ¿Qué? Ese no es gobernador de Sinaloa. Ese es Noroña. Y ya le cambió todo. ¿Qué pedo, Brillo? ¿Te sientes bien, güey?
3: Ay, pues yo pensaba que sí.
2: ¿Cuántos focos te echaste esta mañana?
3: No, los de rigor. Dos al mismo.
2: Dos. Ay, dos nomás, dijo. Y un puro. Para nivelar. Y ahorita unas coronitas para que se me baje, dice.
3: Uy. Pensó.
4: Un tonallán.
2: Oye, sushi, no.
3: ¿Lo conoces, Doria? Pues claro, de esa. Bueno, ¿qué tiene Noroña?
2: Al Noroña le están haciendo que baje todas las publicaciones donde salió hablando mal de la ex del alcalde, del difunto alcalde Carlos Manso,
5: sí.
2: De Uruapan.
3: ¿Y quién lo está haciendo?
2: A quien le quitaron la vida ahí en un parque frente a sus hijos y su esposa, que poca madre, ¿no?
3: Exactamente, el gobierno, que lo metió uno de sus escoltas.
2: El gobierno, güey, le está haciendo que quite eso, güey. El gobierno, las autoridades ya le dijeron, si no bajas todo esto, te vamos a bajar a ti, loco.
3: ¿Las entidades federales?
2: Sí, pero yo me pregunto, güey, ¿por qué pones algo malo de una señora? Es una dama, para empezar, sea esposa de quien sea, número uno. Número dos, ya perdió a su marido, güey. Uh-huh. Y todavía le tiras más. Número tres, nada en contra de la señora, pero, mija, ¿para qué se expone? ¿Por qué no cuidar a sus hijos? ¿Sabes qué? Si yo veo que algo así pasa, yo me alejo y cuido, protejo a mis hijos y me trato de desaparecer, güey. Dios guarde la hora que no traten de hacer lo mismo con ella que lo que hicieron con el Manso.
4: Ay, imagínate.
2: Entonces, si fuera mi tía, mi mamá, mi parienta, yo le diría, jefa, la neta, vámonos de aquí. ¿Qué está? ¿Cómo se le ocurre? Miren lo que le pasó a mi papá. No, estoy mal, compa Benji.
5: No, compa, está bien.
2: Pero... ¿Usted qué le diría si fuera su carnal?
5: No, yo le diría, ¿sabes qué? Pélate de ahí. Vámonos lejos y es mejor que no estés.
2: Ella, ¿por qué se tiene que callar nomás porque hay lacras como ustedes? Ella tiene el derecho a pelear por lo que peleaba su marido, su hombre, su macho, que es el derecho del pueblo michoacano, porque nosotros caminamos a patarrais, y si no lo hace esta gente, entonces ¿quién va a defender al pueblo michoacano? No tenemos nadie que nos defienda, Brillo. La Claudia no está haciendo nada.
3: Otra vez su desinformación, doña Mati. ¿Sí sabía usted que muchas de las regiones de Michoacán la Guardia Nacional no entra porque pues no quiere la gente?
2: Pues no más llegan a estorbar.
3: Porque proteger. Es que sabe que
2: no más llegan a estorbar.
3: Hay muchos intereses, por ejemplo, muchos de los hijos de los pueblos están metidos en el narco, llega la Guardia Nacional,
2: no,
3: pues
2: señor.
3: Tiene que proteger a los hijos.
2: No, señor, muchos de la Guardia Nacional llegan y violan a las mujeres, ellos mismos. Oh. Y muchos de a ellos llegan y roban armas. Muchos de ellos llegan y le quitan las armas al pueblo y dejan que el narco haga lo de las suyas. Eso es realmente lo que está pasando, Brillo. Pero tú eres un vendido de Claudia Sheinbaum y está bien, lo entiendo.
3: A favor de la derecha, usted está a favor de la
2: izquierda.
3: Está
2: a favor de la izquierda. Tú eres un zurdo, derecho del clase.
3: Porque jamás debe de meterse los que no les interesa a nuestro país.
2: Vete mucho a tiznar a tu...
3: Doña Mati, aguante.
2: Ya, por favor.
5: Doña Mati, ¿no que estaba con su comadre Claudia Sheinbaum?
2: Ayer estaba con ella, hoy no lo sé.
3: ¿Por qué?
2: No lo sé, volvemos con las bolas de Brillo. Okay. 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
1: ¿Necesitas que sepamos tu pasado?
2: ¡Chale!
3: A lo mejor no.
1: Pero sí podemos adivinar tu presente y tu futuro. 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
2: ¡Ay!
3: Las otras bolas.
1: A ver, Brillo, que la gente está pidiendo aquí que le preguntes a las bolas si es verdad que le hicieron el paro a Messi ahí, los de Argentina, sí, los de la FIFA, para que le anularan el gol a uno de los jugadores de Egipto y así ganara Argentina en este último partido que tuvieron.
4: Claro que sí.
1: ¿Qué ves en las bolas?
4: Vamos a preguntarle a las bolas de Brillo, porque las bolas nunca mienten, siempre dice la verdad. Ah, güey, güey.
1: ¡Qué guay!
4: ¡Güey! Dice claramente aquí, güey, si no fuera por Estados Unidos, Argentina nunca hubiera ganado, nunca.
1: ¿Por qué por Estados Unidos?
4: Porque Estados Unidos, con tu ver yo con la FIFA, siempre le han hecho paros, siempre, dejan que los otros pierdan. Entró para ayudar al pueblo de Argentina, no por eso el Milei asqueroso se llega y se le arrodilla. ¡Ay, qué asco!
1: Oye,
4: y, pero todo tiene su castigo.
1: ¿Cuál va a ser el castigo?
4: Se le van a quebrar las piernas al Messi. Va a quedar del tamaño del Benji, güey. Pero Cuauhtémoc Blanco le va a dar su receta para que le crezcan y le queden bien fuertes como las de él. Como siempre, México salvándolos, güey. México siempre.
1: Oye, tú, yo no entiendo, no todos, pero hay mucho argentino que cómo odian a México. También vamos a hablar de eso.
4: Pues claro.
1: En unos minutos, unos periodistas asquerosos argentinos se pusieron a hablar mal de México. México, escuchen.
5: Detesto a los mexicanos. Los detesto con mi alma.
1: Ah,
6: qué bonito.
1: Ahorita vamos a hablar de eso.
4: No le ha de gustar comer tres veces al día al perro. Ya no lo prueban.
1: Muchos de los argentinos dicen lo mismo, los perros, pero son unos muertos de hambre. Eso es lo que son, no tienen. ¿Sabes qué? Ya no voy a decir nada porque...
4: Sí, porque hay argentinos, bueno, lo conozco, pero debe haber.
1: Sí, hay muchos. Yo sí conozco dos, tres argentinos que son amigos míos, pero que ellos se criaron en México. Desde los 2 años de edad.
6: Por eso, mexicano.
1: Y conozco un argentino que se crió en México desde los 2 días de nacido.
6: ¡Ah, caray!
1: No sea mal.
4: Entonces, ay, doña Mati, vamos a la música.
1: A ver, volvemos con eso. Aquí en El Flaco y su Pandilla, compadre.
6: Y arriba las perras,
7: ¿bailamos esta?
1: Brillo, ponte a bailar esta rola, ¿no? Tu trabajo, parte de tus duties es bailar aquí en el programa, aunque no te vea la gente. Ponte las botas esas, please.
6: Dale.
1: Eso, Brillo.
8: A ver, esto para seguridad. Mira qué bonito bailar.
1: ¿Te gusta bailar, Brillo? Brillo.
4: Me encanta.

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0: preparo el café.
1: Damas y caballeros, y se han llenado la boca de su razón algunas personas al hablar de México. Ajá. Y yo no sé qué es lo que les duele, pero por ejemplo en Argentina unos presentadores ahí, unos reporteros, si se puede llamar así, porque yo creo que eso no es nada profesional lo que salió de su boca, y ahora están por todas las redes sociales. De hecho, les voy a subir el video ahí a Instagram, @flacoalaire de estos tipos, y así no se le olvida a nadie el rostro de estos sujetos, vamos a llamarlos así.
2: Detesto a los mexicanos. Los detesto con mi alma. El Aurita ese se los puede meter en el orto.
3: Pero yo estoy con vos, Edu. Yo quería que perdiera México.
2: No, detestables esos tipos. Detestables.
3: El que sacaste hace unos días, ¿te acordás? El periodista que
2: la envidia que los mexicanos le tienen a los argentinos, no solamente en el fútbol.
1: A ver, ¿envidia de qué, Brillo? ¿Qué? ¿Puedes explicarnos tú de qué nosotros le tendríamos envidia a Argentina, güey?
4: No, de ninguna manera podría explicarlo. De hecho, no entiendo esa falta de respeto, porque fíjate, ellos dicen que les tenemos envidia, pero ¿cuándo has visto un mexicano que hable mal de Argentina, güey? Nunca. ¿Por qué? Porque pues, los mexicanos comemos tres veces al día, a diferencia de ellos. Los mexicanos tenemos... de ellos, los mexicanos no estamos arrodillados ante el imperio como ellos, y los mexicanos no estamos sufre y sufre y llore toda la vida, güey, toda la vida, y los mexicanos no vamos a Argentina a que nos den un taco como ellos. ¿Qué podríamos envidiarles?
1: Damn, that's crazy.
4: Deja tú, apoyan a Inglaterra, el país que les quitó las Islas Malvinas, güey. El país que les quitó las riquezas. O sea, imagínate su nivel de estupidez. ¿Quién va a envidiar eso, güey? Son bien estúpidos.
1: Bueno, no solo esos presentadores asquerosos reptiles, sino que también una presentadora ecuatoriana de
5: Paraguay, ¿no?
1: No, mijo, no me vuelvas, no, no me perdón, vengas perdón. A cambiar
4: Paraguay,
1: la emoción.
4: Si es Paraguay,
1: por favor, Benjamín, ponte a limpiar aquí el estudio, por favor.
5: Sí, doña Mati.
1: Muy bien. Una presentadora ecuatoriana, escuche nada más lo que dijo.
6: Una ecuatoriana ataca a los mexicanos por el tema del fútbol. Ella trabaja en el programa Siéntese Quien Pueda de Televisa Univisión. Trabaja para un público latino, diverso, ecuatorianos, mexicanos, salvadoreños, guatemaltecos, paraguayos, uruguayos, argentinos. Es un público latino, que alguien le diga, por favor, que atacar.
1: No, ella.
6: A su propio público. Es una gran tontería.
1: Ella puso en las redes sociales, esta reportera que se llama Alejandra Jaramillo, no es reportera, es presentadora nada más.
5: De un programa.
1: Ella apostó hipócritamente con Alan Thatcher sobre el partido. Ajá. Y digo hipócritamente porque fue bien friendly, bien amigable en esta entrevista. Escuchemos.
7: ¿Qué me propones?
8: ¿Qué te parece si gana México?
7: Ok.
8: Te vas a poner una playera de México.
7: Okay.
8: Durante todo un programa de Siéntese Quien Pueda. Todo completito. Y hablando maravillas de México.
7: Ok, va. Mano estrechadita.
8: Exacto. Y si es al revés, me vas a tener que pasar una playera de Ecuador, o yo la compro, si me la... Invítamela.
7: No, yo te la invito. Okay.
8: Y me la voy a reír un poquito.
7: Ok, bueno, te quiero más. Te mando un abrazo. Que gane el mejor.
8: Que gane el mejor es lo más importante, que es un gran juego de fútbol y que todos nos divirtamos a lo lindo.
7: Y que viva Ecuador y que viva México.
1: Y ella se puso a decir que los mexicanos, generalizando, que valemos madre, que cómo que pueden, pues nos ponemos a burlarle el sueño a los jugadores. Sí, yo no estoy de acuerdo con eso tampoco, de ir a volar el sueño a la gente, porque pues hay que demostrar que somos gente de respeto, ¿no?
5: Claro.
1: Pero eso no quiere decir que fueron todos los mexicanos del mundo a hacerlo, a no dejar dormir a los ecuatorianos. Además, era un hotel de lujo, papá. Ahí yo me quedo en buenos hoteles y apenas escuchas, no escuchas nada para adentro.
9: Sí, no, es que ya no se ha quedado en hoteles de lujo, por eso piensa que es ahí.
1: Y que todo se escucha para adentro, ¿no?
9: Ahí de la esquina.
1: Además, ¿tú crees que los futbolistas no traen sus propias earpieces cubrir el ruido?
5: Claro.
1: Y claro que hay maneras, ¿no? Pero... No puedes tú decir que los mexicanos esto y los mexicanos lo otro y hablar
4: no,
1: mal.
4: No, como presentador de televisión, sí, yo sí puedo decir que aunque soy de los de a pie de abajo, decirle a mis vecinos, a los que me trabajan conmigo, pero no en un programa de televisión nacional, güey, o sea, tan tontitos, güey.
1: De veras que hay falta de educación, hay falta de amor, de cariño.
4: Porque México
1: propio.
4: Nunca sale con eso. Nunca en los programas de Televisa, TV Azteca, nunca hablan mal de otros países.
0: A ver, Brillo, no que quiera ser el negativo del programa aquí. Yo soy con México, obviamente, mi lindo Sonora. No es cierto,
4: claro que ha sido ultra.
0: Permíteme, ultraizquierdista. Yo siempre he dicho que arriba Sonora Obregón, soy de Sonora Obregón, para los que no saben, pero.
4: Pues de donde mismo, de la vieja
0: Brillo,
4: esa.
0: Pero, Brillo, tú te agarras hablando. Peces de Estados Unidos aquí en el programa también. Ajá. Mano, y vas a decir que no.
4: No miento en nada de lo que digo.
0: Bueno, ahí sí te voy a dar el punto, ahí no mientes, pero ella sí mintió, ¿eh? Al decir que todos los mexicanos que somos maleducados. Para que se graben el nombre, Alejandra Jaramillo. Sí. Y búsquenla en las redes sociales y mándenle un saludo por mí.
9: Profe.
0: Sí.
9: Y luego cuando perdió México, ella empezó a poner también en las redes sociales, qué bueno que perdieron.
1: Se alegró,
9: se lo merecían,
1: ¿eh? Se alegró.
9: Esto es lo que...
1: ¿Sabes qué? Me encontré un video ayer de unos hermanos, y también con todo respeto a la gente de Honduras, porque hay mucha gente de Honduras hermosa, que es muy buena onda. Sí. Pero este grupo de hondureños pisaron la camiseta de la selección mexicana cuando le anotaron gol los de Inglaterra y se burlaron, güey.
5: Sí, machín.
1: Eran como 5 en un apartamento, creo que estaban.
9: Sí.
1: Y yo me pregunto, ¿por qué hay tanto odio hacia México, güey? Sí. Why? Y ahí, y tanto así como también conozco gente muy agradecida con México, ¿eh?
5: Sí.
1: Conozco muchos compitas de la construcción que son de Guatemala, del Salvador, que dicen, hey, yo amo a México. México me dio de comer cuando pasé por ahí para llegar aquí a Estados Unidos.
5: Muy cierto. Yo también tenía un bajista en mi grupo. Ey. Y él dice, gracias a un mexicano estoy vivo. Que si no, cuando cruzó de
1: ¿Y por qué, compadre? ¿Qué le contó la historia? ¿Qué,
5: sí,
1: qué pasó?
5: Sí, sufrió muchísimo al pasar del cruzar de Arizona para acá.
1: ¿Y le dio posada en su casa o qué?
5: No, lo que pasa es dice que venían juntos, venían mexicanos también ahí. Ey. Y le dieron de comer algo porque se estaba muriendo el cuate y le dieron como... ese de nopal, del desierto, le dio a comer y volvió y le dio agua.
1: Porque un mexicano.
5: Un mexicano. Gracias a este cuate, dice un mexicano, le agradezco toda la vida que me salvó la vida. Por él estoy aquí.
1: Qué bonito.
5: Y
1: qué bonito.
5: Es digno de agradecido de este cuate.
1: Está agradecido, muy sí. Bien. Pues mi raza, amor y paz, digo. Y si no vamos a, si no tenemos amor para el prójimo, pues mejor calladito, díselo a tu mamá o a quien más confianza le tengas, pero ya en público creo que estamos fomentando el odio y el racismo a todo lo que da y es lo que le estamos enseñando a los jóvenes a hacer. Y yo creo que eso es todo lo contrario a lo que deberíamos estar haciendo como comunidad latina. Volvemos con el rinconcito de Doña Mati. 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
3: Cuando tu pareja no está contenta con el trabajo que tienes, ¿es correcto salirte de ese trabajo?
4: I don't know. No
3: ¿Deberías sé. De salirte del trabajo que tu pareja no está feliz que tengas? ¿Por qué te pregunto esto? Porque nuestro radioescucha está en un dilema y él dice que no le gusta nada el trabajo de su esposa. Dice, flaco, no me lo tomes a mal, yo no soy una persona celosa, posesiva, ni mucho menos. Pero a mí me agüita que mi esposa tenga que venir del trabajo y me diga que le pidieron un masaje con final feliz. Y es que ella es, ¿cómo se les dice? ¿Terapista? ¿O terapeuta? ¿O cómo se les dice a los
4: terapista,
3: de?
4: Massage therapist,
3: de masajes. Entonces ella es profesional, ella obviamente sacó su certificado, su licencia, todo bien. Se pone su
4: bata y todo.
3: Su bata de como si fuera enfermera, se lleva su cama profesional, todo térmico, o sea, eso es otro nivel, tiene sus piedras calientes que le ponen la espalda a los clientes, unos vasos también, que no sé cómo se llama, acupuntura, algo así, brillo, ¿cómo se le llama eso?
5: Acupuntura.
3: Acupuntura, y hace un buen trabajo, pero últimamente me da coraje que venga a la casa y me platique, oh, fulano, ¿tú crees, amor? Fui a este lugar y un tipo se le ocurrió pedirme que el final feliz. Ya después de que lo había masajeado toda la espalda y las piernas y todo, y pues se quedó en short porque pues es mi trabajo, me pidió un final feliz. Entonces ya van varias veces y a mí me requetepatea que ella venga y me cuente eso y me siento con ganas de madrear al vato y decirle, ¿sabes qué? Dame el número de este güey, lo voy a llamar.
4: Yay, pues sí.
3: Entonces, no sé qué es lo que debo hacer porque ya le dije a ella que se salga. Que se salga de eso y ella dice, no es para tanto. ¿Pero ustedes creen que en realidad no es para tanto? ¿Tú crees, compa Dorian, tú crees que sí o que no, no es para tanto?
4: Mira, pues es parte de su trabajo, ¿no? De la señora o de la muchacha, no sé cuántos años tenga, ¿va? Pero digo, de la muchacha, voy a decir de la muchacha. Es parte de su trabajo de la muchacha. Entonces, ella tiene que portarse profesionalmente y su marido tiene que entender que, pues desde el principio, si él sabía que ella estaba estudiando para eso, pues entonces ese iba a ser parte de su jale.
3: A ver, compa Benji, ¿tú qué piensas de esto? Tú como el tío Dorian, aquí del show, a ver.
6: Por el amor de Dios, Dorian.
3: Oh, ¿y tú?
6: Esta mujer ya le dieron. Simplemente si quiere limpiar la mente. Y sí, ya,
3: ¿cómo
6: ya
3: que ya? No,
6: es que,
3: oye, ¿qué favor. Manera de hablar no, de una mujer? No,
6: es, por favor,
3: que fuera Mati. Una prostituta.
6: Usted más que nada sabe de eso, cómo se trabaja, cómo ver, corre el agua ahí.
3: ¿Por qué dices que ya le dieron?
6: No, es que, mire, ya nomás ella se quiere limpiar. Espérense, estamos hablando.
3: Ya, ¿qué? A ver.
6: Es que ya está, o sea, ella quiere limpiarse la conciencia de esa manera. Ay, ya le dije a mi marido y todo ese rollo. Ya terminaron, o sea, ella ya le vacunaron varias veces.
3: Oh, así. Benji, son
6: sorry, pero esa es la
3: acusaciones
6: verdad.
3: Serias.
6: No, es que la verdad, compa, hay que ser
3: Brillo, realista. ¿Tú qué piensas de esto, Brillo? Te noto muy, muy, muy intenso. Te estás haciendo rojo como tomate.
5: Porque es que cada quien opina como vive. No, si tú conoces a puras pirujas, Benji, pues entonces sí. Pero si conocieras gente normal, decente, pues no tendrías una opinión así tan...
6: No te misógina. Queda hablar de eso, tú, Brillo, ¿verdad? De Dios.
3: Damn, that's crazy.
6: Es una persona repulsiva, asquerosa.
5: Sí, yo estoy siendo misógino, claro, Benji. De lo que me estás diciendo. Benji, es que comprendo tu punto, pero ella no es de esas sociedades con las que más de $20, sí. Pero hay gente que sí trabaja en los masajes.
3: Anchina, yo digo que la tiene que sacar de allí. Esa mujer no es para que esté dando masajes. Ella tiene que estar en la casa haciendo tortillas de mano. Eso es lo que tiene que estar haciendo, torteando. Anchina, es más, tiene que quitarle como castigo la estufa que tenga en su casa y ponerla a que haga un fogón y en el fogón va a calentar la comida.
6: Eso.

0: La virtud que Dios le dio. Vamos con las llamadas. Sí, bueno, estás al aire.
1: Bueno, buenos días. Mira, no, es que ella lo que quiere es que el viejo le diga, sí, mija, sí, déjate caer, y cóbrale tanto y la madre. Es como una fantasía que la quiere realizar ella, pero ella ya le están dando por atrás y por delante.
2: Así es.
1: Lo que quiere que el compa diga, no, mija, pues ay, échate esa librecita y te alivianas y la madre, que no se hagan las loquitas.
2: Damn, sí. Esas son palabras y acusaciones fuertes, carnal. Estamos hablando de nuestro radioescucha. Él está enojadísimo, agüitado el vato, porque su mujer se metió de masajista profesional. Y cada rato cuando llega a la casa le dice, amor, ¿qué crees? Otra vez me pidieron final feliz. Y el vato está bien agüitado. Entonces, nuestro compita, ¿cómo te llamas, carnal? ¿Cómo te llamas?
1: No te hagas loco.
2: ¿Cómo te llamas?
1: Luis
2: dice.
1: Luis.
2: Ella lo que quiere es que su marido le diga, pues hazlo, mija.
3: Dale.
2: Hazlo, nomás cobra unos 200 para arriba a la hora.
1: Exacto.
2: ¿Tú dejarías? Sí,
1: ya lo ha hecho, pero como dijo ahorita, esta señorita dijo, lo que quiere es limpiar su conciencia, es cierto, ella está soltando la sopa.
2: La señorita, ¿cuál señorita? Aquí, quien dijo eso fue Benji, y no es un señor ya.
1: Bueno, pues es viejito de experiencia, por algo lo dice.
2: Ah, es que te vio por las redes sociales que hoy traes playera rosita, Benji.
3: Ah, por eso.
2: Dijo la señorita ya de la tercera edad que está ahí.
1: Es la verdad. Ella ya lo ha hecho y lo que quiere es que el compa le diga, Simón, déjate caer y no pasa nada. Y nomás ponte el condón.
2: ¿Cómo le voy a decir? ¿Nomás ponte qué?
1: Condón y ya. Mira, yo tengo mis años bien corridos y yo he pasado por muchas y no, es sentido común.
2: ¿Has pasado por muchas? ¿De qué tamaño?
1: No.
2: Oye, ¿qué es lo que tú has pasado? A ver, con tu experiencia, ¿tu mujer te ha propuesto que hagan algo así extravagante o cómo así? A ver, platica.
1: No, mi ex mujer, ella hablaba, trabajaba en un car wash aquí en Denver, Colorado, y hablaba mucho de su supervisora y supervisora y que la más. Pues resulta que la supervisora le daba horas extras y entraba temprano y todo eso. Y luego después me dijo que la supervisora era del otro bando. Entonces, pero esta morra hablaba de ella como de una manera negativa. Pero resulta que yo hasta después de las horas de trabajo le hablaba ella a mi exmujer. ¿Ves? Y con el tiempo pues todo salió, puse las cosas, el pinche rompecabezas, lo puse y no, pues es que, oye, ¿a qué te habla tu patrona?
2: A ver, para acabar pronto, ¿cómo la torciste que se estaba comiendo a su jefa?
1: Exactamente.
2: ¿Cómo la cachaste?
1: Entonces,
2: escúchame, ¿cómo la cachaste,
1: sí,
2: hermano?
1: Pero no, pues es que con el tiempo me di cuenta que así compañeros de trabajo y así familiares, pues que fulana y este y lo otro. Entonces yo puse las cositas juntas, ¿ves? Armé el rompecabezas. Ay, y dije, no, pues sí era, nomás que yo estaba medio menso, ¿ves? Medio inmaduro, medio buena cabeza y no, pues.
2: Aquí no vamos a desmentir a nadie.
3: No. Más bien era menso y medio.
2: Oh. No, y sigue siendo porque lo presume.
1: No, aprendí porque a ella la dejé de hace como desde 2003 y jamás me he vuelto a juntar, jamás.
2: ¿Y nunca te ofreció un trío con su jefa?
1: Antes hablábamos de fantasías, hablábamos de cosas así, y una vez en otro trabajo me invitó a que fuéramos con la compañera de trabajo y su esposo.
2: Entre dos parejas.
1: Sí, yo no quise, y ese día no hubo mucho, no hubo como unas 15 pulgadas, y yo me pasé como 2 horas quitando nieve del techo, y cuando bajé, pues ya andaba todo bofeado, entonces yo le dije que no, pero como que no tenía sentido, porque íbamos a manejar, íbamos a pistear y todo eso, y a mí no me gustaba pistear y manejar, y yo creo que pues, eso fue que...
2: Y ahorita eres feliz, dice, sí, me quedé con el vato de la señora. Gracias, hermano, un abrazo. A ver, ya para la última y nos vamos. Estamos platicando de nuestro compita Radio Escucha. Su mujer hace masajes profesionales, pero dice que ya está harto de que cada rato le platique llegando a la casa: ¿sabes qué, amor? Me ofrecieron.

0: pudieron hacer un final feliz. ¿Tú qué opinas? Bueno, estás al aire.
1: Blanco, buenos días, muchas gracias, ¿cómo estás?
0: Buenos días, viejo, aquí mira, echándole
1: este
0: ganas.
1: Este vato está enojado, Blanco, sí está enojado, pero
0: why?
1: ¿Sabes por qué?
0: Why is he mad?
1: Porque él quiere ir a hacer los finales felices, Blanco. Que le consigan unos negrones ahí y todo feliz. Para negocio eso, completo, familiar.
0: Para eso está el brillo.
1: Y ya todos contentos. Por ejemplo, doña Mati no puede hacer eso. Con todas las riumas que tiene, imagínate, no pasa nada de eso. Ahí se muere en el intento.
0: No, doña Mati está perfecta para eso.
2: ¿Por qué?
0: Ella tiene Parkinson.
3: Automática.
1: Entonces que trabaje en las pizzas para que desparrame el queso en las pizzas, entonces.
0: Gracias, hermano. ¿Cómo te llamas?
1: Vale. ¡Cúrame el cacho!
2: ¡Epa! No, o sea, no, sí.
0: Luego hablamos. Ahí volvemos con el marcador picante, mi raza. Platicando todo lo de la controversia, que si le hicieron el paro a Messi o no. ¿Qué piensas tú? ¿Le hicieron el paro ahí los árbitros para que ganara ese partido en contra de Egipto? ¿Tú crees que fue injusta la jugada? Porque pues hubo un penal ahí que no se le marcó a Argentina.
2: Argentina, sí.
0: Y hubo un gol que se le anuló a Egipto. Entonces, ¿de qué se trata? Ya están haciendo los memes con el presidente de la FIFA cargando a Messi.
2: Fantino
0: y dándole un besito así en la boca al Messi. Oh, sí. ¡Qué ternura!

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1: Todo lo que sucede en el deporte, en el Marcador Picante. A ver, todos los futboleros, afición del fútbol, es hora de marcar. De marcar, Brody. Saludos a toda la gente que nos escuchan en las tardes, a Erasmo y la Chocolata, Brody. Todas las mamás solteras, Brody, es hora de marcar, Brody.
2: Primo, primo, chiste chido, marquen, como dice mi papá el Doy. Oh my God, vamos a hacer el super chocolatazo. Tenemos a. Aquí a Dorian, que le quiere poner el chocolatazo a Brillo porque sospecha que el Brillo anda con otro gay.
1: ¿Es cierto eso, Brillo?
3: ¿Cómo crees, Dorian? Jamás.
1: Brillo, quiero que seas mi mamá soltera, Brody. ¿Por qué no te sientas en mi pierna, Brody, y hacemos el super chocolatazo juntos?
3: Porque yo me pertenezco solo hombre. ¿Eh?
4: ¿Y yo qué?
3: Además, tú eres gay. Ya eres gay.
1: Ay, ay, ay. Mi raza, póngase bien al tirante porque esto es para todos los futboleros, güey. Todos los fans del Messi. Sé que hay muchos fans de Messi y muchos fans de Cristiano y siempre ha sido la pelea de ¿quién es mejor? Sí. No, saludos para Cristiano, pobrecito, güey. Ya le tocó salir del Mundial.
5: Sí, es.
1: Pero yo prefiero salir con la cara en alto a que digan que me están haciendo el paro para ganar. Y es que no lo digo yo, lo dice el director técnico de Egipto, que son una vasca de mentiras. Los de la FIFA y que le están haciendo el paro al pequeñín.
6: Hossam Sassan, DT de Egipto. Diré lo que pienso sin importar las consecuencias. Este fue un partido amañado y todo el mundo lo vio. Si tanto quieren que Argentina gane, ¿para qué invitan a todos a participar? Todo es cuestión de marketing y dinero. Quieren que Messi sea campeón del mundo y siga en carrera. En el fútbol muchas cosas se deciden fuera de la cancha según los intereses. Lo que pasó fue injusto. Egipto merecía clasificarse y fue superior a Argentina. Me atrevo a decir que quien programa estos partidos nunca ha jugado fútbol. Ningún partido debe jugarse a esa hora. Al mediodía la gente sale a caminar o hace brunch. No juega fútbol.
1: Ahí está, damas y caballeros, lo que dijo el técnico de Egipto. ¿Tú qué piensas? ¿Crees que le están haciendo el paro?
3: No, la que te tengo otra.
1: A ver.
3: François Letexier, uno de los árbitros de este, dice que acaba de recibir $500,000, güey. Sospechosamente cayeron a su cuenta bancaria. Uno de los que estuvo en ese partido, güey.
1: No más.
3: Exactamente.
1: Damn, that's crazy. Ahora vamos con las llamadas. Sí, bueno, estás al aire en el Flaco y su Pandilla. ¿Qué opinas? ¿Qué opinas? ¿Estás al aire?
7: ¿Es conmigo?
1: Así es, mi hermano.
7: Ok, mira, che, vos eres un boludo.
1: No, mira,
7: ¿sabes qué? Esto ya se le acabó, ¿no?
3: Ya.
7: Yo ya voy a dejar el fútbol, es más, ya no, ni el fútbol mexicano pues lo voy a mirar.
1: ¿Por qué?
7: Ya ni mis Chivas.
1: ¿Por qué?
7: Esto ya es corrupción, es por eso que todos los argentinos que vienen y tienen monopolizado el fútbol mexicano, che.
2: Che, boludo, gracias por marcarnos, che, hermano, estamos contigo aquí en la tricolor, boludo. Muy pronto vamos a hacer trampas, ¿saben para qué?
4: ¿Para qué?
2: Para que sigamos ganando los ratings. Así, ganando los ratings, vamos a hacer trampas, che, boludo. Vamos con otra llamada. Sí, bueno, estás al aire. ¿Qué opinión tenés vos?
8: ¿Podrías opinar sobre lo que están hablando? Yo soy argentino.
2: Adelante, boludo.
8: Dime una cosa. Sí. Tú sabes que México es un corrupto. ¿Dónde se jugó el partido de Messi que ganó? Quiero aclarar eso, Pipe.
2: Che, boludo, ¿pero qué tiene que ver una cosa con la otra?
1: Entonces sí.
8: Dime. Una cosa es de que le hagan un favor a Argentina, que es mi patria. Otra cosa que Messi sea un pendejo para los penales, pero metió gol. Una cosa es una cosa.
3: Sí, tiene razón.
8: Ustedes nos tienen coraje los mexicanos de que no somos tan boludos como ustedes.
2: Che, boludo, no son tan boludos, pero sí son bien volubles.
8: Son unos boludos por parte de Messi, pero no todos. Es como todos los mexicanos son cabrones, son mariachis, no todos son mariachis.
2: Che, boludo, tú tienes la voz del Chavo del Ocho, pero en argentino.
8: Ay, boludo, lo que pasa es que nos tienen envidia ustedes los de mexicanos.
2: Seguramente le tenemos envidia de las tres comidas que se comen cada día, bro. Con eso lo desarmé, vamos con otra llamada, ¿sí? Sí, bueno, voy a hacer un nuevo personaje en la radio, se llamará El Boludo de Oro. Che, adelante. Adelante, che, que me cobran los minutos con Metro Pizzi, che. ¿Boludo? Vamos con otra llamada, este es un imbécil. Sí, bueno.
4: A ver.
2: Bueno, Arais. Arias, Salvador, adelante, boludo. No tengo todo el día.
5: Hola. Hola, sí, a mí se me hace que sí. Está arreglado este partido, oiga, porque hay algunas faltas que no son y las marcan y otras que son y no las marcan. Este partido está robado. Le robaron el partido a Egipto.
2: Che, boludo, porque había la rivalidad entre Cristiano y entre Messi y ahora con más razón van a decir que los argentinos son de oro y que son nacidos allá en Dubái. Che, y que tienen el acta de nacimiento con una pizca de oro y 14 quilates. ¿Tú a quién le vas, a Messi o a Cristiano?
5: Yo, pues, ahorita a Messi porque pues está en la Mundial.
2: ¿Ya ven?
5: Cristiano ya quedó fuera.
2: Ya ven, boludos, eso es lo que querían, por eso hicieron trampa, para que tarados como este, che, cayeran en ese tipo de cosas.
5: ¿Es cierto que el presidente de la FIFA es argentino?
2: Mira, boludo, el presidente de Argentina
1: es italiano.
2: Es italiano.
4: Casi igual.
2: Casi lo mismo.
5: Ah, pues... Con razón tienen los boletos bien caros, porque de allí saca el dinero para pagar a los árbitros.
2: ¿Cómo te llamas vos? Me has encantado.
5: Chava, Salvador.
2: Chava, mucho gusto. Yo soy el Che de Oro. Así me dicen en la radio.
5: El Che de Oro.
2: El Che,
5: sí,
2: de
5: gracias.
2: Oro. Compare Che, me puedes decir. Vamos con otra llamada de Los Baños, California. Che, boludo, ¿estás de acuerdo que me... hicieron trampa para que ganara Argentina?
9: Anda pa' allá, Bobo,
2: decímelo vos, ¿qué opinas de esto?
9: ¿Qué opino?
2: ¡Sí!
9: Pues ando en tanto de mi país, boludo, ya ganamos, vamos a ser campeones, déjanos en paz.
2: Boludo, te veo a la salida, te voy a dar una torta ahogada.
9: Vamos apostando que vamos a quedar campeones y Francia y todos nos la quieren.
2: ¿Por qué no apostamos a que vamos a ganar? ¿Qué estamos apostando, boludo, si los dos somos argentinos, bro?
1: A ver, ¿quién es más corrupto o qué?
2: ¿Estamos haciendo competencia a ver quién es más corrupto?
9: Me voy a cambiar a
2: afroamericano para, ¿sí? Con eso te gano y te dejo sentado.
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0: Qué bonita canción, sí, se me va a pegar eso ya, güey.
1: Pues ya te van, ya me van a llamar así, el compa Che.
0: El Che de oro, boludo. Che de oro. Güey, en un... ¿Qué pedo? ¿Hasta dónde vamos a parar? Una vez más, México superó a la inteligencia artificial. Se vieron a unos mariachis, güey. ¿Sabes qué estaban haciendo? ¿Sabes qué estaban haciendo los mariachis, Brillo? En un velorio, güey.
2: Ajá.
0: Estaban viendo el mundial, boludo, en el velorio. Para el que los contrataron, sí. Volvemos con eso. Mientras tanto, ponte a bailar, Brillo.
2: Brillo. Ah, qué felicidad.
0: Al Brillo le encanta cada que le decimos que se ponga a bailar, ¿no?
1: Sí.
0: Ya hasta le compramos botas tribaleras. ¿Sabes lo que me preocupa? Bueno, ni tanto, ¿no? Porque le va a encantar si se llega a caer en una de esas botas.

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0: preparo el café.
1: Che, boludo. Qué rollo, güey. México supera la inteligencia artificial una vez más. Y es que unos vatos de un mariachi fueron a un velorio, güey. Se supone que tenían que estar ahí pendientes, ¿no? Uh-huh. A tocar para el muertito. Pues ahí no tienes de que la señora que los contrató los cachó en la cocina. Y ahí según iban a ir a servirse de café con el que estaban cafeteando a la persona. Uh-huh. Y se sirvieron el café bien a gusto, güey. El café, agarraron una conchita, agarraron un panecito relleno de mermelada. Uh-huh. Se sentaron a gusto y uno saca una pantalla de su mochila. ¿Qué crees que era?
2: Mira.
1: Un iPad. Uh-huh. Y lo colocó ahí en la mesa, a gusto, papá. Y prendieron el mundial. Y se pusieron a ver el mundial mientras que estaban allá, pues, rezando el Padre Nuestro. No. En la cochera, ya ves que en México se usa que en la cochera, pues, ponen la...
3: Ah, sí.
1: Ponen el cajón y ponen al muertito ahí, empiezan a rezar, que sí. El rosario, y llegan los invitados y la gente allegada y todo. Uh-huh. Pues mientras que todos ellos estaban en el Padre Nuestro,
3: sí.
1: Estos estaban en el pan de cada día.
2: Ajá.
1: O sea, con la conchita y el café viendo el mundial, los mariachis.
2: Ándale, con su pan ahí.
1: Qué chido, ¿no?
3: Sí.
1: Y a gusto, digo yo, ¿es tan malo eso? ¿Se merece respeto el difunto? Sí. Pero ¿se merece respeto aunque solo seas el mariachi? ¿O cómo está la cosa, compa Benji, ahí?
3: Yo pienso que es un bonito despedir, ¿no? A un ser querido con mariachi, con banda norteña.
1: Pero el mariachi tiene que guardar respeto, ¿no? El mariachi no tiene nada que ver con el difunto.
3: No, al contrario, es un como le fue el vato, ¿no? Le gusta la fiesta, todo ese rollo, ¿no? Entonces es un homenaje para él.
1: ¿En un homenaje?
3: Para mí, sí.
1: ¿Un homenaje a ver el mundial en su velorio?
3: También, porque si le gustaba el fútbol.
1: Y che, ¿qué tal? ¿Le gustaba Messi, boludo?
3: Sí, exactamente.
1: Está viendo el partido de Argentina, che.
3: Con más razón.
1: Dorian, tú eres monaguillo.
2: Sí.
3: Sí.
1: ¿Tú crees que está bien eso?
2: No, ¿cómo va a estar bien eso? Al contrario.
3: ¿Cómo?
2: No, pues tienen que guardar. ¿Cómo van a estar? Bueno, de por sí ya van a tocar. Pero ajá. ¿Cómo van a sacar su televisión, su iPad para estar mirando el partido, faltándole el respeto, no solamente al muerto, sino también a la familia del difunto?
4: Ay, si fuera en 1812, Dorian, pero ahorita el luto es muy diferente. Antes pasaban un año hasta sin oír música. Imagínate qué asco, si de por sí la vida es asquerosa. ¿Y tú crees que volvamos al 1800? Dorian, wake up, eres de Nesa, güey. No te estás...
2: Yo nomás te voy a decir algo. Cuando te veamos en la calle, vamos a decir: quemadlo al brillo.
3: ¿Por qué?
2: Por hereje.
1: Con hereje. Güey. Sí, cuando me acuerdo, cuando fuimos al velorio de mi abuelita en paz descanse, saliendo de ahí, mi primo nos invitó a unas tortas ahogadas.
3: Ah,
1: y fuimos a las tortas ahogadas, luego a su casa y puso música y trago cerveza.
3: Ah.
1: ¿Cuál es el problema, digo yo? Pues, los familiares no son los mariachis. Estamos platicando de que unos mariachis se hicieron viral porque en México fueron a tocar a un velorio y durante que estaban rezando el Padre Nuestro y el Rosario, ellos en la cocina tomando café y viendo el mundial.
3: Sí, sí, sí.
1: Entonces, ¿cuál es el problema? No son familiares. ¿Qué tiene? Mientras no interrumpan el Rosario. Uy, se me oyeran. ¡Qué falta de respeto! Un muerto merece respeto de quien sea que esté en la casa, en la propiedad donde está el cuerpo, ya descansando y esperando los santos óleos del Padre. Bueno, los santos óleos son primero, pero esperando ya la bendición del Padre. Uh-huh. Eso es una falta de respeto. Vamos a hacer una parodia para que se les quite y los vamos a divertir, para que se les quite lo que a los radioescuchas, los vamos a divertir. No, pues qué buena amenaza, doña Mati. ¿Qué quiere, Benjamín?
3: Cuando usted se muera, vamos a hacer una parranda tremenda.
1: Oh, sí, sí. Ya me lo esperaba, hijo de tu perra, ma.
3: ¿Por qué?
1: Doña Mati, por favor. Tranquilo, tranquilo. Vamos a hacer la parodia. En eso llega Brillo Moncada, el mariachi, junto con el profe López. Y ellos tocan así en el velorio de doña Mati.
5: A ver, Brillo, les pediste aquí los del velorio que nos trajeran Corona o Modelo. Mira esta cochinada de 2X. Es que... Yo pedí Modelo, mano.
4: No, pues es que nos pagaban o traer Modelo.
1: A ver, señores, yo soy aquí el hijo de la señora que están viendo ahí tendida, ¿sí la ven ahí? Ella es mi mamá. Ella, por favor, respétenla. Ajá. Respétanla. No, no, yo no. ¿Y por qué pusieron la del mariachi, loco?
4: Pues, ¿qué quería que pusiéramos? Pues, ¿y que fuera qué?
1: La de entre tus manos, por favor.

0: Tres minutos después. A ver, tío Benji, tío Benji.
1: Sí, dígame, dígame.
0: ¿Por qué está bailando en el velorio de mi mamá?
1: Es que anima el ritmo.
0: ¿Cómo que el ritmo? Sí. Tío Benji, es mi mamá, doña Matilda.
1: Ya se
0: respétela, por favor.
1: Ya pasó mejor vida, ya hay que celebrarlo. Mírala,
0: en vez de que le espante las moscas que se le están parando en la cara.
1: Por eso, precisamente, por eso estamos aplaudiendo y bailando.
0: Con los consejos del profe López.
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1: Vamos con los consejos del profe López. Saludos a toda la gente que está escuchando El Flaco y su Pandilla. Y aquí en los consejos, mano. Y otro amigo, el profe López de Obregón, Sonora, te doy el mejor consejo para que abras los ojos en tu propia vida y así veas diferentes ángulos de la perspectiva en la que estás y puedas mejorar tu vida el día a día para llegar a las metas más importantes, para ser mejor ser humano y para traer todo lo bueno, vaya. El consejo el día de hoy es: enfócate en ti. Enfócate en ti. Está bien. Está bien dejar de decir que sí a todo lo que te piden. Está bien dejar de buscar a ver quién te hace feliz. Está bien dejar de preocuparte a ver en qué trabajo te va mejor. Agárrate unas vacaciones si perdiste tu trabajo y lárgate muy lejos y sé tú, cuídate a ti mismo. Está bien perderte del mundo por unos meses. Está bien no contestarle el teléfono a nadie. Escuchemos lo que dice esta muchacha que me encontré ahí en las redes sociales.
2: Cuando tú lloras por alguien, ¿qué es lo primero que te dicen? Ay, pero no llores, tú estás muy bonita, vas a encontrar a alguien mejor. No, yo hubiera querido que me dijeran, aliviánate, güey, tienes 23, ¿qué onda? Póngase a jalar, güey, tienes un chingo de cosas que hacer, tienes proyectos en puerta. A mí me seguían diciendo, vas a encontrar a alguien mejor, y mi cerebro se iba pensando, ¿dónde está esa persona mejor? Yo era esa persona mejor. Eres una creadora, crea tu realidad. Puedes tener un cuerpazo, unas nalgotas, una cinturita, una cara divina. Quiero esto para ti. No sé qué edad tengas. Tienes 35, 32, 40, 45, 20. Si tienes 20, 23, 24, por favor, pequeña, deja de llorar por ese
1: Pero lo más importante aquí, aparte de que si quieres tener unas nalgotas y una cinturita, es tenerte a ti mismo al nivel espiritual y mental. Porque si tú no te tienes aquí adentro en la cabeza, ¿de qué sirve que tengas las nalgas que de tus sueños y el cuerpo y la cintura de tus sueños si no tienes nada en el cerebro? Ahora, a eso me refiero cuando te digo encárgate de ti. También lo material, ¿por qué no? Digo, hay muchos señores jóvenes que tienen sus esposas, sus hijos, y siempre están pensando en, ay, tengo que sacar para la renta. No, no me voy a comprar esos tenis porque tengo que comprarle la playera al hijo. No, que tengo que comprar esto para... Perra, sale. Piensa en ti mismo también, mano. Lárgate un día tú solo. No ocupas a nadie más. Cómprate tu comida favorita y estaciónate en el lugar favorito. Ahí quédate. Pon tu canción favorita. Pon tu teléfono en apagado o en avión. O en modo de avión. Y cómete esos alimentos que Dios te regaló y con los que te bendijo. Piensa tantito en ti y detente. Vas muy deprisa. Vas muy rápido, mano. Y te estás olvidando de ti por pensar en tus hermanos. Por pensar en tus vecinos, que si pobrecita de mi tía, ya la sacaron del apartamento, sí hay que ser buenas personas. Pero no eres nada bueno si no estás siendo bueno contigo primero. Les voy a dar un ejemplo de una vecina que tengo.
3: A ver.
1: Esa muchachita se casó a los 17 años. Ella tuvo 4 hijos con un tipo. Este tipo la engañó. Ese tipo la trató con las patas durante mucho tiempo. Después llega a sus 36 años de edad. Ella finalmente se divorcia. Empieza a caer en el mismo juego de poner el cuerno. Le pone el cuerno a él, se divorcia. ¿Y qué creen?
3: ¿Qué?
1: A las semanas ya se había agarrado a otro. Todavía ni salía de la casa el tipo este. Cuando ella ya estaba de novia con el otro, salió uno y entró el otro. Y los hijos ni conocían al nuevo otro.
3: Uf.
1: ¿En qué momento, díganme ustedes, pensó en ella misma?
3: No, pues no
1: ¿En qué momento?
3: No, no tuvo tiempo ni para eso.
1: Exactamente. ¿Sí se dan cuenta qué tan importante es pensar en ustedes mismos?
3: Sí.
1: Porque, ¿qué creen? Cuando ella ya no pudo disfrutar lo que tal vez iba a poder ahora, que tenía 30 y pico, se metió a una jaula. Porque en vez de hacer eso, pudo haber disfrutado a sus hijos, pudo haber disfrutado la soltería que no tuvo cuando tenía 17. Ahora ella tal vez, porque no soy Dios, tal vez se va a morir sin saber lo que es pensar en uno mismo. Porque a veces todo lo que hacemos es estar detrás de a ver con quién vivo, a ver con quién me voy, a ver quién me llena por dentro, a ver quién me paga la renta, a ver quién me saca de mis apuros. ¿Para qué? Para que al final de cuentas, esa persona por la que lo das todo, dejándote ti al último, te traicione.
4: Sí.
1: ¿Y tú dónde quedaste?
4: Brillo está muy mudo, ¿eh?
5: Es que, profe, eso lo impone la sociedad.
3: Estás sorprendido también.
4: Sí.
3: Anonadado.
5: Sí, claro, por primera vez le doy la razón. Sí.
1: No pierden el tiempo, mi gente. La vida es solo una y se va como agua entre las manos.

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2: Saludos a todos los papás y todas las mamás que de verdad quieren a sus hijos con ellos y que no pelean la custodia y no pelean tiempo con ellos solo porque no quieren pagar child support. Y así conozco varios, ¿no? Varios compitas que dicen, no, es que yo estoy peleando la custodia de mis hijos. Pero, güey, nunca estás. Uh-huh. Eres trailero, eres camionero. No, es que pago menos child support. I'm like, what? Luego ganan en algunos casos y van y los avientan con los abuelos. O sea, ¿cuántos casos así no conocemos? Y es que Natalia Jiménez está muy contenta de haber ganado finalmente la batalla en juicio sobre la custodia de sus hijos.
3: Hola a todos, espero que estén muy bien. Estoy aquí para compartir con ustedes una noticia muy importante para mí. Como saben, desde hace varios años he estado en una batalla legal por tener los derechos para la crianza de mi hija, como por ejemplo poder viajar con ella a México, poder decir a qué escuela va, poder recuperar gastos de manutención para su crianza, etcétera. Han sido varios procesos largos, difíciles y caros, especialmente aquí en Estados Unidos. El día de hoy es un día muy importante para mí, muy feliz para nuestra familia, porque hemos logrado que el juez acepte poder relocalizarnos con Alessandra para vivir juntos, sin tantas dificultades, sin tantos frenos, y poder planificar la vida que Alessandra se merece vivir.
2: Qué padre, ¿no? Y qué lástima que aquí los que muchas veces viven por el momento más difícil son los niños, porque están en medio de la situación, porque no quieren, obviamente, que sus papás se peleen, pero hay papás que no te dan otra opción, güey. Hay la otra pareja, la otra parte, perdón, que no te da esa opción. Uh-huh. Por ejemplo, a mí me pasó, y no lo platico muy seguido, y no sería capaz de platicarlo en redes sociales, porque pues obvio ahí se queda todo. Pero me pasó una situación muy peculiar, donde yo tenía que pagar la manutención, obviamente, de mis hijos. Pero mis hijos aún a veces me pedían, ¿sabes qué, papá? Pues no tengo esto, no tengo el otro. Y yo me preguntaba, bueno, pues entonces, ¿qué pasa con el dinero? Finalmente digo, bueno, total, o sea, mejor me encargo de ellos, paso más tiempo con ellos, y peló la mitad de la custodia. Gracias a Dios la ganamos. Qué bueno. Y fue una batalla muy canija, porque la mamá de los niños decía, oh no, es que él solo viene el viernes, sábado y domingo, y los deja otra vez ese mismo día. Más, ella no sabía que yo no tenía dónde llevarlos. Tenía, claro. No tenía un lugar donde vivir. Vivía en mi carro. Y entonces, eso fue lo que dije yo en la audiencia. Uh-huh. Y se quedó así como, ¿qué pedo? Yo no sabía eso. Entonces, es muy importante que por los niños dialoguemos y platicamos como adultos para que estén bien ellos.
4: Claro.
2: Y dejemos de ser soberbios y dejemos de ser orgullosos o de tener tanta avaricia, güey, de que por el dinero que me van a dar. Sí. Y gracias a Dios acabé ganando esa mitad de custodia. ¿Y dónde creen, después de tanta batalla, que vive ahora mi hijo Edward, el de 18 años, que acaba de cumplir 18?
4: Okay.
2: Tiene un año viviendo en mi casa, güey.
4: Okay.
2: Pero completamente en mi casa.
5: O sea, ya.
4: ¿Y por qué? ¿Por qué o cómo?
2: Porque pues no le cayó bien al señor aquel, el nuevo.
5: Fíjate qué terrible.
2: Y ella le dijo a mi hijo, si no hablas con él, quédate en la casa de tu papá. O sea, ¿es en serio, güey? No.
5: O sea,
2: ¿pueden creer eso?
5: No. Y neta, es repulsivo, güey.
2: Me dolió tanto por él, porque...
5: Ajá.
2: Y me dice mi esposa, la regidora, mejor para ti, para que pasemos tiempo con él. Y gracias a Dios, ella es súper, súper buena con los niños. Y digo yo, ¿cuántas personas habrá así, güey, que hacen a un lado a sus hijos? Uy, porque la nueva pareja no les cae.
5: Papá, y abundan.
2: ¿Cuál fue el problema ahí? Que pues un día el vato este estaba afuera arreglando su carro y después se fue a la tienda. Él tenía la puerta abierta de la casa y donde viven.
5: Ajá.
2: Entonces mi hijo baja del segundo piso, cierra la puerta y se sube otra vez. Ajá. Porque fue a la cocina algo y se dio cuenta de la puerta.
5: Abierta.
2: Abierta. Regresa este tipo, sube al cuarto del niño, le abre la puerta a la fuerza y le dice, ¿por qué me dejaste afuera? Solo fui a la tienda. Y entonces Edward dice, en ningún momento me dijiste que iba a la tienda.
5: Uh-huh.
2: Entonces fue una batalla de palabras ahí. Llega su mamá del niño y le lava la cabeza al vato que el niño es irrespetuoso, que es mal hablado, que es un... Sí. Que lo dejó afuera.
5: Cuando ella lo conoce más que el vato, güey.
2: Exactamente, es tu hijo, güey.
5: Sí.
2: Y entonces le digo a mi hijo, está bien, pa, no te preocupes. Entonces me dice él, pues que me quiero ir para allá, me lo traigo. Y un día ella va y recoge a los otros niños y se suben los tres, ¿no? Entonces le dice a Edward, ¿qué onda? ¿Vas a hablar? ¿Vas a hablar con fulano mangano? Porque él quiere hablar contigo para arreglar este pleito. Güey, para entonces es la tercera vez que mi hijo ya se había ido a mi casa porque tiene problemas con el tipo.
6: Claro.
2: Entonces le dice mi hijo, claro que no, yo no tengo nada que hablar con él, él fue el que me agredió. No quiero hablar con él ahorita, mamá, no, ahorita no me siento listo después. Entonces yo entendería, ok, hijo, luego hablamos los tres y vemos qué rollo. No, bájate, quédate en la casa de tu papá hasta que quieras hablar con él.
4: Ah.
2: Güey, ¿es en serio? Y por eso me quito el sombrero. Aplaudo a mujeres y hombres como Natalia.
3: Hola a todos, espero que estén muy bien. Estoy aquí para compartir con ustedes una noticia muy importante para mí. Como saben, desde hace varios años he estado en una batalla legal por tener los derechos para la crianza de mi hija, como por ejemplo poder viajar con ella a México, poder decir a qué escuela va, poder recuperar gastos de manutención para su crianza, etc. Han sido varios procesos largos, difíciles y caros, especialmente aquí en Estados Unidos.
2: Y muy desgastantes también, Brillo, y todo el tiempo que
5: Toma.
2: No, que
5: yo no puedo creer, le doy vueltas y le doy vueltas. Imagínate cómo se debe haber sentido tu hijo al ver que la mamá le importaba más el vato asqueroso que él. ¿Qué clase de persona hace eso? Y de seguro, y todavía quería la custodia completa, ¿para qué? ¿Para escupirles en la cara? ¿Para tenerlos encadenados? Es algo que no se merece ni siquiera llamarla ya, mamá.
7: Por algo pasan las cosas, ahí está la cosa. Uh-huh. Al menos aquí, flaco, el niño puede ver algo de entretenimiento.
6: ¿Por qué?
7: ¿Cuál? Porque puede ver cuando la regidora le dé sus madrazos al flaco.
5: ¡Oh! No, más bien va a ver una mamá de verdad, una persona pensante, ¿ves?
2: Sí,
5: que le da la razón a quien la tiene.
2: Sí, claro. Neta, muy, mejor. Muy, muy. Estoy agradecido con la regidora de Culiacán. Y también con mi mamá, porque cuando yo estaba solo y no tenía quien nos llevara a la escuela, mi mamá iba hasta la casa con su bastón, con su diabetes y todo, y los llevaba a la escuela, güey. Y ya esos arriba de 60 años, o sea, imagínate, güey. Y esa es otra cosa, que la otra abuela está más joven, sana, ninguna enfermedad, anda en chin para allá y para acá. Y nunca hizo por hacer ese paro de aquel lado a llevar los niños a la escuela. Entonces dices tú, güey, ¿en qué mundo vivimos a veces muchas familias? Sí. Lo platico para que se aprenda algo de esto, mi raza. Por claro. Si tú tienes esa situación, estás ignorando a tu hijo o tu hija por la nueva pareja, que despiertes, güey.

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1: ¿Necesitas que sepamos tu pasado?
2: A lo mejor no.
1: Pero sí podemos adivinar tu presente y tu futuro. Y las bolas de brillo.
2: ¡Ay! Las otras bolas.
1: Por favor. Oye, saludos a Mari de Stockton, que fueron a Nena's Restaurant. Ahí está el compa Sergio y el Tommy a todo lo que da. Y pues vayan ahí porque tienen muchos premios, muchos regalos ahí en Stockton, ¿ok? Mi raza, díganles que el Flaco y su Pandilla los mandó para que vayan a cotorrear con ellos. También está el Robert, el niño nuevo este, el que estaba antes en promociones, ya lo hicieron locutor.
3: Ah, órale. Sí,
1: por ahí me dicen que es primo del jefe.
3: ¿Quién fuera primo?
4: Oh, amigo de Infantino.
1: No sea manchada, doña madre. Oye, Brillo, la raza quiere saber por qué hoy no hay partido de fútbol, güey. Porque la FIFA, sí. Según eso, la FIFA lo declaró como día de descanso. Quiere tomar break. The Water Boy Day. Oh. A ver, por favor.
4: De Brillo, porque nunca mienten, siempre dicen la verdad. Ay, no.
1: ¿Qué dicen las bolas, Brillo?
4: Dicen que no es día de descanso para el fútbol, es día de descanso para Messi, porque tiene que descansar sus piernitas de Nanito Torero para cuando vaya por su Copa del Mundo, güey. Pues ya ves que se la van a dar bien descaradamente.
1: ¡A la bestia! Qué descarado eso, el favoritismo siempre por delante, ¿no?
4: Pero es que ahora se descaró. Infantino fue más asqueroso que nunca.
1: ¿Qué cosas?
4: Oye, si andaba con el Messi.
1: Yo creo que son novios.
3: Era.
1: Infantino es la mujer porque se ve como una señora de casa.
5: Oh. Y pelona.
4: Fíjate, hasta el alcalde de Nueva York se ríe del robo que hizo Argentina contra Egipto, güey. O sea, sí. Imagínate, todo el mundo lo vio.
1: Sí. Oye, saludos a Eduardo y Angie, que son, ellos son mis empleados.
3: ¿Sí, empleados? ¿En dónde?
1: En Stockton también, soy yo patrona de todos ellos los que están.
3: ¿En serio?
1: Son mis favoritos empleados del mes.
3: Ajá.
1: Siempre hacen lo que yo les digo.
5: ¿Qué les va a dar?
1: Les voy a dar un Happy Meal del McDonald's. Se mancha, doña Mandy. Mi raza, síguenos allí en Instagram, Facebook, Flaco al Aire, Flaco al Aire. También nos puedes seguir en la página del show, Flaco y su Pandilla. Y el lanzamiento de la troca tricolor, broadcasting live de la troca, ¿ok? Ahí vayan, porque esa camioneta, ¿qué está regalando, Dorian?
3: Tiene playeras y están regalando tacos también.
1: Tacos, yo quiero tacos. Así es de que vayan ahí a Stockton en Nena's Restaurant, ¿eh? Ahí para que le caigan, por favor, a todo lo que da. ¿A poco no, Doggy?
6: Así es, Brody. Saludos a todas las mamás solteras, Brody, que también aprovechen, Brody, para que vayan ahí y le den gratis de comer a sus hijos, Brody, ya que los papás se escondieron y no quieren pagar el child support, Brody.
1: Eso es todo, Doggy. Ahí vienen las tardes cerrando la chocolata, ¿eh?
6: Primo, primo, chiste chido.
7: Oh, my God, Brillo, eres un naco.
4: Ay, ¿yo por qué? Si te amo.
7: Nada más quiero que hoy sea el Día de los Nacos, internacionalmente hablando, y por eso te mereces unos...
4: ¡Ay!
7: Madrazos. ¡Oh, my God!
4: Ya tus palabras te habían herido.
7: ¡Oh, my God!

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Señoras, señoras, yo soy el Rufián, aquí ando, te voy a acompañar hasta las 2 de la tarde. Hoy tenemos algo para ti en las calles. Ahorita te digo, pero mientras... ¡Ah, caray! ¡Ah, bueno! ¡Qué padre está esto, güey! ¡Regreso! ¡No le cambien! Es el recalentado en la Tricolor. Yo soy el Rufián. ¡Ey! ¿Está marcado donde voy a estar yo? ¡Regreso! ¡No le cambies! Búscame en las redes sociales. El

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1: Pero quiero mandar un saludo a Rigo, que de niño él lo agarró un... Ahí lo agarró un caballo, ¿eh? Ah. Cuando estaba chiquito y Zacatecas. Por eso el camino es medio raro.
2: Bueno, a Samuel y a Santiago de Michoacán, a ellos agarró un perro y se quedaron pegados.
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Señoras, señores, soy el Rufián. Y aquí ando cotorreando. Oigan, no, déjame les cuento algo. Estaba tratando de hablarle a mi jefa Ana para que platicáramos de fútbol, pero pues me ignoró. Yo creo que no conoció el número de teléfono. Pero bueno, te voy a contar.

0: 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Oye, voy a mandarle un mensaje a Ana. A ver si nos aventamos un debatito de fútbol. Ana, para los que no saben, Ana es mi jefa. Ella tenía los programas el sábado con el pájaro. Pero aparte, su título es Ciencia del Deporte. Y tiene un punto de vista futbolero muy, muy, muy peculiar. Y la neta... Oye, Ana, estoy hablando de ti. ¿Te puedo marcar de la cabina? Déjate, marco. Vamos a hacerlo en vivo, es chido. Ana tiene un punto de vista muy, muy peculiar. Porque estudió Ciencias del Deporte. Y pues está chido, vamos a ver. A ver si me contesta ahora sí. Yo creo que sí supo quién era. Tiene un punto de vista muy peculiar y me encantaría preguntarle su opinión acerca del partido de Argentina ayer, que fue un partido muy polémico. Ana, ¿cómo estás? ¿Estás en vivo?
1: Bien. Muy bien.
0: Ah, perdón. Avísame. Es que, oye, todavía estoy haciendo corajes. La neta, ajá, no sé si viste el partido de ayer de Argentina-Egipto. Partido polémico y me encantaría saber tu punto de vista.
1: Mira, la verdad, para que te eche mentiras, no lo vi.
0: ¡Qué pero, bueno!
1: Sí, porque hubiera hecho coraje. Lo vi hasta donde iba, 2-0. De ahí pues me ocupé y me tuve que parar. Y ya cuando regresé resulta que iban ganando, ¿no?
0: Fíjate que...
1: Pero...
0: Te estoy presumiendo, dime. Les digo a la gente que estudiaste Ciencia del Deporte y tu punto de vista es muy interesante. ¿Ya te pagó la choco o todavía no?
1: No, ya. Ah, ya. Bueno. No, es mi amiga, o sea, y es que le puedo cobrar. No. Aquí la deuda es por el garbanzo. Ah, me quedó mal.
0: Bueno, no es la primera vez. Pero bueno, ok. Sí. Entonces, recapitulando. ¿Viste el partido hasta que iba ganando Egipto? La verdad, yo pensé, yo creí, aposté que iba a ganar, perdí. Pero en el segundo tiempo, ¿te tocó ver los errores arbitrales?
1: No me tocó verlo, solamente escuché todo el drama. Y la verdad es de que no hay necesidad de verlo. ¿Para qué van a hacer ustedes corajes? La verdad.
0: Es Argentina.
1: ¿No? Sí, no, y ahí pues a todos los argentinos que nos estén escuchando, yo sé que no todos ustedes piensan igual, pero la verdad yo creo que hay que tener un poquito de vergüenza y que si ustedes están viendo que su selección gana así, que básicamente Messi ha estado jugando de gratis porque tenían que haberlo expulsado en el primer partido, entonces todas esas cosas, yo creo que no hay necesidad de, para la gente que vio el partido, de hacer corajes porque, pues para qué, ¿no? O sea, ya sabíamos que siempre, pues tristemente la FIFA ha beneficiado a Leo Messi y pues ahora quieren, yo no creo que vayan a ganar esta copa, yo pienso que sí, el próximo partido sí los van a sacar, va a tener que, va a haber mucha presión de todos lados, y pero obviamente me baso a lo que dijo el director técnico de Egipto, a lo que han dicho los jugadores, a lo que he visto en redes sociales, yo creo que no es justo, y aparte no es nuevo, ya sabemos que siempre se le beneficia, no hay necesidad de ver el partido para saber.
0: Fíjate que yo sí vi todo el partido y me dio muchísimo coraje, la verdad. Comparto el sentimiento.
1: ¿Para qué lo mirabas? ¿Para qué?
0: Es que tengo la tele aquí enfrente. y aparte aquí estaba Ide, estaba Lucifer, estaba Vale y una gritadera bien sabrosa. Pero lo que sí, es que yo comparto todo el sentimiento que tienen tanto los jugadores como el director técnico de Egipto, la impotencia de ver que está tan amañado todo esto. Y la verdad, he visto en redes sociales muchísimos comentarios de aficionados argentinos, de la Argentina, no de nosotros que nos ponemos la camiseta de Messi, de Cristiano o de el equipo que tú quieras, de los mismos argentinos. O sea, dicen, ok, demeritan la importancia o el valor que puede o no tener Messi y la verdad la credibilidad tanto de la institución como del equipo se ve manchada. La verdad, muchos no comparten el sentimiento de todo lo que está pasando. ¿Y cómo vas a festejar un triunfo de esa manera? Obviamente, no los culpo, pasaron, pero ¿de qué manera?
1: Sí, no, claro. Entonces, es como dicen ellos, obviamente, qué padre que lo reconozcan, porque, pues sí, demeritan un triunfo o un avance a cuartos de final que, pues, debían de verlo festejado de una manera diferente, ¿no? No que veas que se benefician. Digo que también no hay que engañarnos, siempre se les ha beneficiado. Que Leo Messi sea muy buen jugador, pues claro, pero pues sí se le ha beneficiado. Y más en esta copa ha sido muy, han quedado muchas cosas.
0: Demasiadas.
1: Yo creo que esto ya nomás fue lo extra. O sea, obviamente.

0: El que, por ejemplo, del jugador de Estados Unidos que se le quitó la roja.
1: La tarjeta, ¿qué onda ahí?
0: Sí, o sea, esa es una, otra, la verdad, toda la gente que los escuche y que no se me vayan a querer lanzar y enojarse, pero a México se le apoyó muchísimo el domingo. De toda la manera, y nosotros solitos fuimos a cometer los errores para quedar fuera.
1: ¿Por qué sacaste a Quiñones?
0: Esa es una, el error de Tala. No acomodarte bien en la defensa, jugarle a Inglaterra como que si fuéramos igual que ellos, pues no, o sea, un poquito de respeto. Hay muchas cosas que no estuvieron bien en ese partido y que la FIFA todavía trató de ayudarnos y nosotros íbamos y la regábamos otra vez.
2: Está cañón.
0: Entonces, así no se puede, pero es un negocio, al final del día todo es un negocio. Oye. Y pues, ya está en nosotros si nos enganchamos o no.
2: Oye, te manda saludos mi team Víbora.
0: Ah, saludos a todos allá, qué bueno que estén disfrutando ahí del chico sexy de Fini.
2: El gordito sexy de la raya. Dice Francisco, ¿te acuerdas de Francisco?
0: Sí, ¿cómo no?
2: Dice que, bueno, pues aquí lo conocemos como
0: arriba
2: el contador.
0: Mexicali.
2: Dice que de seguro estoy queriendo que me firmen mis vacaciones y yo, pues ya me dijeron que ya no puedo agarrar.
0: Sí. Y ahorita no tiene.
2: No, si tengo 125 horas.
0: Uy, no, más. ¿Qué información le estamos dando a la gente?
2: Ah, no, pero sí. Oye, Ana, muchas gracias. La neta, ya tenía tiempo queriéndote marcar, pero con todos los cambios que estamos viviendo aquí en la radio, era muy difícil. Porque para los que no saben, Ana es mi jefa de programación de la Tricolor. Ella es la que sí me firma las vacaciones y la que, pues, de vez en cuando me regaña. Pero la verdad, disfruto mucho trabajar contigo. Eres una gran compañera. Nos conocemos desde hace siglos de los siglos, amén. Creo que si nos hubieran platicado qué estaríamos haciendo en este momento cuando nos conocimos, no lo hubiéramos creído, nos hubiera dado mucha risa.
0: La verdad que sí. Y para mí también es un placer trabajar contigo, con toda la gente de Phoenix. Los queremos mucho, la verdad. Gracias por todo el apoyo a la Tricolor. Y pues, sigan escuchando ahí al chico sexy.
2: Y luego dicen que cuando regresan los dos, pero los dos de la radio.
0: Los dos de la radio, ojalá que sí.
2: Próximamente, gracias, esperen ahí. Bien. Gracias a ti, Ana, muchísimas Bye. Gracias. Te hablo la otra semana. Te hablo la siguiente semana para ver cómo se despellejan todos.
0: Perfecto, y así me aviento el partido completo para no dar información a medias.
2: Por favor.
0: Porque luego la gente me va a criticar, o sea, ¿cómo hablan sin saber? Y yo siempre lo he dicho, si no ve uno, ¿cómo puedo no opinar? Pero bueno.
2: Ahorita, antes de despedirnos, ahorita, ¿cómo está la situación? ¿Quién crees que puede llegar a la final?
0: Como están las cosas, la verdad, yo quisiera, bueno... de querer, ¿verdad? La gente puede querer muchas cosas.
2: Sí, yo creo que hay que ganar a México.
0: Pero a mí me gustaría que avanzara Noruega, que le ganara a Inglaterra. Uh-huh. Creo que hay muchas posibilidades, la verdad. Y la verdad, yo creo que Francia puede llegar también, o España. Yo creo que para mí son los dos favoritos, yo creo que es Francia y España para que se lleve la Copa. Ya de querer, por apoyo, por Haaland, es Noruega.
2: Yo, mi sangre vikinga también reclama que Haaland llegue, porque pues somos muy parecidos él y yo, los dos comemos mucho.
0: Ah, pues ahí está, ¿ves? Entonces hay cierto apoyo, pero pues ojalá que sí, ¿no? Yo creo que, por ejemplo, ahorita en la llave de Noruega con Inglaterra, pues yo creo que están buscando, ¿no? Que a lo mejor sea contra, que pase Noruega y pueda jugar contra Argentina, si es que buscan la manera de seguir haciendo dinero en este negocio. Pero yo creo que ojalá que Suiza se ponga las pilas y le diga bye bye a Argentina. ¿Y qué también Argentina? Mira, yo creo que Estados Unidos, de la manera que jugó porque le dio vergüenza lo que pasó con el jugador. Entonces, bueno. Si tuvieran un poquito de vergüenza a Argentina, hicieran lo mismo.
2: No meterían a Messi.
0: El sábado. No meter a Messi, dejarse ganar, ya, retírense. Un poquito de vergüenza. Ya ganan una copa, ya que más quieren, ya.
2: Y los volvemos a querer.
0: Sí. Y volvemos a apoyarlos. Para el próximo.
2: Muy Ana, bien. Muchas gracias, la neta, muchas gracias infinitas y te molesto la semana que entra.
0: Sale, muchísimas gracias a ustedes.
2: Volvemos con más aquí en La Tricolor, no le cambie.

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Puros trancazos, señores y señores, soy el Rufián y Anas. Déjame les cuento que hoy. ¿Qué tengo hoy? 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En esta hora o en la que sigue, tú decides. Regreso mientras. El recalentado de la Tricolor. Ay, güey, está chida. Porque ya mero vienen. Yo soy el Rufián. Búscame en las redes sociales como Yo Soy el Rufián. Todo junto y con dos Fs. Y también puedes seguir en Instagram a El Reca Anti Show. Búsquenos, nos vamos a divertir. Y esta semana, el viernes en la tarde, si me siguen, entre los que me sigan, voy a regalar algo.

0: 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Señoras, señores, estamos en vivo. Yo soy el Rufián y aquí me acompañan en los estudios. ¿Cuál vas a agarrar ahí, güey? Agárrate uno y tú agárrate otro. 4 y 5, es que tengo 2. Los Minions. Bueno, el Minion. Diego Minion, ¿cómo estás, Diego Minion? Acércate un poquito más. Diego Minion y a sus órdenes, jefe. Karen, la picosita, la sargento, la de aguas, porque ahí va.
1: Hola, hola, ¿qué tal? ¿Cómo andan, gente?
0: Oigan, hoy por primera vez vamos a inaugurar, van a estar en las calles. Van a estar de 12 a 1 de la tarde. ¿Dónde van a estar?
1: Vamos a estar en el Herradero, vamos a estar regalando boletos, ahí vamos a estar con la carpa, pónganse muy trucha para que se los lleven.
0: ¿Y la van a poner?
1: Sí, la vamos a poner porque la verdad el solecito
0: ¿qué
1: está
0: te dijeron
1: rico.
0: Ayer? ¿Qué te dijeron ayer?
2: No, porque nomás yo iba a estar ahí, a buscar y yo pensé que iba a estar dentro de la van con el aire.
0: Pero creo que ya no, ya te molaste, güey, ni modo que le digas que no. Oye, ¿qué van a tener? Yo sé qué van a tener, pero la gente no.
2: Vamos a tener unos boletitos.
0: ¿Para qué?
2: Para Fuerza Régida, por si quieren ir.
0: Y vamos, quedamos en que ayer iban a les iba a poner una clave para la primer persona que llegara con esa clave. Obviamente ahorita no la voy a dar. La voy a dar cuando ustedes me digan, ya estamos aquí. Pero se las voy a anotar para que ustedes sepan la clave. Para que cuando llegue la gente, llegue directamente con ustedes y les diga, la clave es... Y pues ya, ¿verdad?
1: De que sea los boletitos.
0: Y la segunda, van a rifar los boletos. Aparte van a llegar otras cosas, ¿no?
1: Así es, vamos a llevar detalles de aquí de la Tricolor, playeras, gorras y mucho más cosas. Así para que vayan y en dado caso de que no alcancen los boletitos, pues se llevan un detallito, ¿no? De acá de la Tricolor.
0: Oiga, lleven la calca para que se la peguen a alguien.
1: Ah, por supuesto, ahí vamos bastante. Es que ahí bautizamos un madral a todos.
0: Es que sabes que tenemos un madral de tiempo. Hace mucho tiempo que en realidad no hacemos este tipo de cosas. Después de muchos años es de las primeras veces que vamos a hacer. Hemos hecho remotos, pero no como tal, como tipo van hits donde van a estar y van a ganar algo. Uh-huh. Eso está chido para mí.
1: Sí, sí, por supuesto, pues ahí vamos a bautizar todos con la calca. ¿Dónde quieres? ¿En la frente? ¿En la espalda?
0: No ¿en frente o atrás?
1: Sí, sí, no, está ahí en la camioneta, pero sí, de igual manera traemos stickers y llaveros.
0: Oye, ¿y qué te iba a decir? Ya se me olvidó.
1: Era mentira.
0: Ya se me olvidó. ¡Ah, sí, ya me acordé! Saludos a una miembro de mi team Víbora, Elena Bustamante, que hoy está cumpliendo años. ¿30 años, tú crees?
1: Primaveras, se le dicen
0: primaveras. Ah, no, ¿qué? 25,
1: ¿verdad? 25 primaveras, feliz y larga vida a Elena Bustamante, que siga cumpliendo muchos, muchos años más.
0: Y que me lleve conchas para que lo regañen a todos. Ok, oigan, pues entonces ahorita les voy a mandar la clave para que la tengan ustedes. No la voy a decir todavía, pero va a estar una clave muy divertida, ¿ok? Nosotros volvemos con más del recalentado aquí en la Tricolor, no le cambien. Y acuérdense, 43 Avenida e Indian School, afuera del Herradero Western Wear, ahí va a estar la Tricolor. Di algo, Diego.
2: Ahí nos vemos.
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Es el recalentado en vivo en la Tricolor 103.5 por Estrancazo. Ya se fueron los Minions, ¿eh? Ya se fueron los Minions. Vayan y búsquenlos. Llevan boletos para Fuerza Régida. Y en aproximadamente 20 minutos les voy a decir la clave. Anas. Recalentado en la Tricolor, tu falta de querer. Los Mon Laferte. Los Mon Laferte. Es el regentado, ya se lo fui. Es que me andan preguntando cosas de cátedra. No. Déjale. Yo regreso.

Rata Betabel, mi compa salvaje. Échale ganas, a usted le gusta andar trabajando en cuatro. Nada, es cierto, muchas felicidades de parte de todos tus amigos y tus carnales que te quieren mucho, en especial el L, el mecánico. Dice que la ve mucho.

0: 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Por estrellazos, güey, ¿qué? ¿Cuánta gente cumple años hoy? Yo no me quedé, dije, muchos cumpleañeros, qué padre. Felicidades a ti, si estás cumpliendo años, mándame un WhatsApp para felicitarte. Y para la gente que me está preguntando que si ya le mandaron los boletos de Fuerza Régida, déjame les digo cómo funciona la onda. Van a recibir un correo que dice Arizona Diamondbacks. Y pues obviamente ahí van los boletos de Fuerza Régida. ¿Por qué? Porque es en el Chase Field y ellos tienen su propia plataforma. Así es que si tú te ganaste boletos para Fuerza Régida conmigo, los boletos te los mandaron a partir del día 30 de junio. Checa tu correo, tu email, el email que me hayas mandado, y busca en spam o busca en tus correos recibidos Arizona Diamondbacks, y ahí van a estar tus boletos de Fuerza Régida. Y ya de una vez, mándame un mensaje para decirme que sí, ya los agarraste o no, no los agarraste, para poder pedir que te los mande. Porque sí, está cañón. Vámonos con esto, yo regreso para darte la clave para que vayas y acompañes a la patrulla tricolor, los Minions, para que vayas y pues tenga la oportunidad de ganarte. Tienen dos pares de boletos. El primero, que va a ser el primero en llegar con la clave, y el segundo, los que van a rifar ahí. Y los que deben mandarle la camiseta del Reca, es que se fueron antes de que viera los mensajes. Es que Karen es bien firmes. Karen es de que ya vámonos, y Diego dice, pues ya me voy. Así es que cállale para allá, 43 Avenida e Indian School, ahí donde está el Herradero, si anda por ahí cerca, llegue con ellos porque va a tener la oportunidad de ganar. Es el Recalentado de la Tricolor, yo soy el Rufián Fierro Parientillo.
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0: 103.5 Frustra en Casas. Ahora sí, ponga atención. Ponga atención. Ahí le va. Ahí le va. Esta es la clave de los Minions. Están en la 43 Avenida y la Indian School. Anota bien la clave para que vaya y tenga la oportunidad de ganar boletos de Fuerza Régida. Primer par de boletos va a ser a la primera persona que llegue con la clave. ¡Hola!
1: ¡Hola! ¡Ya llegamos aquí!
0: ¡Eh! ¡Ya están ahí! ¡Ah, qué bien! Güey, estaba a punto de dar la clave.
2: Espérame. Dásela para ver quién es el afortunado o la afortunada que se los vaya a ganar.
0: Espérame,
2: me está hablando. Encontramos ya en la 41 Avenida y la Indian School.
0: Espérame, me está hablando la jefa. Espérate. Ok, regreso es el recalentado de la tricolor. Sorry, me está hablando la jefa y la jefa le contesto.

0: Ahora sí, es el recalentado de la Tricolor. Es que acá andaba. Usted sabe el que es. Ahora sí, márcame, Diego, para saber dónde andan, porque la neta, perdón porque les di el cortón, pero es que la jefa, cuando marca la jefa, usted sabe, uno atiende, uno tiene que atender. Es que cuando uno se convierte en asesor, pues ya está. Ok, Fuerza Régida, este domingo en Chasefield, todavía hay boletos a la venta, todavía tienen la oportunidad de ganar. Ahorita, la Patrulla Tricolor, los Minions, nombre clave. Minions, orillas de la orilla. Los Minions están 43 Avenida y la Indian School, ahí donde está el herradero, ahí están los morros. ¿Serán o no serán? Me voy a arriesgar. Ah, no eran. Ok, es que muchas veces en el identificador de llamadas solamente me sale Phoenix, Arizona, o Entravisión, o Maricopa County, o Mobile Number, y pues así es lo que me sale. Así es que... Ah, justamente quería hablar con este güey. ¡Bueno! ¡Ey!
1: ¿Qué onda?
0: Quítame del audífono, güey, que se ve bien gacho.
1: ¿Qué onda, mi hermano?
0: Quítame del Bluetooth. Entiendo. Quítame del Bluetooth, que se escucha bien gacho, güey.
1: Bueno.
0: ¡Ey, ya!
1: Bueno.
0: ¡Bueno!
1: ¿Qué onda?
0: ¿Qué huele?
1: ¿Me escuchas, güey?
0: Ya te escucho. ¿Tú me escuchas a mí?
1: ¿Qué onda?
0: ¿Me escuchas?
1: Bueno.
0: ¿Me escuchas?
1: ¿Qué pasó?
0: ¿Ahí me oyes?
1: Ya, güey, ya, ya, ya.
0: Ay, qué bueno, güey. Sí estaba bien preocupado. Dije, ¿qué estará pasando con este güey?
1: Güey, estabas enojado ayer, güey. Nada más un mensaje contestaste.
0: Es que, güey, la neta... Está cañón. La neta sí, güey. Está feo el asunto, ya no tanto. Pero ya. Oye, güey, sí es cierto que la semana pasada cuando estaba apostándote a un vato ganó boletos.
1: ¿De qué?
0: Es que dice un vato que dice mi tocayo que se ganó boletos.
1: ¿Ah?
0: Y yo le dije, no, güey, fue una morra.
1: No. Ahora, yo que sepa, no, nadie ganó.
0: Ni yo, güey. Ya me mandaste tu email, ¿verdad?
1: Come on.
0: Para pagar los boletos, güey, porque ya. Hombre de palabra, ya, vale por dos.
1: Ya te dije que ahora eres noruega.
0: ¿Ahora soy qué?
1: Ya te dije que ahora eres noruega.
0: La neta sí, güey, soy noruego, soy escandinavo, mi descendencia vikinga, mi sangre vikinga. No se nota, güey.
1: Puro marroquillo.
0: ¿Tú, puro marroquí?
1: Ah, güey.
0: Puro morro, moro.
1: Puro moroco.
0: Fíjate que hay una leyenda muy, muy inestable acerca de que los españoles vienen descendiendo de los moros, güey, por la migración de ese tiempo. Ay, qué pro mi vida. Ay, qué perro. ¿Qué onda, güey? Bueno, ya te voy a colgar porque se empezó a oír bien gacho.
1: Ok, está bueno.
0: Ok.
1: Sí, de esta manera ya mandé el
0: email,
1: ya.
0: Ya estoy a punto de mandarte tus boletos. Ahora le puedo, güey, gracias por hablar.
1: Acusamos con la idea, güey.
0: ¿Eh?
1: Ya te acusamos con la idea.
0: ¿Es amenaza?
1: Ah, güey, güey.
0: Ah, pues dale gas, güey, acabo de estar. Le voy a decir,
2: andaba vendiendo boletos otra vez, por eso se los cancelé.
1: Ah, güey. Ahí muere.
0: Ay, ¿no te gustó? Órale, pues, güey.
1: Órale.
0: Arre, güey. Bye, güey. Oiga, 43 Avenida e Indian School. Ahí están los Minions. Aguas con el Minion y la Picosita. A sus órdenes, jefe. La tiene que decir tal cual. Yo regreso, es el recalentado de la Tricolor.
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0: Es el recalentado en vivo en la Tricolor 103.5. Puros trancazos, señores, señores. Soy el Rufián. A ver si es la llamada que está esperando. Hola, bueno.
1: Hello, señorito.
0: Hello, ojo. ¿Quién habla?
1: La Picoseiro.
0: Ah, astrones, jefe. ¿Qué onda? A ver, ¿sí llegaron y te dieron la clave o qué?
1: Sí, ya me dieron la clave dos personas. Es Miriam.
0: Tiene la primera que ha llegado.
1: La primera que llegó es Miriam.
0: Saluda, es Miriam Contreras.
1: Así es, aquí está. A ver, salúdalo.
0: A ver, pásamela.
1: Hola, Rufi.
0: ¿Qué onda, Miriam? ¿Eres más rápida que el rayo?
1: Soy más rápida que el Lady McQueen.
0: Oye, que la última vez que te vi fue en el casino. ¿Cómo sufrimos,
1: ah? Ay, sí, horrible.
0: Oye, y cuando me mandaste el mensaje que te mandara la camiseta, cuando lo vi ya se habían ido, ¿eh? Reclámales.
1: No, ni modo, ahí para la otra.
0: Reclámales a ellos, ¿para qué se van tan rápido?
1: No, ahorita no hay reclamo.
0: Sí, sí hay, tú dale chance.
1: No, hay puros boletos ahorita.
0: A ver, ¿cuál es la clave con la que llegaste?
1: Es el Minion y la Picosita a sus órdenes, jefe.
0: ¿Me la repites otra vez?
1: ¿Otra vez, Rufi?
0: ¡Oh, perdón!
1: El Minion y la Picosita a sus órdenes, jefe.
0: A ver, pásame a Karen.
1: Mande.
0: Karen.
1: Dígame.
0: ¿Cuándo llegó? ¿Sí te la dijo bien?
2: Sí, sí la dijo bien.
0: ¿Sí te dijo? ¿O sea, no es jefe?
2: No, hasta venía marchando, venía
0: a la de roblado. Es que contigo la neta tiene que andar uno derechito, mujer.
2: No, ya se me hace que trae la bandera y toda la onda, ¿eh? Ya me sentí en la escolta de la escuela.
0: Oye, pues dile que felicidades. Y los siguientes boletos, una rifa y me avisas cuando tengas el ganador. ¿Te parece?
2: Ah, por supuesto que sí, claro que sí. Aquí vamos a estar todavía en el Herradero, en la 41 Avenida y la Indian School.
0: Oye, saludos a mi compa Rafa, que seguramente anda ahí chameando. Y también déjame te digo, si llega alguien pidiéndote la carga para que se la pegas en la frente. No, no es cierto. Pero sí se la pegas.
2: Perfecto, aquí estamos.
0: Pues nosotros vamos con más del recalentado aquí en la Tricolor, 43 Avenida e Indian School. Los Minions, ahí están. Cágale con ellos. ¡Bye! El hora de los corridos, la compra y venta. Yo regreso. Tengo boletos y en esta hora voy a regalar unos y en la siguiente los otros. ¡Ahí está el otro callo!

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0: Es el recalentado en vivo en la Tricolor 103.5 por otra casa. No le atiné. Oigan, vamos a ver, le voy a platicar, le voy a contar a Ana con esto. Vamos a ver, ahí le va. Fíjense, guáchenle, porque está muy interesante esto que va a pasar. Ok. Una de las aventuras más queridas de Disney regresa como nunca antes la habías visto. ¿De quién se trata? Pues, se trata de Moana en su versión live action. Llega a la pantalla grande para llevarnos nuevamente un viaje lleno de valentía, amistad y descubrimiento. Acompaña a Moana a seguir con el llamado del océano. No te la pierdas en cines este 10 de julio. O sea, es que en dos días. Hoy es miércoles, mañana jueves. ¡El viernes! ¡Ay, perdón! Tiene un elenco muy chido, la neta. Espero que sigan la trama de la historia. Dwayne Johnson como Maui, que siempre se mencionó que este personaje lo habían hecho basado en él, en su imagen, en su forma de ser, no nada más para que lo interpretara a nivel ilustración, sino también como live action, y la neta le queda muy chido. Catherine LaGaia, Frankie Adams, John Tui como Chief Tui. Casualmente tiene el mismo apellido, vato, ¿qué onda? Yo quiero verla porque espero ver unos efectos especiales enormes, unos efectos especiales muy padres, unas secuencias y esperar. Obviamente es un live action, va a haber comparaciones entre la versión original y esta, y esperemos que sea una muy buena aventura para ver con toda la familia. Y quiero ver el cabar, güey. ¿Cómo está? He visto algunas escenas y está muy coquete. La neta, se me hace que hay que verla. Y más porque, pues, te vamos a invitar. ¿Ya? Ok, vámonos, regreso. Estos son mis enemigos. Ahorita les digo qué llamada gana. No le cambien.
1: Ya estaba pa' toda la bola envidioso.
0: ¿De qué se murieron los quemados?
1: ¿De qué se murieron los quemados?
0: 602-385-4630 es el número. Es mi número.

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0: encantado, vivo en la Tricolor 103.5 puros trancazos. Recuerden que la minioniza. Los minions están en. Los minions. Bueno, ok, ya. Nah, ya no, no, no va a ser así. Karen y Diego. Están en la 43 Avenida y la Indian School, ahí donde está el herradero. Lleguen, visítenlas. Túmbale la calca, muy importante, túmbale la calca. ¿Por qué? ¿Por qué tan importante es la calca? Porque con la calca, cuando lo indiquemos, puede ganar cosas. 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Y si quieren reservar mesa y tienen mi WhatsApp, ¿qué le digo? Adelántese de los hechos. Ahora es con esta, yo regreso. Es el recalentado de la tricolor. Está
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0: 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Yo soy el Rufián y el océano vuelve a llamar. Moana regresa en una emocionante versión live action para recordarnos. ¿Qué nos va a recordar, amiguito? Que el verdadero valor está en seguir en nuestro corazón y descubrir quiénes somos. Una aventura para disfrutar en familia que no te puedes perder. Moana en live action se estrena este 10 de julio solo en cines. Yo quiero que lo vayas a ver y... Vamos a ver. Llamada número 2 va a ganar, pero antes quiero ver. Invoco a los Minions. Invoco a Karen y a Diego. Me acaban de mandar fotos de las personas que ganaron. Y y también tengo una pregunta para ellos. Márcame. Márcame, Karen. Vamos a ver si tú eres. Quiero que me marque Karen, a ver. Bueno.
1: ¿Vas a centro?
0: ¿Eres Karen?
1: Afirmativo, pareja.
0: Oye.
1: Me invocaste desde el más allá. Mande.
0: Dime una cosa, te voy a mandar una foto. Y me dices okay. Si fueron ustedes. ¿O qué pedo?
1: A ver,
0: ahí te la mandé. Ahí te la mandé.
1: Okay.
0: Si fueron ustedes, la subo ahorita a redes.
1: Sí, sí fuimos nosotros.
0: No. Oye, me parezco a Celia Cruz.
1: Eres el hijo no reconocido.
0: Oye, que voy a, para que tengan contexto, pues yo voy bien a toda, dije, cosa que nunca, ¿no? Un cafecito, voy por un cafecito, siempre llego donde está la máquina del agua en la cocina de aquí de la estación, y que voy viendo mi foto ahí en donde está el café, uno donde, por cierto, me queda muy bien el saco, ¿eh?
1: Sí, por supuesto, pero esa idea fue de Diego.
0: Ah, ese Diego, ese Minion. Oye, Karen.
1: ¿Sí?
0: ¿Cómo anda? ¿Ya regalaron el segundo par de boletos?
1: Ya regalamos el segundo par de boletos. Mi afortunada dice ella que nunca ganaba nada y que hoy es la primera vez que gana y que va muy contenta. Es más, ya sabe que hasta qué se va a poner para ir al concierto.
0: Ya se fue, ahí está.
1: No, ya se fue porque iba a ir a hacer una aplicación de trabajo, pero ella dijo, no, primero los boletos.
0: Ah, menos mal. Oye, pues ahí te va otra cosa. Van a estar ahí, todavía están 10 minutos, ¿verdad?
1: Sí.
0: ¿Ahí hay gente ahí contigo?
1: No, ahorita en el momento no.
0: Ok, qué bueno. Ahí te va. vas a regalar para que... Déjame ver primero que nada cuánto tengo, porque sí.
1: Amaneciste de buenas, mira, qué generoso.
0: Quiero invitar a dos personas al cine, o sea, vas a regalar un par de códigos, unos códigos, ¿eh? Para dos personas, para que se vayan a ver Moana en live action. Este 10 de junio, porque la magia de Disney cobra vida con Moana. Vive una espectacular adaptación live action de la historia que conquistó a millones de familias alrededor del mundo, con increíbles paisajes. Oye, de hecho, mucho a raíz de esta película, muchos conocimos más sobre las islas de Hawái, la isla de Maui y parte de las leyendas o el folclore. Con increíbles paisajes, emocionantes aventuras y personajes inolvidables, Moana llega a los cines el 10 de julio. Ok, ahí te va la clave. La primera persona que llegue con ustedes y que les diga, quiero ver a Moana con el recalentado. Me hablas y ahí le damos. Ok, espero que te hayas acordado porque a mí también se me olvidó.
1: Y ok, perfecto, aquí nos vamos a acordar perfectamente. Diego tiene una muy buena memoria.
0: Y también mucho tiempo para agarrar las fotos en el momento preciso.
1: Así es.
0: Órale, pues, gracias. Ana, regalentada la trigola. Yo soy el Rufián. 43 Avenida e Indian School. Llegue con ellos ya. Y ahorita voy a agarrar llamada número 2. Es la que va a ganar. Vamos con la... No he sacado ni una...

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2: 602-385-4630 es el número a marcar. Moana Live Action en cines el 10 de julio. Este viernes vamos a buscar la llamada número 2 y vamos a comenzar con la llamada número 1. Márquele ya. 602-385-4630. Yo soy el rufián.

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0: La Tricolor 103.5. Soy el Rufián. ¿Cómo me divierto? Si me pagaran por divertir. Ah, sí me pagan por divertir. Oigan, déjame les cuento, les voy a platicar. El anciano vuelve a llamar. 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Una aventura para disfrutar en familia que no te puedes perder. Moana en live action en cines este 10 de julio. Ok, queremos la llamada número 2, pero vamos a ver quién es esta. ¡Bueno!
1: Bueno, bueno.
0: Hola, era la llamada número 1, amigo. ¿Cómo te llamas?
1: Lalo Cota.
0: ¿Qué onda, vato? ¿Qué milagro? Oye, güey, el otro día conocí un vato en Avondale. Hey. Que le dicen el Seven, güey. Dice, ese Lalo Cota siempre te habla. ¿Qué onda? ¿Qué le puedes decir a la gente que opina eso, güey?
1: No, porque soy un admirador del programa y le echen ganas para que...
0: ¿Para que les entre?
1: Sí.
0: Está bien, güey, está bien. Suena chido, suena chido. Órale, pues, Lalo Cota, pues síguele marcando, Lalo Cota.
1: Ya dijo.
0: ¿Qué quieres que haga? ¿Me voy a canción o ya de volada de Olim Ping Pong sin miedo al éxito?
1: De una vez, la que sigue.
0: ¿De una vez?
1: Simón.
0: ¡A la madre! Como diga el hombre, ¿ya qué? Hola, pues, bye, bye.
1: Adiós.
0: Sin llorar, no, Mari Carmen, bueno.
2: Buenas tardes. Hablo para los boletos de Mora.
0: ¿Cómo te llamas?
2: Ismael Ortiz.
0: Se llamaba Ismael. Güey, ¿eres primo de Gerardo Ortiz o algo?
2: No, somos del mismo rumbo, pero no somos parientes.
0: ¿De dónde eres tú, güey?
2: Igual, de Sinaloa. Él es del municipio de Bairabuato, yo soy del municipio de Mucurito.
0: ¿Están muy lejos?
2: De donde él es, aproximadamente 30 minutos.
0: Pues como de qué mesa, güey.
2: Más o menos, nomás que allá no hay tanto tráfico como aquí.
0: Eso sí. Deja de eso, güey. Ya no hay tantos güeyes como acá. El otro día andaba en el tráfico y, cómo se meten sin voltear a ver los espejos, güey. O sin poner la direccional. Ahí se anda uno llevando pelados nomás por andarse cambiando de carril.
2: Y sí.
0: Oye, güey, ¿qué te voy a decir? No me cuelgues, espérame tantito, ¿ok?
2: Ya está.
0: Yo regreso, es el recalentado de la Tricolor de cama, de piedra. ¿Te imaginas un madrazo con la almohada de la cama

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0: Sonar 103.5, puras tranquesas. ¡Hola! Oigan, déjame les cuento que regresa Ringling Bros and Barnum and Bailey. Presentan el espectáculo más grande del mundo, del 23 al 26 de julio en Mortgage Matchup Center. Es un circo completamente renovado, no tiene animales, tiene impresionantes acrobacias aéreas, una producción increíble y un talento de talla mundial. 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Voy a regalar un paquete de 4 boletos para que vayas con tu familia. Si son 5, pues compran el quinto. Nomás tenemos de 4. Tenemos de 4. Ok, se lo va a llevar la llamada número 3. Vamos a comenzar la cacería. Hola.
1: Paso, soy la 3.
0: Eres la 1. ¿Cómo te llamas?
1: Sandra.
0: ¿Qué onda, Sandra? ¿Eres mi paisana?
1: No.
0: ¿Eres otra Sandra?
1: Sí.
0: Ah, ok. ¡Hola, Sandra! Bienvenida. Hola.
1: Ah, bueno, pues.
0: Ah, pues, bye. ¡Bueno!
1: No, la llamada número 3.
0: ¡Eh!
1: ¿Cómo estás?
0: Bien, eres la llamada número 2.
1: ¿En serio? No me digas.
0: ¿Eres Irene?
1: Sí.
0: Oye, ya te llegaron los boletos, me quedé con la duda.
1: Sabes que no he chequeado, ahorita que llegue a la casa voy a revisar.
0: Pues checa, porque yo me quedé preocupado, dije...

0: Se pasaron de lanza. Pero qué chido. Y el otro día me dijeron que me reía como Alejandro Suárez. No. ¿Tú qué opinas? ¿Sí es cierto o no?
1: No sé, solo que me
0: lo
1: que te digo.
0: Ay, vecina, andas bien distraída.
1: Andas. Oye, ¿a quién le vas? ¿Ahora a quién le vas?
0: Pues mira, mañana, ¿quién juega mañana? Pero pues yo ahorita ando apoyando mi sangre vikinga.
1: Francia contra Belga. No, pues todos van a los vikingos.
0: Ah, ok. Mañana es Francia contra Marruecos. Yo creo, híjole, es que Marruecos es bien fuerte, pero...
1: Y España contra Belga.
0: Pues Bélgica.
1: Le van a dar a España pura Belga.
0: Le van a dar el nombre, Simón. Espero que sí. Espero que sí, porque llamada no me quedé bien. En Inglaterra contra Noruega va a ser una guerra épica entre los colonos y los vikingos. Y Argentina, ya sabemos.
1: Por... Ya se la van a regalar, Messi.
0: Oye, hace rato me dice un vato, dilo sin llorar. Y yo, de la risa. No, pues.
1: Se la regalan al Messi.
0: Me encantaría decir que va a ganar Suiza. Pero pues ya sabemos que la balanza está a favor de Argen FIFA.
1: Uh-huh.
0: La verdad.
1: Ya.
0: Pues está bueno, pues, vecino, déjame te dejo porque ando chambeando.
1: Ok, pues. Eso se le llama chambear.
0: La risa es lo que cala, La risa es lo que cala, ya. Uno se esfuerza en buscar una sonrisa. Nah, no es cierto. ¡Dale, pues, vecina!
1: ¡Que okay, bye!
0: Regresa con la llamada ganadora de Ringling Bros. En Barnum & Bailey. En Mortgage Matchups.

0: ¿Quieres ganar? ¡Llama ya!
1: Teléfono, dame el teléfono.
0: 602-385-4630.

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0: 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Señoras y señores, sal, respira. Ay, güey. Ay, sí, sí, oye. ¿Cómo andamos? ¿Cómo andamos? ¿Qué te voy a decir? Es que me están mandando muchos mensajes. Déjame los leo, ok. Mándale saludos a Emanuel, el chico salvaje. Es su cumpleaños. Feliz cumpleaños, Emanuel. ¿Cómo te mandan saludos, güey? Si te quiere tu familia. Diles, invítame la peda. No manden saludos, invítame la peda. Güey, que por lo menos te van a llevar a comer o a lonchar o algo. ¿O cómo está la onda? Cuéntame. Tú pide, güey, es tu cumpleaños. Pides tu cumpleaños. A ver. Vamos a ver. ¿Cómo dice mi compa? Échale muchas ganas.
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0: 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Después de esta saco, ganador de mi paquete de cuatro boletos, márquele 602-385-4630. 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

0: Ahí tengo. Saludos a mi compa Leo. Ya te borré los códigos, güey. Se me dice, espérate, a ver. Sí me gané. No. Ok. Güey, mejor ahorita terminando el programa, te hablo porque no te entendí nada. Nada te entendí. Así es que, pues, a ver qué onda. Ahora es con la llamada ganadora. Wrinkling Bros and Burning and Bailey. El espectáculo más grande del mundo del 23 al 26 de julio. 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Los boletos ya están a la venta. Y vamos a ver. Bueno, ¿quién habla?
1: ¿Qué onda?
0: ¿Qué vale?
1: Aquí estamos presentes para los del circo.
0: ¿Qué onda, Damián? ¡Qué milagro, vato!
1: Milagro es tuyo que me contestas.
0: Pues tú, güey, que no me hablas.
1: Pero no contesto.
0: ¿Cómo estás, Damián?
1: Híjole, acabo de llegar. Está bien caliente, 116.
0: ¡A la mouse, Mickey!
1: Pero no nos bajamos, seguimos.
0: Ok, No, pues, felicidades, güey. Aquí te tengo en la lista. Aide es la que va a mandar los boletos o va a decir si vienen por ellos, ¿ok?
1: Ah, ok, vale.
0: Oye, Damián.
1: Sí, ¿no? Sí, dime.
0: Escoge un número, el 1 o el 2.
1: El 1.
0: ¿Por qué el 1, güey, del 2?
1: No, el 1 no sabe, okay. El 2.
0: Ah, el uno pierde y el 2 gana.
1: Porque el 1 no sabe.
0: No sabe, ¿verdad? Ok, perfecto, Damián. Entonces ya te tengo aquí. Te voy a colgar para que sigas marcando, ¿ok?
1: Sí, para mañana nos vemos allá.
0: Ah, en el casino. Ahora le llega temprano. Ah, pues te mandan a apartar la mesa.
1: Sí.
0: Árale, pues, ahí te veo, Damián.
1: Dale, pues, ahí estamos. Yo sí.
0: Arre. Ok.
1: Arre. Vamos.
0: Llamada número dos. Se lleva boletos para Fuerza Régida.

0: Es el recalentado en vivo en la Tricolor 103.5. Puros trancazos, señoras y señores. 602-385-4630. Boletos para Fuerza Régida. Este domingo en Chasefield. Comenzamos. Busco la 2 y esta es la Ana. ¡Hola!
1: No, la 2.
0: ¡Eh!
1: Ya voy a decir el ganador.
0: Espérate, no te entendí nada, güey. Tranquilo, anguilo, no te calientes, relájate y respira profundo. Ok, dime.
1: Que es el ganador porque ya voy al trabajo, ¿no?
0: Eres la uno, güey. Síguele marcando. ¡Síguele marcando! ¡Ay! Vamos a ver quién será la llamada número dos. ¡Bueno! ¿Quién habla?
1: ¡Salvage!
0: ¡Ah! ¡Feliz cumpleaños!
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0: ustedes, espero que estén bien. El día de hoy no nos podemos olvidar de lo que está pasando en el mundo. Sabemos que es el primer día después del 11 de junio que no hay fútbol, o sea, del mundial, ¿no?
1: Desde la inauguración con Sudáfrica, México, Choco, no paró de haber un partido de fútbol hasta ahora. Ya no hay fútbol, ahora mañana sigue Francia, Marruecos y son uno de los partidos más chidos. Así que
2: la despedida de Francia, ¿no?
1: La despedida mañana de Francia, sí, Garbanzo. Y también Inglaterra, Noruega. Va a ser, ¿no?
2: Sí, sí, también. Pero bueno, ya cinco chambelanes argentinos les van a decir adiós.
0: Bueno, Garbanzo, tú ponte a hacer tu trabajo. Deja de estar metiéndote en lo que no.
1: Déjalo.
0: Bueno, tenemos a David Tejeda. David Tejeda es uno de los famosos topos mexicanos. Él se fue a Venezuela para ayudar a nuestros hermanos venezolanos con lo de el doble terremoto, ¿no? Arriba de siete grados. Siete grados. Eso es lo que hemos visto ya en las noticias, lo que todos saben. ¿Cómo ha pasado esto o cómo ha sido? ¿Cómo es ser un topo? ¿Cómo es estar bajo los escombros, arriesgando tu vida por no tu familia, no tus hijos, sino por ni siquiera tus paisanos, sino por otras personas de otro país? Que ese es lo bonito de estas personas que son los topos mexicanos. Y tenemos a David. David, ¿cómo estás? Muy buenas tardes.
3: ¿Qué tal? Buenas tardes. Muy bien, aquí estamos, mire, en la zona, echándole ganas, en un momento de descanso. Después de tanto estrés, es un poco justo que tengamos un poco de descanso mental y físico. Y pues ahorita estamos aprovechando que nos dieron chance, luz verde, de tener unos minutos de relax.
0: Qué bueno que lo aclaras, porque ya sabemos que gente va a decir, oye, si andan ahí salvando gente que anda haciendo una entrevista. Así que qué bueno que aclares eso, David. ¿Cuántos años tienes tú siendo topo?
3: Topo llevo 4 años en la brigada.
0: Soy de los más
3: nuevos, ajá.
0: Claro, porque sabemos que hay gente de mucha experiencia. Los que a ti te... los que tú conoces, ¿quién es el que tiene más años siendo topo?
3: No, pues el jefe chino. Y el que ahorita trae mi cuadrilla, el encargado es Machete, que es Cándido Pérez, su sobrino el jefe, que también fue de los que iniciaron en la brigada desde el 85. Cándido. Es de los que más experiencia tienen. Uy. Y también pues traemos compañeros que pues se dedican a ser paramédicos, médicos. Pues su vida cotidiana es la ayuda, es el área de emergencias.
0: Muy bien, ahora sabemos de su buen corazón, de su trabajo tan arriesgado. La pregunta es, ¿a ustedes les pagan bien?
3: No, nosotros no cobramos, no ganamos nada. Nosotros somos 100% voluntarios. Incluso no tenemos nosotros páginas ni cuentas para pedir donativos ni nada. O sea, nosotros lo hacemos porque realmente nos nace el ayudar a los demás. Es parte de la filosofía que el jefe Héctor El Chino Méndez nos ha inculcado. Nosotros no podemos pedir nada a cambio, pues si nuestro objetivo es ayudar a los demás.
0: Justo una de las cosas que yo hacía esta pregunta, porque yo más o menos sabía esto, que los topos lo hacen de corazón, obviamente hay que aclararlo, ellos no tienen páginas donde están solicitando dinero ni ayuda, porque muchos hacen esto ahora, bueno, yo creo que hasta estoy dando una idea.
4: Sí, hay mucha gente muy transa, Choco. Yo creo que, pero bueno, pues ya
2: lo dijiste,
4: se tenía que decir y se dijo, ya van a salir muchos topos.
0: Así que ya lo saben, no anden donando a esos lugares que pues ni han de existir ni son oficiales. David, ¿qué edad tienes tú?
3: Yo tengo 35 años.
1: Choco, te voy a decir algo. Ay, y no vayan a empezar ahorita a fregar gente. ¿De dónde eres, David? Ay, diles.
3: Yo soy de San José de Gracia, Michoacán.
1: No ven. Señoras y señores, Choco, hoy Rafael Márquez lo nombran el nuevo entrenador de la Selección de México de Michoacán. Y ahora tenemos aquí de San José de Gracia, Michoacán, que ahí cerquita de Jiquilpan, ahí, Choco, está San José de Gracia. Para entrar a San José de Gracia, Garbanzo, hay una laguna, bien machín, güey.
2: ¿Una laguna?
1: Sí, güey.
2: Ah, ok.
1: Bien bonita, ahí está, primo David.
2: Hermano.
1: ¿Sí? Hermano David.
2: Sí. Nomás dile, entonces, ¿a qué equipo le vaya para que se cierre este bonito círculo?
0: Bueno, pero bueno, está haciendo un trabajo que no importa de dónde sea. Ahora, David, platícame, ¿qué es lo más bonito dentro de todo lo feo y lo malo que está sucediendo ahí? ¿Qué es lo más bonito que has vivido en esta experiencia en Venezuela?
3: Pues la unión de la gente. A mí lo que me hace sentir bien es ver cómo la gente se une en las peores situaciones para sacar lo mejor de sí. Y obviamente, como en todos casos, siempre sacan también lo peor en algunos casos, pero aquí nos podemos dar cuenta que se saca lo mejor en mayor cantidad. Eso es parte de lo más bonito, y lo que más me gusta es ver cómo pues los jóvenes, los niños, los más chicos, agarraron una pala, un pico, una cubeta y sin casco, sin nada, se fueron a sacar escombros sin pedir, sin conocer a la gente, sin nada, nada de conocimiento de rescate, de estructuras, de nada de eso. Entonces, para mí y para mis compañeros, yo creo que esos son los verdaderos héroes. Los que realmente sin tener conocimiento, sin tener habilidades, simplemente con el afán de ayudar en verdad a sus hermanos, agarraron su pala, su pico y se fueron a sacar escombro para salvar vidas. Oye, eso es lo que a mí me llena, ver que pues aún las futuras generaciones no están tan perdidas, simplemente están distraídas en el celular, en el TikTok, en el WhatsApp, pero pues tienen un corazón grandísimo que pues simplemente hay que pulirlo y que se den cuenta de que pues son capaces de hacer grandes cosas cuando unen fuerzas.
4: Yo le estuvimos en Miami, fuimos a ver fútbol con el Erasmo y nos traía en Uber un venezolano y dice, es que la fuerza de la gente también salvó vidas, hicieron lo, digo, a su, como dice él, a como podían, y en México presumimos mucho de eso, y la verdad es que el ser humano en sí tiene ese rollo de
2: está en tu ADN,
4: ante ya la adversidad, güey, sí, me pongo la capa y le doy con todo, y el pueblo venezolano, Choco, le ha entrado.
0: Bueno, ahorita regresando, voy a preguntarle a David Tejeda de los topos famosos mexicanos, ¿en cuántos eventos ha estado? ¿Cuánta gente él ha visto que pues más o menos se ha salvado gracias a ellos? Y también, obviamente, ¿qué se necesita para hacer un topo de estos? Ya regresamos con más aquí en el show de Erasmo y la Chocolata.

0: Bueno, pues miles, digo, lamentablemente, cientos de muertos con los terremotos de Venezuela. Y no fue necesariamente en la capital, que es Caracas, sino estamos hablando de La Guaira, ¿no? En esa área donde pegó fuerte. Ahí están muchos mexicanos ayudando, les llaman los topos. Estamos hablando con David. Si le va cambiando, pues bueno, vaya al podcast de Erasmo y la Chocolata, ahí está todo. David de Michoacán. David, ¿por qué decidiste ser topo?
1: Pues, mire, yo le voy a ser sincero. A mí me gusta la emoción y todo eso. Entonces, yo cuando fue el huracán Otis, yo ya había tomado cursos de rescate y de primeros auxilios con los topos. Entonces, cuando fue el huracán Otis, fue que fui a mi primer desastre. Y ahí fue que cambió totalmente mi perspectiva de la acción a la solidaridad. Wow. Fue cuando descubrí lo que se sentía ayudar a alguien más sin esperar nada a cambio. ¿Y qué entregamos? Entregamos pues nuestro tiempo, nuestro dinero, nuestra estabilidad mental, porque realmente no se imagina lo que uno vive en estos casos. Entonces fue cuando yo descubrí que pues en realidad me gustaba que lo que se sentía ayudar a alguien, lo que se sentía pues muchas veces ni siquiera recibir las gracias, pero con llevar tranquilidad a la gente, fue que yo dije, wow, yo quiero seguir haciendo esto y lo voy a hacer mientras Dios me dé vida.
0: Lo bonito, dijiste, era ver a cómo se unía el pueblo. Ahora, ¿qué es lo más duro que has visto en este par de terremotos de Venezuela? ¿Qué te ha tocado el corazón? ¿Qué es lo más fuerte?
1: Pues parte de lo más fuerte es pues cuando hay que hacer recuperaciones de menores. Eso es algo que a mí me rompe totalmente. Obviamente al momento de que lo hago, pues tengo que estar enfocado en lo que estoy haciendo. No puedo quebrarme en ese momento, porque pues somos los que llegamos a, como ahora sí que a salvar, a rescatar o recuperar. Y si me pongo a llorar ahí enfrente de la familia, entonces imagínense. Entonces tratamos de ser lo mayor profesionales que seamos. Como dice el jefe, nuestro objetivo es dignificar la vida y honrar la muerte. Entonces, pues nosotros rescatamos y recuperamos víctimas fallecidas, víctimas vivas. Mientras llevemos tranquilidad a la gente, no nos fijamos en lo que sea.
0: Llévame a un momento de esos donde sacaste a una persona con vida, a un niño, una señora, una familia. Llévame un momento de esos, David.
1: Bueno, mire, nosotros, yo en mi cuadrilla, le voy a ser bien sincero, no me ha tocado sacar personas con vida. Yo he sido pura recuperación de víctimas fatales. Tenemos varias cuadrillas, ellos sí han recuperado personas con vida, pero yo realmente en mi cuadrilla hemos recuperado puras fallecidas. Y una de lo que más me dolió fue el día de ayer, que me tocó pues recuperar una niña de 2 años que pues lamentablemente, como le digo, perdió la vida. Pues yo tengo una niña en casa que tiene 2 años, entonces imagínese, yo me imaginaba, mi mente estaba como si estuviera sacando, no sé. Entonces yo dentro de mí, yo estaba totalmente destruido, e incluso llegué al campamento, lloré y es muy duro. Todavía se me parte el corazón de recordarlo. Pero bueno, es lo que venimos a hacer. Tenemos que darle pues tranquilidad a su familia, a su mamá. Y pues ahí encontramos a 2 chicas también de 15 y 17 años. Y pues eso es muy duro, porque son personas que apenas van empezando. Es el futuro del país. Y ver que sus vidas se estancan de una manera tan trágica, pues es algo muy duro, la verdad. Y la manera en la que las encontramos, pues también, ¿no? Es como que pues tú vas a un velorio y ves a una persona en su caja acomodada, bonita, arreglada, para que la familia la vea, y pues no, estos casos nosotros, pues no, te está por demás decir cómo los encontramos, pero pues no es nada grato.
2: Ay, güey, Choco.
1: Entonces uno nos ponemos en sus zapatos y pues nos duele, sentimos el dolor de la familia.
2: Murieron... hasta ahorita, ya sabes que siempre hay más o menos, no se sabe bien, pero arriba de 3,500 personas han muerto, Choco, y hablan de 16,740 heridos, te digo, de los que han encontrado. Lo más raro, Choco, que es que el terremoto fue el 21 de agosto, fue ¿Qué fue? Hace... ¿qué día exactamente ya, fue el terremoto?
1: 13 días, me parece. Ya. Me parece que ya llevamos 13 días. La verdad no sé ni en qué día estoy hoy.
2: Sí, el terremoto, Choco... El terremoto, lo que te quiero decir es de que el terremoto, Choco, pasó y pasaron muchos días y el 4 de julio, este fin de semana, encontraron a alguien con vida todavía. Mi pregunta es...
1: No, incluso ayer.
2: Ah, ¿también ayer?
1: Ayer, el día de ayer, todavía salió una familia de la tercera... Una pareja de la tercera edad con vida todavía.
0: O sea, una señora... ¿Qué era? ¿Una señora, un señor?
1: Una señora y un señor de la tercera edad.
3: No, man.
0: O sea, todavía hay esperanza. ¿Y cómo se mantuvieron tantos días vivos?
1: Pues la verdad es cuando yo digo que ahí solo Dios sabe, solo Dios tiene la respuesta y es el que tiene la última palabra. Ahí en otra entrevista yo lo mencioné, Dios obra de una manera que nosotros no lo vamos a entender jamás y es cuando empieza, ocurren los milagros y es cuando nos damos cuenta de que realmente hay un Dios, hay un ser superior, pues que Él al final de cuentas tiene la última palabra de quién sí y quién no y pues nuestro trabajo es simple y sencillamente demostrar ser el vehículo que él manda para pues ayudar a las familias.
4: Oye, Choco, el terremoto fue el miércoles 24 de junio de 2026. Eso quiere decir que el 1 de julio fue una semana. Hoy, 8 de julio, dos semanas exactas. Y como dice él, un milagro el día de ayer, 7. Y el día 4 ya se hacía como, güey, ya es mucho. Ahora imagínate los de ayer. Wow. Y son gente más vulnerable que siempre dicen, ¿no? Los niños y los adultos mayores. Y mira, ahí están.
0: Increíble. Ahora, para terminar, pues David, te queremos agradecer en nombre de, pues, de la humanidad. Déjate de países y de todo el rollo. Su trabajo que dices, no me pagan. Y a veces tienes que dejar a la familia, tu hija, tu esposa, me imagino, para ir a ver otras familias. Antes de ir al aire, escuché que estaban, dijiste algo, como estamos buscando, cortando un árbol para prender aquí la lumbre para hacer comida o algo así.
1: Sí. Estamos haciendo leña, como ha estado lloviendo, la madera que teníamos se mojó, entonces ya ahorita encontramos un tronco que estamos cortando para hacer fuego y ya podernos cocinar ahí.
3: No manches.
2: Ay, güey.
3: No, pues gracias.
0: Bueno, David, gracias. Sé que hay muchas preguntas por ahí, se nos acaba el tiempo. Ojalá y podamos hablar contigo más adelante para que nos hables de esta experiencia. Y pues muchísimas gracias. Sí. Cuídate mucho y ojalá regresen todos los topos de con bien a casa porque también están arriesgando ahí su vida. Y pues gracias. Él es David Tejeda, mexicano, ayudando en Venezuela. Mucho éxito con la recuperación, David.
1: Muchas gracias de verdad. Y pues aquí estamos, listos y a la orden para lo que sigue.
3: Vientos.
2: Ahí está. Uy, bueno. Regresamos, señores, en el show más chido de las tardes, Eras de la Chocolata. Estamos a hablar de pues cosas que ya de uno ya ahora sí dice ya no tiene sentido. Ah. El fútbol ya no tiene sentido.
4: Sí, güey, ya te eliminaron a México.
2: Ah, güey, ya me tenés.
3: Pero sigue Francia todavía.
2: Tenemos como 20 equipos más todavía que ni
3: le.
2: Noruega. Vamos, Noruega. MC, la nueva conspiración, Choco.
0: ¿Nueva conspiración?
3: ¿Hay nueva conspiración?
2: Hay 5 árbitros para pitar el de Francia contra Marruecos. ¿Pero para qué crees que van? ¿A afectar o ayudar a Francia?
3: No, yo creo que van a ayudar, ¿no?
2: Señores, tengo información.
3: ¿Oh, es en serio?
2: Los mandaron a ayudar a Francia. Se viene otra final Francia-Argentina, ladies. Queremos rating, no. Queremos revancha, queremos película.
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0: Muy buenas tardes, señores. Gracias por estar en sintonía. Feliz miércoles. Gracias a todos los que me siguen en el podcast. Yo he hablado, y el otro día, de hecho, hice uno de los pensamientos del maestro Doggy. Me pueden encontrar en Facebook, Instagram, como los pensamientos del maestro Doggy. Hablaba yo sobre la mujer que no acepta sus errores, ¿no? Y la mayoría de mujeres no lo van a hacer. Y te voy a decir por qué. Porque les falta humildad, les falta, obviamente, todo esto. Y cuando ustedes empiecen a salir con una mujer, siempre vean esas pequeñas cositas. Siempre vean sus historias. O sea, pónganse abusados. Recuerden, si es para ir a echar desmadre y ir a tener intimidad, y ir a, olvídense de lo que les estoy hablando. Yo estoy hablando de si ustedes piensan. Ahorita les tengo preparado un paquetito aquí, muy bonito, para describir una de esas mujeres. Vean ustedes sus pláticas. Son, es que me hicieron, es que en el trabajo hay una, es que la gente es así, es, y nunca dice, oye, es que yo un día la regué, le dije a mi mamá esto, o un día en el trabajo yo la regué, o la regué con mi ex, o con una prima, con una amiga. Vean si sus pláticas en algún momento hablan de que ella es un ser humano. Si hablan de la perfección, de que, si, o sea, tengan mucho cuidado. Para mí, Brody, que una mujer venga y me hable como que todo está perfecto, a mí me pone más alerta a que, pero mega alerta, sí, es una luz roja, sinceramente, porque ahorita van a escuchar a esta mujer que le dijo a Mbappé prácticamente mono. Le dijo que era un chango por su color de piel, ¿no? Ahora, yo no voy a decir que tal vez algún día se nos haya salido un comentario en la peda, en el juego de la decirle a alguien en la carrilla, ¿no? Sí. Ese prieto, ese color cartón y de compas o en el desmadre. Ahora, si tú tienes un cargo político, y ningún lugar está bien, pero digo yo, si se hace público, digamos, y tú dices, güey, ¿sabes qué? La regué, estaba ahí en el desmadre, perdón, sí, hice este comentario de esta mujer, de este hombre, de este... ahí vamos bien, porque somos humanos, ¿no? Yo les he dicho, todos podemos regarla. A mí lo que no me deja sorprender es la reacción cuando ya te agarran y te dicen, oye, tú eres una senadora de Paraguay, está bien que estés enojada porque eliminaron a Paraguay, ¿no? Ahora imagínate esta mujer jugando contra los argentinos.
1: ¡No!
0: Es una de las cosas que dice ella, que Mbappé se burló de los paraguayos, que eso fue realmente... En el fútbol te pegan, y este güey llegó y reaccionó, pero no hay nada de taparse la boca, nada de leer labios de que haya dicho algo. Simplemente la señora estaba muy molesta, como yo creo muchos mexicanos cuando eliminaron a México, muchos, que es normal. Y de repente agarras el X Twitter y escribes, y todo eso se puede entender, ¿no? Pero lo borró. Si ella no estaba... bueno, ahorita regresamos. Van a escuchar el audio.
2: Uy, uy, uy.
0: Donde esta mujer dice,
2: audio.
0: ¿Disculparme yo? Ahorita van a escuchar exactamente lo que le dijo esta senadora. Regresando aquí, Brody.
3: Estos comentarios deshonran a quienes los emiten y a... Bruto, no aprendió ni a escribir. En vez de leche materna, chupaba cocos y lo más instruido que escuchó...

0: Bruto, no aprendió ni a escribir. En vez de leche materna, chupaba cocos y lo más instruido que escuchó eran chimpancés. Le hubiera mostrado el dedo Orlando Gil. Yo lo hago en el Senado y no pasa nada. Camerunés colonizado, fingiendo duro ser francés. Resentido, rico nuevo, prepotente y feo. Estuvo nervioso y muerto de miedo todo el partido. Con todo su equipo, no pudieron meter ni un gol. Lo único que muchos reclamamos a la albirroja es no haberle dado una bofetada de mano abierta después del término del partido. Y eso que no soy fanática del fútbol.
1: ¡Ay, ay, ay! ¡Chao!
2: Es una mujer que está en un puesto político, es senadora. El gobierno de Paraguay, que es... Que, imagínense ustedes que ahorita el gobierno de México es Morena. Y quien dijo esta cosa fuera alguien de... Pues del PAN, o del PRI, o del el Movimiento Ciudadano. Y que de repente Morena diga, oye, nosotros no estamos de acuerdo con eso. Que fue la oposición que está en de esta mujer y dijeron, el gobierno de la República de Paraguay deplora y rechaza las expresiones de la senadora Celeste Amarilla dirigidas al capitán de la Selección Nacional de Francia, Kylian Mbappé, las cuales son contrarias a los valores y principios que inspira la convivencia pacífica y respeto a la dignidad humana que nuestro país promueve. O sea, oigan, lo dijo una senadora, pero es su pedo de ella. Nosotros, los paraguayos, no estamos de acuerdo con esto. Repito, esto es lo que dijo ella de Mbappé.
0: Bruto, no aprendió ni a escribir. En vez de leche materna, chupaba cocos y lo más instruido que escuchó eran chimpancés. Le hubiera mostrado el dedo Orlando Gil. Yo lo hago en el Senado y no pasa nada. Camerunés colonizado, fingiendo duro ser francés. Resentido, rico nuevo, prepotente y feo.
2: Muy bien. Oh, Mbappé, man. Mbappé sí es un rico. Ha trabajado honradamente, no es político. Es un muchacho joven. El Brody sí tiene descendencia camerunés. Yo no lo he visto prepotente. Bueno, entonces ella le responde, esta mujer, a la oposición. Y le dicen, oigan, ¿cómo ven la oposición? Dice que usted se pasó de lanza. Dice, ah, ¿yo? Y ellos cuando le decían al embajador de Estados Unidos aquí en Paraguay que era Pú.
3: Y ellos no se acuerdan cuando le decían gay al embajador de Estados Unidos acá. Acá en el Senado, acá en el Senado decían, a nosotros no nos va a mandar un puto. Eso decían, con esos términos. Ahora voy a hacer yo la incorrecta. Eso decía Bachi Núñez, eso decía Derlis Maidana.
2: O sea, vean la gravedad. O sea, sí le dije Mbappé negro, sí le dije mono, sí le dije que chupaba cocos. Oye, pero ellos también al embajador de Estados Unidos le dijeron put.
1: No, manches.
2: O sea, su defensa, bro, yo siempre les hablo aquí del... La actitud de la mujer en general, en lugar de decir, la regué, perdóname y se acabó.
1: Que muera, claro. No,
2: pero tú, una vez, cuando hace 5 años que fuimos allá con tu mamá, ¿qué me dijiste?
1: O sea, abriendo archivo de hace 20 años.
2: Claro, claro. O sea, sí, sí, es cierto.
1: Pero ya.
2: Ya. En lugar de decir, la regué, perdóname, no. Y cuando ellos le dijeron al embajador, que era. Señores, ¿creen que es todo?
4: No, sí, no.
1: Bueno, maestro, entonces...
2: Los que están en mi podcast, seguimos, pero los que están en vivo ahorita aquí en la radio, más adelante, van a escuchar la barbaridad. Bueno, hay que verle la cara de Pitbull que tiene.
1: Le van a hacer una querella también, maestro, cuidado, ¿eh?
2: Es que habla de que va a demandar a Mbappé. Ella.
1: Ah, caray.
2: ¿Por qué crees? Narrate.

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0: Choco, anda bien feliz el ranchero chido, que porque Rafa Márquez es de Michoacán, el Tuca Ferretti, también está aquí, se va a pelear con el ranchero chido, pero también hay una canción, Choco, en esto de la parodia que te quiero cantar, que tiene que ver con Michoacán.
1: Michoacán.
2: Oye, hace rato entrevistamos a los topos de México que están salvando vidas y obviamente también recuperando cuerpos en Venezuela. Resulta que el chico es de Michoacán y Erasno ya desenfocó todo y ya es de Michoacán.
0: ¿Y qué quieres que haga? Si el vato, Diablito lo contactó, él nunca le dijo voy a agarrar a alguien de Michoacán. Salió que era de Michoacán y muy cerquita de Jiquilpan. Y yo, ahora dicen que Rafa Márquez es el nuevo entrenador de México. ¿De dónde es? De Michoacán. ¿Y qué culpa tengo de todo esto?
1: Cálmate, Polo Polo.
2: Sí, o sea, cálmate. Deja de estar gritando.
1: ¡Mi perra!
0: ¿Qué culpa le tengo de todo esto?
1: ¡Perra!
0: Ahí te va, Choco.

0: Bueno, ah, Chocolata, buenas tardes. Nomás quería decirte que qué bueno que me dejas que agarre el micrófono, porque ya me dijo un señor que andaba trabajando allí en el field, que acaba de llegar del DF. Me dijo, ustedes que están atrás del micrófono tienen la responsabilidad de hacer cosas buenas.
1: Ah,
0: okay, dijo, okay. Tú no sabes dónde estás parado, ahí nomás te pones a hablar cosas. Por eso te quiero decir, Chocolata, que gracias por dejarme venir de ahí y estar aquí.
1: Venir de ahí.
0: Madre, qué bueno. Y nomás quería decirte que acabo yo de... Hicimos una... ¿Cómo se llama? Juntamos dinero. Y yo siempre tuve mi sueño tener a los originales de San Juan.
2: O sea, ¿ese era su sueño?
1: ¿Hicieron una colecta para que vinieran a tocar?
0: Yo siempre tuve el sueño de tener a los originales de San Juan, Choco. Y déjame decirte que habemos 5, 6, 7, 8, 9 cuadrillas ahí. Ahí bajando la subida del conejo. Allí, por
1: bajando
0: allí.
1: ¿Bajando la subida o es...?
0: ¿Bajando la subida del conejo?
1: ¿O es bajando la bajada, no?
0: No, mira, está la subida cuando vienes de Oxnard para acá, por el 101.
1: Ajá.
0: Pero cuando tú bajas, allí está Oxnard. Entonces viene siendo la bajada de la dehesa.
2: A ver, ¿y qué no se supone que Oxnard también está antes de la subida?
1: Exacto.
0: Entonces ahí ya estamos hablando de que está antes de la subida. ¿Pero dónde estamos ahorita? En Los Ángeles. Y cuando vamos para allá viene siendo la bajada. Entonces estamos a la bajada de la subida del conejo.
1: Bueno, pues sí, tiene razón. God. Sí, yo cuando lo explica, sí tiene razón.
0: ¿Quieren ver a uno como menso? ¿Quién quedó como menso?
3: Ese ya no se compone ni con un Cristo de oro.
2: Bueno, me gustó su explicación, ranchero chido. Nada más que creo que sí está muy demasiado emocionado.
1: Sí, porque está tan alegre.
0: Espérate,
1: tan acá.
0: ¿Qué le pasa? Déjate ponerte...
2: O sea, el garbanzo parece yin yang porque trae blanco y ¿dónde está lo negro?
0: Te estoy hablando, era. Entonces, era Choco, tu Chocolata de Tepatitlán, Jalisco, allí donde está la iglesia grandota esa del Señor de la Misericordia.
1: Ah, bien.
0: Quería
1: que conoces.
0: Quería decirte nomás, tú, garbanzo, cállate que estoy hablando ahorita.
1: Ya pues.
0: ¿Eh?
1: Ya.
0: Que 5, 6, 7, 8 cuadrillas nos juntamos ahí.
2: Oye, si usted es de rancho, ¿por qué no dice 8 cuadrillas? ¿Por qué tiene que empezar con 5, 6, 7, 8?
0: Porque así nos fuimos yendo. Primero eran 5, 6, 7, 8. La pura verdad, casi como 10.
1: Oh, que las hilachas.
0: ¿Y qué crees? Juntamos dinero porque queríamos traer los originales de San Juan.
2: ¡Qué padre! ¿Y los trajo? ¿Ya van a pasar? ¿Aquí están?
1: Ah.
0: No, juntamos mucho.
1: ¿Entonces?
0: Y además, Don Chuy, ya ves que anda ya enfermillo, pero ya se está poniendo macizo el viejo, Don Chuy. Y lo que me alcanzó, se lo traje para que me cante Erasmo una canción que siempre he querido yo oír.
1: No.
2: A ver,
1: no,
2: o sea, de tener a los originales, ¿va a traer usted a este mugroso aquí?
1: Ey. Y aparte, ¿tú le vas a cobrar, Erasmo? No,
4: yo no lo voy a cobrar, ranchero chido. Es más, ese dinero, ranchero chido, si usted no sabe, estoy juntando lana porque en mi pueblo hay muchos niños que quieren hacer un mariachi y yo les voy a mandar lana para hacer un mariachi y tenerlo machín ahí en Jiquilpan.
1: ¿Ah, neta?
2: Uy, me hubieras dicho, ya hubiera pagado yo para que hagan hasta un mariachi, una orquesta y compres el pueblo.
1: Chale.
0: Erasmo, no desvíes la plática.
1: Regáñelo como a mí.
0: Quiero que me cantes tú, menso, de los originales. Como ahora andamos de moda. Oh, en Michoacán está de moda, ¿verdad? Que Rafa Márquez de Michoacán, que ¿cómo se llama? Que el de los topos, David.
1: Oh, that's it.
0: David es de Michoacán. Obed Vargas, que sus papás ahí fueron allá para Alaska. Ahí lo tuvieron.
1: La pájara también.
0: Él allí nació, la pájara Chávez, también es de Michoacán.
2: Oigan, a mí me vale. A ver, cántale ya, por favor.
4: Ahí le va, ranchero chido, nomás porque ahora anda de moda Michoacán, dice. Vámonos. Oye, Choco, y esta rola la están poniendo en todos lados porque Rafa Márquez es de Michoacán y es nacido en Zamora. Y así es en la canción.
1: A ver.
4: Saludos a Don Chuy y a los originales de San Juan y a mi compa Jorge.
1: ¿Más por?
5: Soy michoacano, señores, nacido y criado en Zamora. Me gusta jalar la...

0: ver, permíteme, dice que van a jalar la banda para escuchar la tambora.
1: Es que está chido el ritmo.
2: Acá andas interrumpiendo la canción.
1: Y al artista, deje de eso, ranchero chido, al cantante.
2: La estaba grabando ahorita en el celular para mandárselas a todos, allá al Cuiniqui y aquellos allí.
1: Pero presiónele rey.
0: A mí me vale quién es el Cuiniqui. La canción ahí dice que quiere jalarse, que quiere jalar la banda para escuchar la tambora.
1: Sí.
0: A ver, Enasno.
3: Ah, pues sí, sí. Así de cada Zamora, me gusta jalar la banda para escuchar la tambora.
0: O sea, me gusta jalar el mariachi para escuchar el norteño.
1: Uy, uy, uy, de las cosas que nadie sabía.
2: Es cierto, güey, ¿cómo van a jalar?
4: Erasno, perdón que me equivoque, que me meta, Brody, pero ¿qué es esto, Brody? ¿Jalan la banda para escuchar la tambora?
2: Es que, mira, ustedes no saben, no son de aquí, güey. La banda, nosotros decimos, vamos a jalar la banda. Trae todo, nomás no cantan y ya es una tambora, güey. Es lo mismo, casi.
1: Voy a jalar la banda para escuchar la tambora.
2: Es que la tambora... ¡Me dicen Elvis!
0: Ok, están enfermitos, usted, el ranchero chido y tú.
1: Deje de grabar eso, ranchero chido, ni siquiera está cantando.
2: No, ya, se me olvidó grabarle, no le apreté, okay. Estoy bien pelado. No le apreté al botón, ahora. Ni que fuera el garbanzo.
1: Ey, güey.
2: Y siempre dice el garbanzo, y me vio lo más gordo que me cae.
0: ¿De qué están hablando?
1: Nada, Choco. Queremos invitarlos para que vayan a tu promoción, Choco. Recuerden que la Choco va a estar en Mónaco, en la gran apertura de Lamborghini. ¿Es Lamborghini o Lamborghini, Choco?
0: Bueno, yo no sé, pero aquí está el Tuca Ferretti que va a pelear con el ranchero chido.
2: Oye, Tuca Ferretti, bienvenido aquí al show de Erando en la Chocolata. Tuca, bienvenido. ¿Cómo ves tú, Tuca? Tú, Ricardo, que va a estar Rafa Márquez ahí de entrenador en la caraja selección de México. Ahora sí. ¿Te acuerdas que el grito tú que era ese, sí? Ya como es un michoacano, vas a cambiar, Choco, el grito.
0: Ahora, ¿cómo va a ser?
2: A huevo que sí.
1: ¡Ala!
2: A huevo que sí va a ser ahora. Cuando se va a jugar México, a huevo que sí. Va a jugar México.
1: A huevo que sí.
2: Nadie que dice sí. ¡Come Tuca!
5: Naturalmente, buenas tardes a todos. Les saluda Tuca Ferretti. Mira, mano. Rafa Márquez no ha dirigido ninguna selección, no ha dirigido ni un equipo de primera división, un equipo fuerte, un equipo grande. Rafa Márquez no ha dirigido ni siquiera un equipo de segunda división de España. Rafa Márquez fue un gran jugador, pero naturalmente no tiene las credenciales para dirigir un equipo. No es lo mismo ser asistente de Aguirre que ser el entrenador de la selección de México, mano. Un equipo que tiene mucha presión. Si no queda campeón de Copa Oro, no queda campeón de Copa de la Nations League, no gana amistosos, naturalmente lo van a correr. 2 años dura Rafa Márquez y lo van a sacar. Y usted no sé quién sea, ranchero chido, como dicen aquí, pero usted no sabe de fútbol ni de música, porque esos gritos de este hombre no son buenos, mano. Estás bien menso.
2: Mire, a mí ni un cabrón de Brasil me va a venir a mí a decir qué es eso. A mí nadie de Brasil va a venir que a decirme que se está bien o no. Es michoacano y punto. Es michoacano y se acabó. Y si sí, no. A huevo que sí.
5: Bueno, si es lo que tú quieres, pues a huevo que sí, mano, lo van a sacar. Y tú y los originales y Erazo y todo se van a carajo. ¡No van a servir para nada! ¡Ya les dije!
1: Cálmese, don Tuca, tranquilo.
2: ¡Tú cállate, carajo!
1: Pero se estaba ardiendo ahorita.
5: Bueno, sí es cierto, porque estaba riéndome, pero ya me voy. Nomás venía a enojarme con el ranchero chido y decirles a todos los michoacanos, se los firmo aquí, Rafa Márquez no llega al Mundial.
1: ¡Ey! Oh. Sí llega, vamos a
6: ganar.

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0: quiten esa canción que parece de carrusel de niños, güey.
1: Carrusel de niños, carrusel de ternura, carrusel de amor. Regina, no hagas eso.
2: Parece que están cantando los cereales.
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1: Muy bien, bueno, sabemos que los machos vienen y son valientes, pero siempre salen perdiendo. El día de hoy tenemos a la ganadora. Nomás. Ella es Juana. Juana, ya ganaste. ¡Felicidades!
5: ¡Ese concurso, Chocó!
0: ¡Chocó! Espérate, todavía no.
1: Siempre ganamos.
5: Ya te sosiega.
1: Tenemos aquí, ¿quién está ahí, el otro?
0: ¡Gustavo! ¡Primo Gustavo!
5: ¡El otro!
6: ¡Hola, primo, primo, primo!
0: ¿Qué onda, primo? ¿Listo?
6: Pues más o menos, porque pues ya no quiero ni concursar, pues la Choco parece Infantino, a fuerzas quiere que gane Argentina con Messi.
3: ¡Oh! ¡Infantina! ¡Infantina! ¡Infantina! ¡Infantina!
1: Ok, está bien, miren, proyecten lo que traen. Es una bola de nacos, el otro también. Juana tiene la voz más de hombre que tú.
5: Ah, le dijiste hombre a una mujer. Oh.
1: Digo que tiene la voz más firme, la voz. Juana, amiga, ¿cómo estás? Buenas tardes.
7: Hola, Choco, buenas tardes.
5: No, sí, cierto.
2: Oigan, también se van a venir con esas ganas.
6: Pues, estaba dormida, maestro, imagínese.
2: Así es mi brody.
1: Muy bien, bueno, vamos con la primera pregunta. Qué lástima, Garbanzo, que tú vengas a agredir a una mujer, a decirle que ella tiene la voz de un hombre.
5: ¿Tú dijiste?
1: Y eso a ti te hace sentir mejor.
5: Tú, Chocolata, Ernestina, dijiste.
1: Martina. Tu madre, ¿cuál Ernestina. Oye, Juana, escuchemos mucho viento ahí. No sé si estás en un lugar donde hay mucho viento para que se oiga bien. Si te puedes mover a un ladito, porfa.
7: A ver, déjame ver.
2: Es que está en de estar vendiendo.
1: Doggy, tú cállate.
2: Estás vendiendo.
0: Vende cosas. Vende cosas. Vende cosas.
1: Es una señora trabajadora que está aún así participando. Vamos con la llamada, con la primera pregunta. Primero para Juana eras, ¿no?
0: Juana.
6: Dime, ya aquí estoy.
0: Oye, Juanita, qué bonita voz tienes, ¿no? Es cierto que...
6: Mira, no necesitas decirme que tengo la voz gruesa. Siempre me han dicho que tengo la voz aguardientosa.
0: A mí me gusta así, porque siento que podemos estar tú y yo hablando sexy y a la vez no extraño a mis compas.
6: ¡Ay,
0: ay,
6: ay! ¡Ay, cabrón!
5: Háblale con Vicente.
6: Que estaba hablando con Bertalicia.
2: Háblale con Vicente. Oye, sí, habla como Bertalicia, brody.
1: Oye, yo también hablo así, ¿no? Aquí no me dejan en paz, me vas diciendo cosas de mi voz, tú, comadre. Ay, Juana, la cubana.
6: A estos carajos no se les escapa nada.
1: Estos son bien llevados y luego les dices algo y no aguantan. Por eso no me gusta andar aquí viniendo a este programa.
2: Programa.
6: Bueno.
1: Bueno, la primera pregunta.
6: Ya sabes, Bertalicia, que tienes una... Cuando no puedas tú trabajar, yo te suplo.
1: Pero mis amigas me dicen Berta. Tú me puedes decir Berta, así me dicen todas mis amigas del club del Herbalife.
2: ¡Hoy no más!
1: Ok, bueno, okay, señores del Herbalife, Erazno, la primera pregunta es para Juana. En este Hembras contra Machos, venga.
0: Juana, tienes que contestar en 5 segundos. Nada más tienes que dar una respuesta. La pregunta es, quiero que me digas algo que un aficionado lleva al estadio durante el mundial.
6: Cerveza.
0: Cerveza, cerveza, cerveza. Quiero tomar cerveza. Primo Gustavo, además de la cerveza, dime en 5 segundos qué es algo que un aficionado lleva al estadio durante el mundial.
6: La camisa.
0: ¡La camisa!
4: ¡Arriba los machos!
1: Ah, qué bueno que dice. Pensé que iban sin camisa al estadio. O sea, qué nombre. Pero, hombre, son bien inteligentes y después dicen, ¡ay, Infantino nos robó! Están igual que Erazno, nada más llorando. O sea, se la pasa. A ver,
6: acuérdate,
1: vamos.
6: Acuérdate, Choco, que no tiene que ser camisa, ¿eh? Tiene que ser camiseta.
1: No, no, no, no, o sea, es que camisa, o sea, ya obvio que van con una camisa, ni modo que no van a llevar.
8: Muy bien, Choco.
5: Deje de buscarle, doña.
8: Aquí están las respuestas. Ella contestó que llevaban...
5: cerveza.
8: Cerveza. El Brody contestó que llevaban camisa. Aparece Choco en sexto lugar, gorra.
5: Sí, falsa.
8: En quinto, pintura para la cara. En tercero aparece trompeta, o sea, una bubucela. En tercero es la bufanda. En segundo aparece camiseta de la selección, bueno, de fútbol, como sea. Y dice, una bandera. El Brody dijo, señoras y señores, tenemos 26 puntos para los machos.
9: Machos.
1: Él dijo
9: machos.
1: Camisa.
5: No vengas a robar el mejor gol de Egipto.
10: Mira, Infantina.
1: Él dijo camisa.
9: ¿Qué camisa lleva?
5: No vengas
1: y
5: a
1: tú,
5: robar.
1: Gustavo, tú, Gustavo, voz del Chichas, te calmas.
8: Oye, Choco, no le digas así.
0: ¿Cómo que voz del Chichas?
5: Choco,
10: mira, Infantina, por favor.
5: No vengas a robarle el mejor gol a Egipto, Choco, no te pases de lanza. Dijo camisa, camiseta, es lo mismo.
8: A ver, yo quiero poner, ¿cómo soy el Chichas, Brody?
5: A ver.
9: Un saludo, maestro.
11: ¿La va a vender? ¿Pues no es negocio? ¿Cómo que no es negocio? Una granja avícola en estos tiempos, con lo que valen los huevos.
0: Me soplas y dejas nuevo.
5: Oh, ¿y por qué ves a la Choco cuando
1: dices? Ahorita regresamos, está el partido muy duro. Un 0-0 increíble.
5: ¿Cuál 0-0, Choco? No, 26
0: no,
5: puntos.
0: No, no, no.
5: Infantina.
1: Aquí dicen camiseta de selección, él dijo camisa. O sea, ¿qué pueden ser de botones?
9: La pregunta dijo bueno, para eso sí aficionado, cierto. Un aficionado sabe qué llevar.
1: Gustavo, cállate que tú tienes la voz de bubucela.
5: Danos besos juntos.

0: Oye, Choco, ¿tú nunca tuviste una fantasía con la maestra Jimena de Carrusel de Niños?
1: ¿Cuándo eras niño?
2: O sea, Garbanzo, o sea, ya el chiste Erasmo, ya va, o sea, ya, Erasmo, ya, o sea, ya, a ver, diles bien, que, oh, era niño, no, ya Erasmo, no soy.
1: Cuando eras niño,
2: cállate,
1: tú tuviste...
2: Cállate, estúpido, cállate. Mata chistes.
0: Choco, pues ya sabemos que no, tenemos el marcador 0-0, sabemos que pudiéramos ir ganando, pero bueno, ya te dijeron Infantino, lo bueno que aquí seguimos.
2: En 5 segundos, Gustavo, una forma de celebrar un gol.
3: Quitándome la camisa.
2: Él está en, o sea, él y su camisa, o sea, él,
1: olvídate,
2: él lleva camisas, él se quita las camisas, todo lo que tiene que ver con Gustavo es camisas.
3: Yo soy aficionado.
2: Casi, ya, casi siento, oye, Gustavo, ¿qué me darías en una noche de pasión? Una camisa, o sea, él y sus camisas, ¿no?
3: Me desabrocho una camisa de Argentina.
4: Oye, Choco. Tienes razón, Choco. Oye, yo me imagino a Gustavo que le dicen, oye, jefe, ¿cuánto va a ser del cambio de aceite? Y le van a, y él va a cobrar, va a decir, pues ahí dame unas camisas.
2: Ok, bueno, eso nada más son chistes míos, tuyos, ¿no? Tú te callas. Oh, estamos 0-0.
1: No manches.
2: Gustavo dijo que una camisa se la quita cuando celebra el gol. Juana, amiga, ¿qué pasa? Dime una forma de celebrar un gol.
5: Yo tocaría una trompeta.
2: Claro, sé, es tocarle una trompeta para celebrar el gol, Doggy.
4: Muy bien, Choco. Dice, una forma de celebrar el gol. Es que no dicen que la celebración es de quien mete el gol o del aficionado. Pero las respuestas de los dos me parecen muy buenas, pero vamos a ver qué sale. Dice... En quinto lugar dice cantar.
1: Cantar.
4: En cuarto dice gritar, agitar una bandera, perdón. Agitar una bandera. En tercero dice saltar. En segundo dice abrazar a alguien. En primer lugar dice gritar. El marcador, señores, sigue 0-0.
1: ¡Ey, no mamo! ¿Ahí no le quieres rascar algo ahí?
6: A ver, amo.
1: Hay que encontrarle una manera, ¿no?
2: Garbanzo, tú eres una persona de veras, o sea...
1: No, solo pregunto.
2: Eres como, ¿cómo te digo? O sea, muy desagradable.
1: No quieres reunirte con tu...
2: Es una persona muy desagradable, sinceramente, tu color de cartón mojado. Ya calla.
0: Mojado.
2: Ándale, ya pregúntale al otro.
0: Primo, ¿de dónde eres tú? ¿De qué parte de México?
3: ¿Michoacán?
0: ¡Hoy
1: no más! ¿Cómo le han robado a Michoacán? Desde que empezaste a trabajar, tú aquí eras.
0: ¿Cómo era?
1: ¿Y cómo le han robado a Michoacán con lo que te pagan?
0: ¿Cómo le han robado a Michoacán con lo que me... ¿Qué? A mí no me paga Michoacán.
1: Ay, eras... Ah, pues, estás pensando en Infantino, en Messi. Se te fue, papi, se te fue.
0: Choco, ¿por qué me han robado tanto?
2: El marcador va 0-0.
1: Ah, mira.
2: Vamos con la tercera pregunta. Ahora te pregunto a ti, Gustavo, primero. Dime una... Ah, no, Gustavo dijo que era de Michoacán.
1: Sí.
4: No, Choco, es que... ¿Qué pasó?
1: Erasmo le preguntó que de dónde era él. Dijo
0: sí,
1: que
0: yo le dije que él dijo que era de Michoacán. ¿De dónde eres tú, Juana?
5: Tampico, Tamaulipas.
0: Eso. Saludos a toda la banda de Tampico, Tamaulipas. A toda la banda de... Fíjate que conocí gente de Tamaulipas, Choco, allá, una mujer muy bonita ahí en Houston, o fue en Dallas, güey.
1: En Monterrey.
0: En Houston, no sé si conocí una morra de Tamaulipas muy chida.
1: En el Amblin de ahí de...
0: ¿En Monterrey qué, Garbanzo?
1: Ahí conocimos a unas también.
0: También, no, pero... órale, pues. Oye, Choco, eso va para todos los michoacanos.
2: Ay, no, ya vas a cantar, ¿no?
0: Porque aquí puro Michoacán, señores. Este es como el medio tiempo, Choco, es
6: hidratación.
0: Hidratación. Pausa de hidratación.

0: Wow. Los rasos que bien te salen, güey.
1: Tráiganme un bote, tengo que vomitar en este momento.
2: Siempre dándole al talento para abajo.
0: Yo te agarro la colita, Choco, para que vomites a gusto. Sí.
3: No te enojes, Choco, tu cabello a veces se va para abajo, sí. Te voy a agarrar la cola para que no se te llene de comida.
1: Oh my God, qué asco.
2: El marcador 0-0.
0: Amañado, amañado está.
2: Vamos
0: el marcador
2: a regresar ahorita. Y fíjate, Choco, como sabemos que no han dado ni un punto, los vamos a dejar, les vamos a dar tiempo para que piensen. Ahorita vamos a regresar con más. La pregunta es para los dos, Gustavo y Juana, piénsenla bien. Una posición de fútbol muy conocida. Ya regresamos, público. Piensen en una posición de fútbol bien conocida. A ver si ustedes suman puntos. Regresamos con más. Saludos a todos los del podcast. Saludos a toda la banda que está escuchándonos en vivo ahorita aquí en la radio. Ya regresamos. Esto es Hembras contra Machos.

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6: Bueno, nos vamos con El Chocolatazo a Guadalajara y tenemos a Esperanza. Esperanza, buenas tardes.
7: Sí, buenas tardes, Choco. ¿Cómo estás?
6: Muy bien, Esperanza. ¿Y tú?
7: Pues aquí un poco agüitada, un poco media tristona.
6: Estás triste.
7: Estoy nerviosa.
6: No, no estés nerviosa, tranquila. Nadie te está viendo, no pasa nada. Oye, le vamos a hacer el chocolatazo a tu novio Arturo. Tú le llamaste el otro día y el teléfono se contestó solo y él estaba hablando con otra mujer.
7: Sí, exacto. Escuché la plática que tenía.
6: Oye, pero ¿qué cosa? Se contestó el teléfono y oyes que está hablando con esa mujer. ¿De qué hablaban?
7: Pues le dijo, ¿qué hubo, le vecina? Vecina, compañera vecina, le dijo. ¿No se enojó tu marido por el raite que te di?
6: Wow.
7: Entonces dijo ella, no me dijo nada. Dije, es que el otro día lo miré que me volteaba a ver con unos ojos muy feos. Pensé que se había dado cuenta. Dijo, no te preocupes, él no es celoso, al contrario, él se va con muchas viejas al trabajo.
6: ¿Y tú sabes cómo se llama ella?
7: No sé, es su compañera de ahí del mismo trabajo de él.
6: ¿Tú también eres de Guadalajara, Esperanza, y cómo lo conociste a él?
7: Fue en el Face.
6: ¿O lo conociste por Facebook? ¿Todavía no lo ves en persona, Arturo?
7: Sí, ya lo conozco en persona, ya he ido para allá con él, e incluso hay planes para seguir adelante, pero...
6: A ver, ¿tú lo conoces por Facebook? ¿Cuánto tiempo pasó que nada más así por Face hasta que se vio en persona?
7: Un año.
6: ¿Y después de un año, cuando lo viste en persona, fue igual de bonito que como por el Face?
7: Sí, pues fue mejor porque lo conocí, me gustó su modo y hasta ahorita todo va bien, entre comillas, sin que yo sepa.
6: Okay.
7: Pero quiero salir de esa duda porque hay planes, tenemos planes, pero quiero saber si realmente él siente algo por mí o solamente me utiliza, o solamente está jugando. Es lo que yo no quiero que me esté pasando.
6: Bueno, entonces vamos a llamarle, vamos a ver si te manda los chocolates a ti, a la vecina, a ver con quién anda, ¿ok?
7: Quiero saber si hay alguien más, si no, pues para quitarme del camino y no hay nada perdido, simplemente para evitar tristezas.
6: ¿Y ya le comentaste a él de la llamada, que la escuchaste y todo?
7: Le mensajé, no hemos hablado, simplemente le mensajé y le dije que conmigo no se juega.
6: A ver, o sea, esto apenas pasó.
7: Fue el día de hoy en la mañana.
6: ¿En serio?
7: Que no tiene que hacerme eso. Y él dice, él lo niega. Dice, no hiciste tú. Tú oyes monos
6: con... Pero si apenas hablaste con él, igual puede ser que ya esté ahorita asustado y te mande los chocolates a ti, ¿no?
7: No creo eso.
6: ¿No crees que te mande los chocolates a ti?
7: Pues póngale que me los mande, pero quiero saber si realmente estoy yo en su pensamiento. Porque
6: okay,
7: si hay otra más, pues lógico, se los voy a mandar a otra más, porque pues ahorita estamos enojados. Él no sabe nada.
6: Marque, le vamos a ver qué pasa, ¿ok? No haga ruido, permíteme. ¿Bueno?
8: Sí.
6: ¿Bueno, Arturo?
8: Sí, está bien.
2: Se le contestó otra vez solo el teléfono.
6: Bueno, Arturo. A ver, cuélgale. Oye, cuando tú escuchaste toda la conversación, se le contestó el teléfono automáticamente y pasó lo mismo ahorita, ¿no?
7: Sí, exacto. Miré que se le volvió a conectar solo. Vuélvale a marcar a ver si otra vez sí lo escucha.
6: Sí, bueno, con Arturo, por favor. Bueno, mi nombre es Carla, te llamo de una compañía de chocolates. ¿Eres tú, Arturo?

0: Sí, soy yo.
1: Hola, Arturo. Mira, mi nombre es Carla. Te llamo de una compañía de chocolates. Tenemos una promoción. Nosotros le mandamos unos chocolates muy ricos, totalmente gratis, a alguna personita especial que tú tengas, Arturo. De eso se trata. ¿Tú tienes alguien especial a quien te gustaría que se los enviemos?
0: Lo que pasa es que la persona con la que tengo contacto ahorita vive en Los Ángeles.
1: ¿Con la persona que tienes contacto vive en Los Ángeles?
0: Sí, es con la persona que tengo esta relación. Después si se queda mi novia o va a ser mi esposa.
1: Oye, qué padre, Arturo. Bueno, mira, nosotros tenemos la promoción solo para México. ¿No tienes alguien especial aquí? ¿Alguna amiga? No sé, ¿alguna compañera de la escuela, del trabajo? No sé.
0: No, nadie en especial. No le hablo a nadie.
1: ¿A nadie especial aquí en México?
0: Nadie en especial. Únicamente la persona que le mencioné.
1: ¿La que me mencionaste que está en Estados Unidos?
0: Sí.
1: ¿Pero igual aquí no tienes ninguna amiga especial o algo?
0: No.
1: ¿Y qué tal a tu amiga, la vecina, la que le diste un aventón o un ride el otro día?
0: No, para nada, es una compañera de trabajo que vive cerca de mi casa, pero hasta ahí.
1: Y te digo así ya de rápido porque es obvio que sabes como que de dónde te llamamos, ¿no?
0: No, pero me imagino.
1: ¿Qué te imaginas?
0: La procedencia de la llamada.
1: ¿De dónde es?
0: De la persona de Los Ángeles.
1: ¿Y cómo se llama esa persona de Los Ángeles?
0: Esperanza.
1: O sea, con razón, como que ya sabías de dónde te llamábamos, por eso rápido dijiste que le mandaba los chocolates a ella, ¿no?
0: No.
1: O sea, ella solamente quiso hacer esta llamada para ver si tú, pues, la querías, la tenías en mente, porque, pues, ella escuchó la llamada que tuviste con otra persona, bueno, la plática que tuviste con otra persona. Y bueno, ¿tú la amas entonces?
0: Ah, claro que sí. Claro que sí, ella lo sabe, nomás que en un rato lo duda ella, pero, pues, no, yo estoy... ¿cómo se dice? En mi conciencia.
1: No tienes razón para dudar de ti, según tú.
0: Claro que no. Nomás que a veces se malinterpretan las cosas, pero bueno.
1: Porque la verdad esto está raro. ¿Tú tienes un problema con tu teléfono? Porque te marcamos y pasó lo mismo que cuando ella te marcó y escuchó todo eso. O sea, se contestó solo.
0: Sí, es que sí lo tengo para... Como ando trabajando, caminando en una tienda para algún lado y para otro, me regañan si contesto el teléfono. Para que se conteste solo, lo tengo en automático.
1: Ah, ok. Pues bueno, eso sucedió cuando ella te marcó y escuchó toda la plática. Y como tú sabes, eso le creó a ella una inseguridad.
0: Sí, sí, yo sé el malentendido, pero es lo que quiero hacerle entender a ella, que es un malentendido.
1: Te hablamos de un programa de radio, ella te está escuchando de hecho ahorita. ¿Qué le quieres decir?
0: Pues que la quiero mucho y que no dude de mí, porque mi mente, mi corazón, mis pensamientos están con ella y sus hijos, así que...
1: ¿Con ella y con quién?
0: Sus hijos de ella.
1: ¿Cuántos hijos tiene Esperanza?
0: Son 5.
1: O sea que tú quieres mucho a Esperanza y a sus 5 hijos. ¿Tú quieres a sus hijos ya?
0: Claro, me han ganado un 100%.
1: ¿Ya has convivido con los 5 niños?
0: Sí, sí, en varias ocasiones.
1: ¿Ya has convivido con ellos y ellos ya te dicen papá o todavía no?
0: No, pero siento que ya me consideran su amigo.
1: Qué bien, pues ahí está Esperanza.
2: Sí, aquí estoy. Con mucha pena. Discúlpame. Pero ten más cuidado con tu celular porque no está bien que... te conteste solo.
0: Sí, está bien. Y eso quita un poco la inseguridad. Voy a poner más atención en eso.
2: Y de veras, te pido disculpas.
3: Esperanza, ¿tú le estás pidiendo perdón?
2: Sí, ya le pedí disculpas yo a él. Que me perdone por dudar de él.
0: Pues lo mismo hace ratito, que no dude de mí, porque mi mente, mi corazón está al 100% con ella. Y siempre va a haber malentendidos, pero practicando se soluciona todo.
1: Oye, Esperanza, me dijiste tú que te querías casar con él, ¿no? ¿Cuándo se piensan casar?
2: Al próximo año.
3: A ver, Esperanza, tú hiciste algo porque escuchaste una plática que hace dudar a cualquiera. Ahora tú le pides perdón a él. Pero todo tiene sentido, eres una mamá soltera, tienes 5 hijos y pues el Brody te está aceptando con los 5 hijos y te va a ayudar, pues no puedes ponerle pero, ¿no?
2: Pues sí, pero de todos modos tenemos que tenernos confianza y respeto, eso no tiene nada que ver.
1: No porque él acepte con los 5 hijos, él ya va a poder hacer lo que él quiera.
2: No.
3: Pues ahora ella le está pidiendo perdón a él, todos sabemos que sí pasó lo que él platicó con la otra mujer. Además, tú tienes que aceptarlo. Ya te aceptó con los 5 hijos. Dale gracias a Dios.
2: No.
1: ¿Estás loco? Claro que no.
2: No, no. Tenemos que tener respeto a ambos. Y...
3: Arturo. ¿A quién crees que prefiere una mujer? ¿A sus hijos o a su esposo?
0: A sus hijos. Lo tengo por experiencia.
3: ¿Prefiere a uno? ¿Prefiere a dos? ¿Prefiere a tres? ¿Prefiere a cuatro? ¿Prefiere a cinco? Tú eres la sexta persona en su vida que va a ponerle atención para que más o menos vayas viendo dónde te vas a meter, Brody.
2: No, pero también le pongo, estoy al 50 y al 50.
3: No, no puedes hacer eso, tus hijos tienen, necesitan mucha atención.
2: Claro que sí, pero por eso se va a venir para acá, para que me ayude.
4: Hoy no más, te van a traer a México para que...
1: Lo último que le quieras decir, Esperanza.
2: Pues vuelvo a lo mismo, que estoy orgullosa de él y que le eche ganas y primeramente Dios, pronto vamos a estar juntos.
1: Cuídense mucho, hasta luego.
2: Gracias, muy amable. Gracias.
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0: si no van a dejar cantar al chingo, cállense la boca, por favor.
1: Ah, pues es...
0: O sea, siempre me hacen enojar, así me... Ay. Me van a enfermar.
1: Oh. Es para adornarle chido, Choco, la tranza. Oh.
0: El marcador 0-0, hoy es miércoles, estamos en Hembras contra Machos. Tenemos a Juana de Tamaulipas contra Gustavo de Michoacán, el marcador 0-0. Así que los dejamos con la pregunta, ¿cuál fueras, no?
2: Una posición de fútbol muy conocida, Choco.
0: Gustavo, en 5 segundos, dime una posición de fútbol bien conocida.
3: Bien conocida, portero.
0: Él dice el portero, Juana, además del portero. ¿Qué me estás viendo, Arito, Garbanzo?
1: Nada,
0: ¿qué, Choco, me estás viendo,
1: es que
0: Garbanzo?
1: Tu escote se te ve muy pronunciado ahí. Uy.
2: Oye, Choco, deja de estar desviando el concurso, ya va a contestar esta Juana.
0: Ok. Oye, por cierto, qué padre vi el fútbol el día de ayer y el delantero de Argentina es buenísimo. ¿Cómo se llama?
1: Messi, ¿no?
4: Leonel Álvarez.
0: Leonel. No. O como se llama el otro Álvarez, es buenísimo. Él es delantero,
1: el
0: ¿no?
1: El Canelo.
0: ¿El Canelo?
1: El Canelo Álvarez.
0: ¿Así le dicen?
1: Sí, Choco.
0: Bueno, el yo no sé, pero el delantero, increíble. Ah, perdón, regresamos al...
3: Ya contestó la pregunta.
0: Regresamos al concurso. Gustavo dice que el portero, Juana... Además del portero, una posición de fútbol muy conocida.
5: Delantero.
0: Ella dijo delantero. Vamos a ver las respuestas.
5: Oh, ella había dicho
2: árbitro. ¡Espérate, no!
4: Oye, Choco, esto no puede ser. O sea, la gente ella no es tonta.
1: Árbitro. Sí, la gente está escuchando, Choco.
3: Con el árbitro.
1: Por favor, Choco.
4: La gente no es tonta, Choco, y esto no está bien.
2: Oye, Choco, ahí hay unos ruidos muy raros, eso de... ¿Qué es eso?
5: ¡Es mi bebé!
2: Oye, pues ya dile que se calme.
5: ¿Lo llamo?
2: Oye, ¿ya llegaste a la cuarentena o le damos de una vez?
1: A ver, ahora, ¿por dónde nos va a atacar?
0: Bueno, vamos con los resultados, Ogi.
4: Muy bien, Choco. Ella dijo delantero, según ya había dicho otra cosa.
1: Qué coincidencia, ¿no?
4: Este brody dijo portero. Ahí te van. En sexto lugar aparece extremo, en quinto, lateral, en cuarto, mediocampista, en tercero, defensa, en segundo, dijo el brody, portero, 26 puntos para los machos, ahí está el portero. Pero,
1: ¿y si sí?
4: Pero
6: en... ¿Y si sí? ¿Y si sí? ¿Y si sí? ¿Y si sí? ¿Y si sí?
0: Si o no? Sea, me gustan, o sea, nosotros somos Inglaterra y ustedes México, ¿no?
1: Ah, sí, seguro. Sí.
0: Ok, bueno.
4: Choco,
3: sobre
4: en primer...
3: el árbitro que dijo ella.
4: Choco, ella había dicho otra cosa, pero sí. Sabemos que la tranza no puede, es parte del show, ¿no?
0: Parte de tu abuela, todavía claro que no es parte del...
5: Choco, todavía no se hace la pregunta.
1: Ah, caray, si ya está contestó.
4: Ya dijiste, no dijiste que era delantero.
5: No.
1: Sí, ya dijo, no. Sí. Entonces, ¿qué va a decir?
2: Ah, ¿entonces no es delantero? Entonces...
5: Choco hizo la pregunta, yo contesté.
0: Muy bien, bueno, vamos con Doggy, que está en primer lugar.
4: 30 puntos, Choco, o sea que nomás son 4 de diferencia. Las mujeres dijeron delantero y ahí está, delantero.
1: Vengan con sus raterismos.
6: Corrupción en la federación. Corrupción en la federación. Corrupción en la federación.
2: Que no brinque, que no saltes una Choco Man.
6: Y ya lo ven, y ya lo ven. No es una locutora, es una de cabaret. Y ya lo ven, y ya la ven. Esa no es locutora, es una puta de cabaret. Y ya lo ven.
1: Perdón. Pensé que estábamos entrando en ambiente mundialista.
0: O sea, ellos omiten la palabra, ya más o menos la gente entiende, ¿tú tienes que venir a decir eso?
1: No, pues
0: o sea, ya lo ven, ella es una puta de cabrero, la que a ti te gusta eso.
1: Pero es que no es...
4: No, Choco, es que como él está acostumbrado, porque a Erika sí le dicen. Le dicen que no diga malas palabras.
1: Ah, bueno, eso sí.
0: Ay, bueno, echando a perder el bonito programa. Bueno, estamos ganando 30-26. Vamos con la última pregunta. Yo tengo que de verdad agarrar un break de esto.
7: No aguanta nada.
1: Ándale tú, Don Astrías.
3: Ahí viene el penal.
2: Primo. Güey, concéntrate, güey. Son 4 puntos nomás. Concéntrate, tenemos que ganar esto. Primo, algo que hace la gente mientras ve la final del mundial.
3: ¿Toma cerveza?
2: Toma cerveza. Vámonos con Juana. Juana, además de estar tomando cerveza... Bueno, ya, ya dijo... ¡Una carnita asada!
1: Ya valimos.
0: Muy bien, bueno, vamos con los resultados, Doggy.
4: Mira, Choco, comer bastante, 28 puntos.
0: Bueno, con la carnita asada no come mucho. Ahí agrégale 28.
1: No, ¿cómo le vas a agregar 28, Choco?
2: No, no, no, no,
0: no. ¿La carne asada para qué, Saldo?
8: Es para comer, pero...
0: ¿Y tú comes mucho o poquito?
8: Mucho.
0: Aquí dice comer mucho, hay carne asada, come mucho, 28 puntos. Muy bien, gracias.
2: No, ya valió madre, güey.
1: Chale, no te pases.
0: Él dijo tomar cerveza, ¿no?
4: Choco, en segundo está a gritar los goles. Tercero está a reunirse con los amigos y familia. Dice el otro usar la camiseta de tu selección. En quinto aparece tomar fotos y videos. ¡Qué malditas! El último dice publicar en redes sociales. No está a tomar cerveza. Ganaron, Choco. Qué bárbara, ¿eh? De veras, qué bien lo hacen. Sin robar, todo excelente. ¿O no, Garbanzo?
1: 100%. Claro. La verdad, eso no está nada bien.
5: Y nunca si van no... a poder con nosotros.
0: Oigan, ¿cómo era? ¿Y si sí?
3: No, pues no.
1: Señora, con 11, esa voz de...
3: Con el árbitro son 12.
1: Con dijeron, esa voz de Robocop que tiene, señora.
0: Dijeron que si sí, pues ahora es, ¿y si no? ¿Y si no? A ver, diles, Juana. ¿Y si no? ¿Y si no? ¿Y si no? A ver, pero grítales, Juana.
5: ¿Y si no? ¿Y si no?
4: ¿Qué señora tan ridícula de Choco? Choco,
0: oye, esto es estúpido. ¿Cuál señora ridícula, idiota?
5: Choco, dale, sigue, dale otro por mí,
1: no,
5: dale
1: no,
5: otro.
1: No, no, no, no, no, no, no le peguen al Doggy.
0: Qué barbaridad.
5: ¿Y si no? ¿Y si no?
1: Choco, si sigues haciendo trampa, un día vas a amanecer con la cabeza de gato.
0: Tú y Miguel Jiménez tienen la cabeza de gato.
3: Sigue la que yo ya no voy a hablar.
8: De Hello Kitty.
3: Sigue la que yo ya no voy a hablar.
8: De Hello Kitty.
0: Juana, eres la ganadora, amiga. Te voy a mandar mi paquete.
8: Ay, joder.
0: Para que te lo lleves a... Bueno, para que te vaya a tu casa. ¿A quién le quieres mandar un saludo?
5: A mi esposo, Juan Núñez, que siempre los escuchamos. Y ese Doggy, acuérdate, Doggy, tienes una fanática número uno contigo.
1: No le haga la barba.
4: Gracias, gracias, señora. Pero yo no sé cómo se prestó a este maldito robo.
5: Y si no... Y no. Si no, y si no, y si no, y si no, y si no, y si no, y si no,
3: un abrazo para todos.
5: Y si no, y si no, y si no, y si no, y si no, y si no,
3: que lo pongas de alarma cuando te despiertes.
5: Y si no.
0: Muy bien, ganó Tamaulipas, ganó México, ganamos la gente que siempre está triunfando
8: siempre,
0: bien.
8: Que siempre roba.
0: Y si no, pues no. Gracias, chicos.
2: Yo pienso que ustedes echaron la sala con eso y sí, güey. Ahí son ya vamos a ganar. Madre. Porque el Gustavo se oye que es inteligente, güey. Nomás le falta un poquito más de acá, güey.
8: Colmillo.
1: Pues, pero ¿sabes qué? 26 puntos, porque él dijo tres palabras cuando dijo, yo creo que el árbitro. Ahí son tres palabras y no puede decir tres.
5: Ya, supéralo.
2: Oye, este güey, en vez de ayudar, ya, vámonos, ya. Bueno, gracias. El saludo, ¿para quién, Gustavo?
3: ¿Para quién? Para ustedes.
0: O sea, ni para mandar saludos sirve este.
3: ¿Cómo me cometes penal?
2: Es todo, primo. Gracias, señores. Esto fue Hembras contra Machos. Gracias. Saludos a toda la banda de Redwood City. Toda la banda del área de la Bahía. San José, Santa Clara, Redwood City. Pues toda la banda ahí que nos oye en San Francisco.

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0: Muy bien, estamos de regreso aquí el maestro Doggy.
1: Bravo.
0: Hablaba de esta controversia de una mujer que es una senadora. ¿Qué es una senadora, Garbanzo, en corto?
1: Una senadora es una rama de gobierno de cualquier país, senadora, legislativo y judicial.
0: Ahí ¿Qué es una senadora?
1: O sea, no sé. Ahí cenan, ¿no? Me imagino que comen y cenan, no sé, maestro.
0: Muy bien, pues son las que están legislando, las que están buscando...
1: ¿Qué no son legisladores esos? ¿Sí? ¿Legisladores y senadores? ¿Lo mismo?
0: Bueno, es las senadoras son parte de eso.
1: Bien, tenemos un teléfono aquí.
0: Muy bien, vamos con el teléfono rojo. Total, imagínense, estas son de las personas que están encargadas de los gobiernos de nuestros países. Esta mujer le dijo a Mbappé que era prácticamente un mono.
2: Bruto, no aprendió ni a escribir en vez de leche materna.
0: ¿Por qué le dijo esto a Mbappé? Juega Paraguay contra Francia, elimina Francia-Paraguay. El partido estuvo muy duro. Y pues ya saben, parte del fútbol se dice, bla, bla, bla. Y ella, pues muy molesta, escribió esto en sus redes.
2: Bruto, no aprendió ni a escribir. En vez de leche materna, chupaba cocos y lo más instruido que escuchó eran chimpancés. Le hubiera mostrado el dedo a Orlando Gil. Yo lo hago en el Senado y no pasa nada. Camerunés colonizado, fingiendo duro ser francés. Resentido, rico nuevo, prepotente y feo. Estuvo nervioso y muerto de miedo todo el partido. Con todo su equipo, no pudieron meter ni un gol. Lo único que muchos reclamamos a la albirroja es no haberle dado una bofetada de mano abierta después del término del partido. Y eso que no soy fanática de fútbol.
0: Esta es una mujer. ¿Qué senadora, Garbanzo? ¿Ya le gusta?
1: Sí. Es alguien que representa al pueblo en el Congreso o Parlamento de su país y aprueba leyes.
0: Bueno, ahí está. Lo que te digo, están ahí viendo, son los que aprueban leyes, que en decir, imagínate tener a alguien así. Ahora dijo eso. Y los que le van cambiando ahorita le dicen, oiga, señora, dicen los de la oposición que se pasó de lanza, dice, y ellos también le dijeron al embajador de Estados Unidos que era más put.
3: Y ellos no se acuerdan cuando le decían gay al embajador de Estados Unidos. Acá en el Senado, decían, a nosotros no nos va a mandar un puto. Eso decían, con esos términos. Ahora voy a ser yo la incorrecta. Eso decía Bachi Núñez, eso decía Derlín Maidana.
4: Doble moral.
3: Y resulta que ahora es escandalosa la discriminación que yo protagonizo y la discriminación que hizo Mbappé contra mí.
0: Óiganlo bien, ¿saben cuál fue la discriminación que hizo Mbappé contra ella?
1: Eso no me queda claro cuál fue.
0: ¿Quieren saber bien?
1: Sí.
0: Ahí les va la discriminación de Mbappé contra esta mujer. Mbappé pone en su cuenta de X, él no ha borrado nada, ella ya lo borró, digo...
1: ¿no? Y ahí con eso.
0: Obviamente lo escribí en francés, se puede traducir ahí en las redes. Y dice Mbappé, señora celeste amarilla. Tal le dice señora, ¿no? Como madame el François. Y le dice, señora celeste amarilla, usted es una mujer despreciable e indigna de su cargo. Por eso yo te decía, son ellos quien hacen las leyes. Y alguien que hace las leyes no puede decirle a alguien, a un jugador, decirle, prieto, mono, no sabes ni hablar, los monos te criaron, chupabas cocos. Por eso él dice, eres indigna de ese puesto. O sea, no le dice, eres una mujer indigna, eres indigna del puesto. O sea, ese puesto tú no lo mereces. Le dice Mbappé aquí, porque ella le dijo que era camaronés colonizado. Entonces, señora Celeste Amarilla, usted es una mujer despreciable, indigna de su cargo. Usted no representa Paraguay, ese país que ha derrochado pasión y honor a lo largo de la competencia por su inconsistencia y su racismo descarado. El mundo entero ya ha olvidado la trayectoria y el esfuerzo histórico de sus jugadores lograron en este mundial y dieron lugar a una mujer incompetente que proyecta la peor imagen posible de su país. O sea, Mbappé le está diciendo, sus jugadores se la partieron. Todos
1: quedó bien.
0: Apenas les pudimos ganar a su equipo, se luchó, pero usted ya vino a borrar toda la imagen. Ahora todos creen que los paraguayos son como usted, ¿no? Entonces, dice, pues usted proyecta la imagen de eso. Dice, jamás permitiré que una persona como ella tenga la libertad de difundir su odio y racismo por todo el mundo. Eso es lo que dijo. De ninguna manera representan al pueblo paraguayo y eso es lo que es. Eso es lo que ella dice, que Mbappé la discriminó. Pero ¿qué crees? ¿Con qué crees que salió el arma? El arma que usan estos nuevos movimientos. Es que yo soy mujer.
1: No.
0: Violencia de género y violencia política. Fíjense, han encontrado unas palabras tan perras que hasta uno se asusta. Dices tú, güey, ay, ya la regué.
1: Esto no se asusta.
0: Pero si ustedes no lo analizan bien, a ver, escuchemos a esta señora cara de papa.
3: La discriminación que yo protagonizo y la discriminación que hizo Mbappé contra mí, vuelvo a decirle a mis congéneres, Joana, Katia, y cuando dicen que yo soy una mujer indigna de este cargo, una mujer despreciable. ¿Y quién lo dice? Un futbolista X.
0: Un futbolista X.
1: Ah.
0: A ver, les puede, a ver, yo no soy fan de Cristiano ni de Messi ni de nada, pero decir que son futbolistas X esos jugadores. Entonces, si son X, ¿cómo serán los de Paraguay, señora?
1: ¡Ay, ay, ay!
0: Ojo, nada contra los jugadores, pero si vamos a decir que Mbappé es X, que lleva 7 goles ahorita en el Mundial, creo, algo así, sí. Que lleva su segundo Mundial, ha jugado 2 finales, Mbappé fue campeón en el primero y en el segundo llegó a la final. Imagínate cómo catalogan los jugadores de Paraguay. Si Mbappé es X, ¿no?
1: Wow.
0: ¿Cómo serán los de ahí?
3: Preciable. ¿Y quién lo dice? Un futbolista X. Un futbolista X. Un futbolista. ¿Pero qué carajo sabe de mí, Mbappé?
0: Le voy a decir algo, señora. Wow. Yo también no sabía nada de usted.
1: Ni yo.
0: Pero ahora ya sé. O sea, ya sé qué rollo.
1: Y lo que más duele es cómo se atreve a insultar a una tortuga ninja, ¿no?
0: Exacto. No, el Mbappé es la tortuga ninja. A ver. ¿Qué va a saber de mí? Pues exacto, lo mismo que sabemos nosotros, que usted es una racista.
3: ¿Pero qué carajo sabe de mí, Mbappé? Pero ni sabe dónde está Paraguay, todavía está buscando la mapa.
0: Ahora, vamos a decir que yo no sé dónde está Paraguay. ¿Qué tiene que ver con lo que ella dijo? O sea, es una agresión verbal. A ver, óiganlo bien. Una agresión física y verbal pueden ser igual de fuertes. Mete, tú sales de un partido de fútbol, Aldo, yo te doy un golpe por atrás, ¡pum! Y dices tú, ese güey es un violento, me pegó y todo. Yo te digo, ¿de qué está hablando ese güey? Ese güey no sabe dónde está Monterrey. Así, ¿sí entienden? O sea, no tienen nada que ver.
1: ¿Sabe dónde está México?
0: Sí.
1: Insúlteme.
0: Se mete, o sea, no tiene nada que... Ella es Mbappé, no sabe dónde está Paraguay. Ah, entonces hay que decirle, oye, Mbappé sabrá dónde está Monterrey, San Nicolás, para darle con todo.
1: Imagínese.
0: Recuerden, esa es la actitud de una mujer narcisista, que son la mayoría.
1: Wow.

0: Joana, Katia, y cuando dicen que yo soy una mujer indigna de este cargo, una mujer despreciable. ¿Y quién lo dice? Un futbolista X. Un futbolista X. Un futbolista. ¿Pero qué carajo sabe de mí, Mbappé? Pero ni sabe dónde está Paraguay. Todavía está buscando la mapa. Claro que fui agraviada. Y con su...
1: Fue agraviada la señora. Buenas tardes, soy el maestro Dog. Estamos de regreso. Una senadora de Paraguay, muy enojada, le dijo a Mbappé más o menos lo siguiente.
2: Bruto, no aprendió ni a escribir. En vez de leche materna, chupaba cocos. Y lo más instruido que escuchó eran chimpancés. Le hubiera mostrado el dedo a Orlando Gil. Yo lo hago en el Senado y no pasa nada. Camerunés colonizado, fingiendo duro ser francés. Resentido, rico nuevo, prepotente y feo. Estuvo nervioso y muerto de miedo todo el partido. Con todo su equipo, no pudieron meter ni un gol. Lo único que muchos reclamamos a la albirroja es no haberle dado una bofetada de mano abierta después del término del partido.
1: Esta es una mujer enojada y resentida ella, y habla de no solo violencia verbal, sino física. Le hubiera dado un golpe, dice. Esta mujer está diciendo que ella ha sido ofendida por Mbappé cuando ella dijo todo eso de él, ¿no?
0: Y con suficiente motivo como para hacerle una querella a Mbappé.
1: Lo va a demandar Mbappé, es más o menos una querella, ¿no? Es como... se van a ir a los... Pero pues como uno está en Estados Unidos, vive en Francia, la otra está en Paraguay. Digo, tal vez la estoy regando, no sé dónde está Paraguay. Sudamérica, más o menos. Pero bueno, recuerden, es una mujer, ¿eh? No se vayan contra Paraguay. Es una mujer, punto. El rollo es así. Ahora, esta mujer... ¿No le gustaría disculparse ya fría las cosas? Escuchen.
3: ¿No va a pedir disculpas como plantea Mbappé?
0: Mbappé no me pidió disculpas y tampoco tengo por qué.
4: Hoy nomás, ¿por qué? ¿Por qué se esmera tanto?
1: Brody, te les voy a escribir poquito la definición de narcisismo. La regó la mujer, ella tuvo la culpa, pero siempre va a buscar una forma para ver cómo te voltea la tortilla. Aquí le dicen, no va a pedir una disculpa. ¿Por qué? Él no me pidió una disculpa. Recuerden, les voy a decir rápido lo que siempre yo les digo del jarrón, ¿no? Viene la mujer, el Brody tiene ahí su trofeo de porcelana. Bueno, el Brody viene caminando, tiene ella su jarrón de porcelana, el Brody se lo tumba y ella se pone brava. Eres un idiota, no puedes ver... Dejo, ¿dónde está el jarrón? ¿Cómo es posible el jarrón que me costó tanto? ¿Cómo? Y el Brody va a decir, perdón, mi amor, la regué, o sea, yo no lo he visto, ¿eh? Te compro otro, qué sé. El Brody tiene su trofeo de porcelana, viene la mujer y lo tumba, y el Brody le dice, oye, ¿qué no viste? Y ella empieza a llorar. Le dice, pero es que no fue mi intención, ¿tú crees que yo iba a hacer eso? Y el Brody termina pidiéndole disculpas a ella.
4: Ya.
1: Perdón, mi amor, no te quise hacer sentir
4: hoy
1: mal.
4: Hoy nomás. ¡Qué injusticia!
1: Esta es lo que ella quiere. Ella la riega, pero hay que pedirle disculpas a ella. Mbappé no la agredió, ni le dijo nada como para ofrecerle disculpas.
0: Mbappé no me pidió disculpas y tampoco tengo por qué dárselas. A ver, yo ya escribí lo que tenía que escribir.
5: A criterio suyo, senadora, estos dichos de que en vez de leche materna chupaba cocos y lo más instruido que escuchó eran chimpancés.
0: A criterio suyo.
1: O sea, le están recordando, oye, usted dijo esto.
4: Y como que no le gustó, ¿no? Como,
1: Pero ahí te va la excusa. ¿Qué crees que hice?
4: Pues sí, la regué, estaba enojada, ¿no?
1: No, ahorita va a meter lo de las mamás solteras, mujeres divorciadas, fíjate.
4: A ver, ¿hizo qué?
1: Exacto, es lo que yo les digo. Strike la mujer two. Va a agarrar de todos lados, se va a agarrar de todos lados.
4: Strike two.
1: ¿Y tú, cuando en el McDonald's, en el playground, te le quedaste viendo a la señora? Hace 5 años.
0: Me retracté.
5: ¿No es discriminación o racismo?
0: Sí es. Y me retracté y por eso borré el post.
5: Pero es claro que ustedes la dan.
1: Me retracté, pero no pido disculpas.
4: Ah, caray.
1: Mejor déjalo ahí y ofrece disculpas.
4: Pues ya todo el mundo sabe, o sea, ¿qué caso tienes una tontería, señora?
1: Pero esto que van a escuchar es magistral.
5: Pero es claro que ustedes la dan a la comunidad afrodescendiente y no a Mbappé.
0: A todos le doy. A todos le doy. Ese fue un desatino, es un patrón que detesto en realidad. Es lo aprendido por una persona de 62 años casi, que vivió en aquella sociedad mundial donde se le pegaba a los gays, donde
1: esta mujer dice, sí le dije yo que era un negro, chupacocos y todo el rollo, pero hey, No me juzguen. Yo crecí en esta sociedad donde había mucha discriminación. O sea, señora, si sabe que creció en eso, sabe que es malo y que eso no debería ser. Es
4: simplemente mal, ¿no?
1: Claro. Todavía dijera lo contrario, es que yo no sabía, pues sí, yo nunca crecí en eso. Ella ya sabe que es malo.
4: Se está metiendo cada vez más al lodo.
1: Claro, esta mujer, cada movimiento es en este remolino. Es que yo crecí en eso. O sea, si yo lo digo, yo tengo el derecho no porque yo lo aprendí, dijo un patrón aprendido.
0: Que vivió en aquella sociedad mundial donde se le pegaba a los gays, donde decir negro, wow, tremenda, donde la divorciada era estigmatizada y se le decía la divorciada.
1: Ok.
4: No puede ser.
1: Oye, Mbappé, ella no te va a pedir, ella no te va a pedir una disculpa, yo sí te la pido. No, perdón.
4: Yo sí te la ofrezco.
1: Tienes que disculparte, Mbappé. Oh. Acuérdate, si ella te dijo como negro y todo esto es porque ella sabe que a las divorciadas les decían divorciadas. Yo soy tu abogado, señora. Yo soy su abogado, señora. Póngame a mí en la corte y yo voy a llegar. Señor juez, esta mujer le dijo a Mbappé negro porque antes a la mujer divorciada se le decía divorciada.
4: Wow.
1: Ah. Ahí en ese momento se acaba el caso, señores. No.
0: Donde la divorciada era estigmatizada y se le decía la divorciada. Y los hijos de una señora de bien no tenían que juntarse con los hijos de la divorciada. Yo vengo de esa sociedad. Yo me estoy deconstruyendo. Yo estoy deconstruyéndome y construyendo una nueva celeste amarilla capaz de convivir 60 años después.
1: ¿Escucharon eso?
4: ¡Wow!
1: Si no pudieron, no tienen la capacidad para 60 años después para poder convivir con esto. ¿Cuánto tendrá de política y cuánto tiempo estará ahí haciendo leyes? Y apenas está reconstruyendo, ¿eh? Para poder convivir.
4: Y lo peor es que si le compran este show va a poder decir muchas más cosas. Es que, ya como les expliqué antes.
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0: Paraguay.
1: Está Paraguay. ¿Qué dijo aquel? Cuando te veo.
2: Me la Jalisco.
1: Se me pone Durango y me la Jalisco. Nada, saludos.
2: Por Culiacán.
1: Sí, andaba por. Pues estamos hablando de una señora pobrecita, digo, si tiene. A ver, este tipo de gente también es así porque siempre hay alguien que les va a dar cuerda y les va a dar. Tú muy bien, ¿no? Escuché a alguien que decía: oye, esta mujer le ofendió a sus papás. Y en lugar de decir, sí, es el diablo, ¿no? Así es ella. Hombre, es bien tremenda. A ver, güey, ¿cómo vas a tener tú como compa, como amigo, un güey que es así una amiga? Ay, ese tipo de gente tenemos que aislarnos de ellos. A movernos de ahí, hey, gracias, no, no. Pero siempre tienen a alguien que está ahí. Siempre, porque nadie les ha dicho, oye, eso está mal. Siempre va a haber alguien que diga, hey, pero es que...
3: Así es, ¿no? Ella, hombre, no le hagas caso.
1: No le hagas caso. Oye, me tengo el ojo morado. Es que ese... Ay, ese niño para, es así. Niños, órale. Ok, dice que esta señora no se va a disculpar. Le dijo Mbappé de todo. Dices que ella sufrió de discriminación. Y dice que ella se va a defender como le dé su gana.
4: ¿Quién le defendió a los paraguayos? Nadie. ¿Por qué Peña no salió a defenderle? Joana Ortega.
1: Señora, es que no le hicieron nada a los paraguayos, es fútbol. Ella dice como si los hubieran maltratado. Y ella dice, yo por eso hice esto.
4: ¿Por qué le defendés ahora a Mbappé y no le defendiste a los paraguayos? Oh. A mi compueblano, sanjuanino, misionero, Gómez. Contanos, Gómez, cómo les trataban a ustedes. Contanos, Gómez, todo lo que Mbappé les decía en la cancha y otros.
1: Perfecto, que ella nos diga qué les decía Mbappé. ¿Y ya? ¿Verdad? Entonces sacamos conclusiones. Mbappé dijo esto. ¿Qué dijo? Nada.
3: Nomás se reía.
1: Exacto, es que... Y eso es, ¿no? Imagínate a Mbappé cómo lo agarraban los argentinos en la final y él nada más se reía. ¿Sí? ¡Pah! Golpes.
2: Creo que sí, hay un momento en donde le dice concha de no sé qué a uno de los jugadores. Pero okay. Él se va riendo.
1: Perfecto.
2: Esa fue la única vez que sí se le puede ver la cara a Mbappé decir, pero riéndose.
1: No, pero Garbanzo, el fútbol es así en la
2: sí,
1: cancha.
2: Sí, pero ella no sabe.
1: Exacto.
3: Maestro.
1: Dice que el narcisista tiene mecanismos de defensa, o sea, utiliza la proyección narcisista y la manipulación, algo que se llama en inglés gaslighting, culpando a los demás para proteger su imagen pública.
2: 100% lo que esa señora acaba de decir.
1: Uh-huh. ¿Es lo que es? O sea, es ausencia de autocrítica, crecen de la capacidad para realizar una verdadera introspección o autoanálisis sobre sus comportamientos y el daño que causan. Wow. Yo sé que muchos de ustedes tienen una de esas en la casa. Si se burlaron de esta señora, sorry. Ahí tienen.
5: Aldo. 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

0: contá, porque yo te voy a defender. No te va a defender Peña, no te va a defender Infantino, no te va a defender Domínguez, no te va a defender Harrison. Ahí están callados por la plata, por la plata. Y yo voy a defender a cualquier paraguayo cuando me dé la gana y con los términos que me dé la gana.
1: ¿Se acuerdan que ella dijo que ella estaba arrepentida?
2: Sí.
1: Que dijo que por eso ella había borrado eso.
2: Sí, sí, que por eso ya.
1: Ok, entonces, si son poquito inteligentes ustedes, poquito nada más, no necesitan mucho, escuchen esto.
0: Cuando me dé la gana y con los términos que me dé la gana.
1: O sea, es como que dice, ok, ya entendimos, pero al último se va y dice, ah, y lo voy a seguir haciendo. ¿Qué no estabas arrepentida? Porque dice, son los términos que yo sé para defender al jugador, qué sé yo, pero lo voy a volver a hacer como me dé la gana. Como diciendo, agárrense, lo voy a volver a hacer otra vez.
3: Ah,
1: y su arrepentimiento, Brody. Las narcisistas no se arrepienten, no van a aceptar sus errores, van a buscar cómo voltear la tortilla. Y miren, al maestro Doggy le han caído temas para que ustedes entiendan de lo que yo hablo, del cielo. O sea, yo sé que ustedes defienden a las mujeres y aquí me llaman. Y el otro día habló un tarado diciendo de que yo tenía algo contra ellas. Brody, el nombre de esta mujer está ahí, Celeste Amarilla. La dirección del parlamento, la dirección del lugar de Paraguay debe de estar ahí. Mándale flores. A ver, mandilones, mándenle flores. Es un mujerón. Este es un mujerón, ¿eh? Y si ustedes creen que ella está mal, cualquiera cree eso. Si creen que está bien y yo soy un ojete, es uno de esos garbanzos que defiende este tipo de... Ay, es muy duro, ¿eh? Es usted... Un machista, ¿no?
2: No, en este caso creo que usted está correcto, pero muchos otros sí se equivoca. Yo siento que ella va a trabajar muy pronto en un programa de deportes, tal vez en los protagonistas.
1: Pero ¿sabes qué? Ella tiene razón en decirle lo que quiere a Mbappé. ¿Sabes por qué?
2: ¿Por qué?
1: Porque Mbappé no sabe dónde está Paraguay.
0: ¡Ah! ¿Qué carajo sabe de mí, Mbappé? Pero ni sabe dónde está Paraguay.
1: Claro. Señores, cuídense mucho. Estas clases son gratis. Las pueden encontrar en mi podcast por si se lo perdió todo. Y si no, estamos aquí todos los días de lunes a viernes. El Maestro Doggy. Vayan a mis redes sociales, El Maestro Doggy. Y tengan mucho cuidado. Se ven bonitas, huelen rico, se tiñen el cabello. Suelen hacerse arreglos, bichotomías. Se quitan papadas, sus boobies se las levantan, se hacen el tummy tuck. Tienen figuras, naricita respingada, se quitan el pómulo ya, creo también, o se lo levantan como payasitos, y luego pues hacen de todo y se ven bonitas. Nada más que hay que ver cómo son como personas.
2: Uy.

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0: bueno, ya es 8 de julio. Sí, ya el año se está yendo, ¿no? Después de las vacaciones de verano siento que es como que goodbye, thank you. Se acabó, ¿no?
1: Sí, y el clima, qué barba el sol.
2: Bueno, no dice lo mismo la gente que está, Choco, encerrada en la cárcel.
0: Erasno, tú cállate. Tenemos el día de hoy que es el Día Mundial de la Salud de la Piel. Y como pueden ver, mi piel.
1: Ah, sí, está como muñequita de porcelana.
0: Así es, Garbanzo, con, wow, con tus frases de señor.
1: Pero si tú empezaste.
0: Muñequita de porcelana. Tenemos ya en la línea a la doctora Priscila Verdugo, 7 años en esto. Ella está en Ensenada, Baja California, y hoy es el Día Mundial de la Salud de la Piel. Por eso quería hablar con ella y hay una pregunta. ¿Deberíamos de usar protector solar, sí o no? He visto por ahí en redes que no es bueno, que hoy en día tenemos más problemas de como cáncer en la piel que antes. Antes no se oía tanto eso, porque ahora sí, si ya hay todo esto, bla, bla, bla, bla. Así que vamos con ella. Doctora, ¿cómo está? Muy buenas tardes.
3: ¡Bravo! ¡Aló! Buenas tardes. Es un gusto estar aquí con ustedes y poder platicar de esto.
0: Muy bien. A ver, Erasmo, ¿qué me decías el día de ayer?
2: Choco, yo nací en Michoacán. Nosotros andamos trabajando en el campo. Mucha banda anda en el campo. Mi jefe trabajó en el campo desde los 16 años. Ya tiene casi 80. Y nunca se puso protector solar, no tiene problemas en la piel, siempre andaba ahí exponiéndose. Y no tuvo problemas con cáncer o todo eso, gracias a Dios. Pero hay gente que ahorita sí ya con todo esto de las cremas. ¿Es cierto o es mentira que no necesitamos cremas para el sol, doctora?
3: Pues mira, tenemos que buscar el punto de equilibrio. Tanto es mala la exposición excesiva al sol como el hecho de que nos alejemos demasiado y perdemos contacto completo con el sol. Va a depender mucho de la ocupación de cada persona. Por ejemplo, personas que pasamos siempre en la oficina y más bien que nunca nos da el sol. Tenemos que buscar exponernos al sol un ratito en el día, que es lo que le llaman baño de sol, que lo podemos hacer muy tempranito a las 6 de la mañana, antes de las 8 a.m. o después de las 6 de la tarde. En estas horas, pues, los rayos del sol son muy nobles y podríamos permanecer afuera sin protección, pero si ya durante el día tenemos que hacer actividades después de las 8 a.m., y hasta las 5 p.m., pues sí hay que protegernos porque ahí el sol ya se pone más fuerte, entonces podemos usar ropa para protegernos, lentes, sombrero, y sí podría usarse el protector solar, particularmente personas que por sus trabajos pasan muchas horas en el exterior, pues sí hay que protegerse.
2: Vamos a decir que yo no sé nada de eso de la piel, ¿verdad? Y usted la chida aquí. Si yo voy a la farmacia y yo ando trabajando afuera repartiendo paquetes en ahí en el FedEx o en el Amazon, o trabajo yo de jardinero, trabajo en la construcción, en el roofing.
3: Ajá.
2: Llego yo a la farmacia, ¿qué tiene que decir la crema que usted cree que me tengo que poner?
3: Tiene que decir protección solar de factor 50.
2: De factor
1: 50.
3: Ajá. Hay varias marcas que tienen protectores solares. ¿Puedo mencionar marcas?
2: Sí, sí.
3: ¿Sabes decir? Pues actualmente todas, Bioderma, La Roche, Aven, Isis Pharma, todas manejan su línea de protección solar. Entonces, sí hay que aplicarlo en las zonas que no alcance a cubrir la ropa, por ejemplo, en la cara. Y se puede poner en la mañana, reaplicarlo al mediodía y por la tarde, particularmente para personas que tienen este tipo de exposición al sol.
0: También
3: que pasan todo el tiempo fuera, ajá.
0: Sí, perdón, doctora, también escuché de que era muy importante saber quiénes somos, qué piel tenemos, porque hay personas que tienen piel más gruesa, hay personas que tienen piel más delicada y están expuestos al sol, puede ser que tengan más problemas que los que no. ¿Eso es o todas las personas se juzgan por igual?
3: Pues tiene razón. Hay diferentes pieles, es decir, hay pieles que reaccionan, que son como más sensibles al sol, son las que requieren pues más protección. Y hay otros factores que influyen, no solo el sol, el tipo de alimentación moderna que llevamos ahora, alta en alimentos procesados, azúcares, harinas, alimentos dulces generan una inflamación interna en todo nuestro organismo y esa inflamación hace que la piel se oxide y se lastime con mayor facilidad y que nos aparezcan manchas, que nos aparezca por allí o tengamos más riesgo de cáncer de piel, que la piel se ponga roja, que haya dermatitis, entre otros problemas de la piel.
2: Es verdad, dermatóloga, doctora Priscila Verdugo, que uno como humano también, ahorita que dijo un bañito de sol, ¿tiene que hacerse uno también esa cascarita así como del sol o no?
3: No, tenemos que exponernos para una exposición segura al sol en horas donde no nos vayamos a quemar. Por ejemplo, entre las 6 de la mañana a 7, 7:30, que uno pues está afuera y a esa hora el sol no nos va pues a hacer daño. Ajá, o ya el sol después de las 6 de la tarde. Así son pues en los horarios de verano, cuando agarramos el sol, cuando ya va de picada, cuando está amaneciendo o en el atardecer. Ese es el sol, el que nos
2: el bueno.
3: va a beneficiar por todas las vitaminas, exacto, que nos aporta.
2: Entonces, pero ahí no nos tenemos que poner bloqueador solar si queremos agarrar sol antes de las 8.
3: Eso, ándale, si es una exposición de unos 15, 20, máximo 30 minutitos, esa exposición puede ser sin protección y ya después de ese bañito de sol, ahora sí ya ponernos todos los poderes de protección, el protector, la ropita de manga larga, el sombrero, el lente, si vamos a salir.
1: Oiga, doctora, le habla aquí el Garbanzo. ¿Sabe que yo tengo más manchas que un leopardo después de una dormidita en la playa, porque me gusta estar en el sol cuando ando en la bicicleta? ¿Y es muy tarde empezar a usar algún producto para cuidarme o no?
3: No, siempre se puede mejorar la piel, dependiendo del tipo de manchitas, ya son las cremas que escogemos para desmanchar la piel, y pero sí, pues evitar horas de sol fuerte es pues cuando más se nos puede lastimar la piel, en especial pues sol excesivo y muchas pues varias horas al día. Ese sol pues excesivo sí lastima más nuestra piel.
0: Erazno, los videos que están viendo en redes hablan de que no usen protector solar porque causan problemas, pero aquí la doctora te está diciendo, sí, pero a cierta hora también. O sea, como dice, hay algo intermedio, hay más información sobre eso. ¿Qué tipo de piel tienes? Todo eso tiene que ver, no nada más es sí o no. ¿No es, doctora?
3: Exacto, ándale. Y lo que vemos ahora es que la gente, bueno, se ha creado mucho temor al tema del cáncer de piel, entonces vemos ahora en consulta que ya nadie se asolea, pero para nada. Entonces, estamos perdiendo ciertas vitaminas y beneficios que nos da el sol porque ya nos hemos alejado del sol demasiado. Entonces, la clave está como encontrar el punto de equilibrio, que es lo que comentábamos, de hacer el bañito de sol así como muy tempranito o ya en la tarde, evitar las horas de sol fuerte para que si obtengamos los beneficios que nos da exponernos esos minutitos al sol. Sí, no queremos que la gente se queme, no queremos un daño pues excesivo en la piel, sino esa exposición moderada.
2: Por último, doctora Priscila Verdugo, ¿qué nos da la vitamina D? O sea, ¿qué nos da esa vitamina del sol? ¿Cómo nos ayuda? ¿Para qué sirve?
3: Bueno, mire, la principal fuente efectivamente es el sol, y en esos horarios la podemos obtener, sol de las 6 de la mañana, sol de las 6 de la tarde, sin protección en la piel, y tiene muchísimos beneficios, es pues el mejor suplemento natural que existe, nos ayuda a un adecuado funcionamiento de nuestras hormonas, previene diabetes, hipertensión, cáncer, Alzheimer, fortalece el sistema inmune, ayuda a que todo nuestro organismo funcione bien, lo que le llaman ritmos circadianos, y justo esta señal proviene del sol. Si nos levantamos y vemos el amanecer con nuestros ojos y lentes, allí activamos todas esas hormonas buenas, melatonina también la tenemos del sol, que esa es anticancerígena y nos ayuda a las personas que batallan por allá a lo mejor para dormir por las noches y hacen una exposición de unos minutitos al sol por la tarde, después de las 6 de la tarde, obtienen este beneficio.
0: Y también escuché que podría ayudar con el calcio y fósforo, que es muy bueno para los huesos.
3: Sí, incluyen el metabolismo mineral óseo, Es decir, nosotros al tener una adecuada absorción y niveles de vitamina D en sangre, evitamos que nos descalcifiquemos. La vitamina D se necesita, va de la mano con el calcio para que el hueso esté fuerte. Y y bueno, si tenemos baja la vitamina D, pues empezamos a tener ataques de salud, de todo. Más presión alta, más diabetes, más problemas de cáncer, más problemas de la piel, más riesgo de, pues, de cualquier cosa casi del organismo. Oye. Por eso buscamos esa exposición. Ajá.
2: Choco, gracias a la doctora Priscila Verdugo, dermatólogo en Ensenada, y decirle también que ya la sigo aquí en Instagram, así está Priscila Derma, así la encuentran. Gracias, doctora, que tenga un buen día.
3: Muchas gracias.
2: Saludos gracias. A toda la banda, para si quieren ir a hacerse un tratamiento de piel, vayan a Ensenada, se van allá al Valle de Guadalupe, se van al vino, bien chido a pasear, a la bufadora, se van a comer rico ahí a Ensenada, a Rosarito, y luego llegan con la doctora y le dicen, quiero que me dejen la piel como lisita, como un alga de bebé. Así.
3: ¿Hoy? Exacto, acá los esperamos, con mucho gusto en Ensenada.
1: Gracias.

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